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9:23. 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
2: Bienvenidas y bienvenidos a la Hora Nacional. Muchas gracias por acompañarnos.
3: Sí, muchas gracias a todos, Micha. Yo soy Leo y como cada domingo es un gustazo estar con ustedes.
2: Empezamos con el tema del ABC de las emociones, de cómo reconocerlas y pedir ayuda.
3: También hablaremos de la encuesta intercensal del INEGI.
2: Les contaremos sobre la importancia de la detección oportuna del cáncer de mama y dónde pueden recibir atención.
3: Les vamos a explicar cómo sacar una cita médica en el IMSS sin salir de casa.
2: Recordaremos a la científica mexicana Elia Bravo Hollis, conocida como la madre de las cactáceas.
3: Les vamos a contar cómo sacar su licencia permanente en la Ciudad de México y otras entidades del país.
2: Y les diremos por qué las escrituras son un escudo protector jurídico.
3: Acuérdense que pueden escribirnos a la Hora Nacional Oficial. Estamos en YouTube, Facebook, Instagram, TikTok, X, Spotify, en el número 55 34 83 42 39, y en el correo lahoranacional@segob.gob.mx. La adolescencia es una etapa de muchos cambios. Está transformando nuestro cuerpo, nuestra forma de relacionarnos y también la manera en la que entendemos lo que sentimos. Aprender a reconocer y a expresar las emociones puede ayudarnos a, si eventualmente lo necesitamos, poder buscar apoyo.
2: Si quieren más información sobre salud mental para las y los jóvenes, pueden consultar la siguiente página. Por favor, pongan mucha atención. Es www.abcdelasemociones.c.gob.mx. Y si necesitan apoyo, también pueden llamar a la Línea de la Vida al siguiente número, 800-911-2000, con atención personalizada a las 24 horas.
3: Ahora, la estrategia ABC de las emociones trabaja con tres ejes: reconocer, comprender y actuar. Y para platicarnos de esto, nos da muchísimo gusto que nos acompañe hoy una vez más la maestra Noemí Juárez Pérez, subsecretaria de Educación Básica de la Secretaría de Educación Pública. Noemí, bienvenida una vez más a la Hora Nacional. Qué gusto tenerte aquí. Ahora no para hablar de historia, sino para hablar de emociones.
4: Me da mucho gusto saludarte, Leo, Chas. Es un gran gusto regresar y sobre todo a toda la audiencia de la Hora Nacional.
2: Para comenzar, ¿exactamente qué es el ABC de las emociones?
4: Primero diría que es una estrategia nacional, y en esta estrategia nacional se atiende dos sectores de el sistema educativo nacional. El primero, lo que comprende nuestra adolescencia, que son las de la educación secundaria, particularmente focalizada a las y los adolescentes de tercer grado de secundaria y todos los jóvenes de la educación media superior. Así es que en un primer momento abarca tercero de secundaria y todo lo que comprende la educación media superior. Es una estrategia nacional, están todas las entidades involucradas, estos dos niveles educativos, y lo que se pretende es dar atención focalizada a este sector de la población, que, como bien lo mencionan, es un momento clave en la vida de las personas, es un momento donde estás tú nombrando, donde estás tú posicionándote en el mundo.
3: Y también empezando a reconocer y a nombrar lo que estás sintiendo, que es una cosa que queremos preguntarte por qué se considera que es tan importante como para basar un poco una estrategia entera en esa necesidad que tiene la juventud de empezar a ubicar qué siente y poder hablar de ello.
4: Así es, lo que primero que queremos es darle voz a las propias adolescencias, a las juventudes, también entender cómo se viven de maneras diferentes, que también están atravesados por otras condiciones, y lo principal es saber y reconocer qué están sintiendo, qué están pasando, qué están sobrepensando, para poder dar una atención, para poder brindar orientaciones también desde el sector salud, porque estamos trabajando, es algo muy importante de esta estrategia, que estamos las dos secretarías involucradas, educación pública y el sector salud, porque no podemos entender este derecho de la educación cuando tiene que ir también completamente ligado con el derecho a la salud, van de manera paralela. Entonces, esta importancia de que ellos reconozcan qué sienten, qué piensan, que además de todo es algo muy importante, y por qué esta estrategia es muy importante, porque deja de ver el autocuidado. O sea, no solo es el autocuidado, no es tú eres responsable de lo que sientes, tú eres el responsable de cómo salir de eso que
2: edad,
4: sientes.
2: No, no, no es lo que menos tienes en la cabeza.
4: Por eso lo hablamos desde lo colectivo, porque el cuidarnos también es una responsabilidad colectiva, por eso debemos de brindar espacios seguros, espacios de diálogo, espacios de confianza, y uno de esos espacios donde pasan gran parte de su etapa formativa es la escuela. Entonces también por eso la escuela debe ser un espacio donde se les escuche, donde puedan puedan hablar y donde se les pueda orientar. Ya dejamos esta idea de, pues tú eres responsable de lo que sientes y sal tú como puedas, o te sientes triste porque ya deja de pensar eso, ya déjate de sentir así, cuando entendemos que es un bienestar colectivo, es un entorno social en el que se están desenvolviendo también nuestros jóvenes.
3: Noemí, entonces, abcdelasemociones.sep.gob.mx es la página.
4: Así es.
3: ¿Los materiales impresos llegaron a escuelas y familias?
4: Completamente. Pero también pueden descargarlas si hay público general interesado que quiera conocer, ¿no? Posiblemente algún docente, pero que también quiera conocer las de orientaciones de padres, madres y personas cuidadoras. Todas están en este mismo portal, se pueden descargar. Hay también sugerencias de estrategias en el aula para estas horas que se trabajan en las escuelas. Hay más materiales de difusión, de infografías y todo también lo relacionado con el uso de los dispositivos. Son dos estrategias que van de la mano. Así es que una visita que tendrá muchos materiales y orientaciones.
2: Sí, pues dicen por ahí, ¿no? Que nadie te enseña a ser papá, pero mira, al menos tenemos estas cosas que nos pueden guiar un poquito, ¿no?
3: Claro.
2: Así es. Muchito.
4: Sí, esa es la finalidad.
2: Así es.
3: Pues muchísimas gracias, Noemí, por haber regresado a la Hora Nacional para platicarnos del ABC de las emociones.
4: Y muchas gracias por el espacio también aquí para darla a conocer.
2: Pues muchas gracias a ti, Noemí Juárez Pérez, subsecretaria de Educación Básica de la Secretaría de Educación Pública.
4: Gracias.
2: Y gracias a ustedes. No se vayan, tenemos más.
3: El INEGI presentó los resultados de la encuesta Intercensal 2025, que es un ejercicio estadístico que actualiza la información sobre la población y también sobre las viviendas en México.
2: Y la encuesta se levantó en más de 7.3 millones de viviendas y sus resultados son representativos a nivel estatal, nacional y municipal. Esta información permite conocer las necesidades de todas las comunidades y hacer que los servicios lleguen a todo el país.
3: Si quieren conocer los resultados, pueden hacerlo en la página inegi.org.mx/programas/EIC/2025. Hoy nos acompaña el doctor Mauricio Rodríguez Abreu, titular de la Unidad de Estadísticas Sociodemográficas del INEGI, para platicar un poquito más sobre esta encuesta. Doctor, bienvenido a la Hora Nacional.
5: Un gusto estar aquí con ustedes.
2: Al contrario, doctor.
3: Sobre todo para que nos cuente un poquito más sobre esta encuesta Intercensal 2025, ¿qué nos permite conocer esta encuesta, por ejemplo, sobre las necesidades de las distintas comunidades del país?
5: Como ya lo mencionaban, esta encuesta, primero que nada, es la más grande en la historia del Instituto, en la historia de México. Wow. Con estas 7.3 millones de viviendas que visitamos, nos permite llegar precisamente a nivel municipal de información. Eso es importante porque a ese nivel solamente lo logramos con los censos de población. Entonces, ahora la encuesta Intercensal nos permite justo actualizar la información de los municipios para que quienes hacen política no solamente tengan información a nivel estatal, sino que puedan focalizarla un poco mejor. Información en materia de cuántas personas viven en cada municipio, en cada entidad, cuál es la edad promedio de la población, si están asistiendo a la escuela, si saben leer y escribir, si están trabajando, cómo son las condiciones de la vivienda en las cuales están estas personas habitando, si tienen agua, servicios, internet, y bueno, hay otras muchas variables que precisamente nuestro objetivo como instituto es acercarle a la población, pero también a los tomadores de decisiones esta información para que ya ellos puedan hacer las políticas que correspondan.
3: ¿Cuál es la diferencia entre los censos poblacionales que hace el INEGI y esta encuesta Intercensal?
5: Un censo que es un censo, barremos todo el país. Vamos a todas y cada una de las viviendas, tocamos la puerta, visitamos 2-3 veces hasta que nos responden y en realidad tenemos una fotografía con el mayor nivel de detalle. Ahí llegamos incluso a nivel de manzana de brindar información para los usuarios. Ahora, en una encuesta intercensal, esa es una encuesta, no es un censo. Tomamos una muestra de esas viviendas. Ya lo mencionabas, 7.3 millones de viviendas. Uh-huh. Eso se traduce a 1 de cada 5 viviendas del país fueron visitadas.
2: Wow.
5: Entonces, no es un censo porque no barremos todo el país, pero aún así, digamos que sí, dimos una limpiadita muy por encima, muy bien, para actualizar esa información.
3: Está increíble. Oye, ¿dónde podemos consultar estos resultados? ¿Dónde está
5: la información? Bueno, claramente en la página de internet del INEGI, www.inegi.org.mx. Ahorita van a encontrar ahí inmediatamente un enlace a la encuesta intercensal. Instituciones como el Consejo Nacional de Población, las Secretarías de Estado, Educación, Salud, hacen su planeación. CONAPO hace proyecciones de población, actualiza las que ya tiene y muchas instancias federales pueden empezar a planear cuántas escuelas van a construir o hay que hacer más escuelas o hay que reconvertir las escuelas tal vez para atender personas de edad avanzada.
2: Claro. Claro.
5: O qué servicios de salud requerimos. Sabemos también por resultados de la encuesta que la población con discapacidad se concentra en áreas avanzadas. Entonces, ¿qué servicios requiere esta población? Entonces, justo nos da esta fotografía, pero nos invita a planear hacia el futuro las necesidades de la población.
3: Oiga, doctor, ¿y qué otros datos interesantes arrojó la encuesta?
5: Bueno, primero que nada, que la población ya no crece tanto como crecíamos antes. Y eso ha modificado la estructura de la población. Por un lado, hoy por primera vez en la historia de México, una de cada 10 personas tiene 65 años o más de edad, ¿no? Entonces ya estamos entrando a esa fase de envejecimiento. Si nos vamos al extremo, digamos, hablando de personas mayores, nos vamos a los nacimientos, también lo que vemos es que ha disminuido el número de hijos e hijas. Y bueno, algo que también podríamos hacer énfasis es, como lo mencionaba, esta encuesta actualiza la información después de la pandemia. Antes de la pandemia, en términos de servicios en los hogares, por ejemplo, poco más de la mitad de los hogares en el 2020 tenía internet. Ahora supimos, gracias a esta encuesta, que 3 de cada 4, es decir, el 75% de los hogares ya cuenta con internet. Claramente la pandemia nos obligó a acelerar esta penetración del internet, y de la mano también se incrementó un poco dispositivos electrónicos, tabletas, celulares.
2: Así es.
3: Pues muchísimas gracias por haber venido a platicarnos todo esto. Está interesantísimo.
5: No, pues muchas gracias a ustedes y de nueva cuenta invitarlos a consultar la información.
2: Muchas gracias, doctor Mauricio Rodríguez Abreu, y muchas gracias a ustedes. Ya lo saben, no se vayan.
3: Octubre es el mes de sensibilización sobre el cáncer de mama. Es un tema que requiere información clara y recordar que si tenemos cualquier cambio en las mamas, es importantísimo ir de inmediato al centro de salud.
2: La Secretaría de Salud tiene información sobre las acciones de detección, los factores de riesgo, los signos y síntomas y los estudios que pueden realizarse de acuerdo con la edad y las características de cada mujer.
3: Este año se presentó el Protocolo Nacional de Atención Médica de Cáncer de Mama, que busca fortalecer la detección, el diagnóstico y la atención integral. Lo pueden checar en www.gob.mx/prensa/Protocolo Nacional de Cáncer. Y para platicar un poquito más sobre todo este tema, está con nosotros hoy la doctora Alexandra Garcilaso Reyes. Ella es oncóloga médica del INCAN y nos da mucho gusto tenerla aquí, doctora. Bienvenida.
6: Muchas gracias por la invitación y por el espacio.
2: Al contrario, doctora, bienvenida una vez más. Para empezar, ¿por qué es tan importante hablar de detección oportuna, de detección temprana en el cáncer de mama?
6: Creo que es una pregunta fundamental. En el cáncer de mama y en todos los tipos de cáncer, entre más pronto los diagnosticamos, tenemos más probabilidades de cura y de tener tratamiento mucho menos agresivos y con mejor calidad de vida.
3: ¿Cuáles son los principales signos o cambios que las mujeres tenemos que estar checando y que en caso de presentarlos tenemos que ir a consultar al personal de la salud?
6: Quienes más nos conocemos somos nosotros mismos. Ante la identificación de cualquier cambio en las mamas es una alerta, hay que buscar por qué. La mayoría de las veces el cáncer de mama se puede palpar. Se palpa como una bolita, un nódulo que no duele, que puede crecer muy lentamente y que además puede no dar ninguna otra manifestación. Manifestaciones también frecuentes pueden ser cambios en la piel, secreción por el pezón, cambios en el tamaño de las mamas, que el pezón se invierta y también muy importante las axilas. Me gustaría también mencionar que no necesariamente tenemos que tocar algo y es por eso que es fundamental la mastografía a partir de los 40 años.
2: Oye, doctora, y ahorita que habla de la edad de los 40 años, ¿a qué edad hay que empezar con estas detecciones, digamos?
6: Para mí es importante un mensaje: el cáncer de mama no depende de la edad. La mediana de diagnóstico en México es de 52 años, es decir, es el momento más común. Sin embargo, puede aparecer en cualquier momento de la vida. A partir de los 18 años se recomienda la autoexploración. Se puede recomendar a los 7 días después del inicio de la menstruación, una vez al mes. Se recomienda también revisión clínica a partir de los 25 años de edad, una vez al año, y la mastografía, como lo comentaba, a partir de los 40 años de edad para la población en general. Quienes tienen familiares o hay ya más riesgo, pues se hacen consideraciones especiales.
3: Claro, porque la edad no es un factor, digamos, de riesgo, pero la genética sí, ¿no? Y hay probablemente también otros factores de riesgo que queríamos preguntarle, pues, ¿cuáles son?
6: Ese es un punto bien importante porque sí, la genética es un punto fundamental, es un factor de riesgo, pero únicamente 10% del cáncer de mama está asociado a un antecedente hereditario. La mayor parte del cáncer de mama es multifactorial, no es hereditario, y factores de riesgo, bueno, el primero es ser mujer, el segundo sí es la edad. Algunos factores hormonales pueden ser fundamentales, por ejemplo, haber empezado a menstruar a muy corta edad, antes de los 12 años o tener una menopausia después de los 50 años. Esto es porque nuestro cuerpo ha estado expuesto a mucha cantidad de estrógeno, de hormonas, la obesidad y el sobrepeso. ¿Por qué? Porque ahí tenemos muchísimo que hacer. También el sedentarismo, se está empezando a ver qué tipo de alimentación.
2: Mujeres que tengan dudas, preguntas, alguna página de internet, algún lugar en, físico.
6: Afortunadamente ya hay muchos medios de comunicación. La página del INCAN tiene también información importante acerca de cáncer de mama. Afortunadamente, en la mayoría de los centros de salud ya hay y se cuenta con información. En las páginas también de la Secretaría de Salud se puede encontrar información. Y mi mensaje, aprovechando tu pregunta, es:
2: por favor.
6: El miedo no nos sirve, es común, lo tenemos que ver. ¿Por qué? Porque tenemos que tomar acción y también es un mes para acompañar a quienes están viviendo o quienes hemos tenido familiares que han vivido con este diagnóstico.
3: Ay, doctora, Alexandra Garcilaso Reyes, oncóloga médica del INCAN, le agradecemos mucho la visita.
6: Gracias por la
3: invitación. Y sobre todo ese último mensaje, ¿no? Que parece que nada más un mes del año tenemos que poner atención y esto, tristemente, ojalá no fuera así, pero pues no es así, ¿no?
6: Sí. Y estamos con compromiso para hacer las acciones necesarias.
3: Le agradecemos mucho que haya estado aquí con nosotros en la Hora Nacional.
6: Gracias.
2: Y gracias a ustedes, no se vayan.
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2: Y ahora vamos con un trámite que puede interesarle mucho a las personas que manejan un automóvil, la licencia permanente.
9: Sí, si ustedes quieren hacer este trámite, aquí les dejamos un tutorial para que sepan cómo hacerlo paso a paso.
10: Amigos y familia de la Hora Nacional, recuerden que la Ciudad de México ha extendido el periodo para tramitar la licencia de conducir permanente, todo 2026. En este espacio, te mostraremos cómo realizar este trámite fácilmente. Los interesados deben gestionar una cuenta llave CDMX para agendar su cita, realizar el pago en establecimientos autorizados y presentar su documentación oficial en los módulos correspondientes. El procedimiento requiere que los solicitantes que realicen el trámite por primera vez aprueben un examen teórico sobre reglamentos de tránsito y seguridad vial. Aquellos que ya poseen una licencia tipo A pueden realizar el trámite de forma simplificada. Una vez obtenida, la licencia puede portarse de manera física o digital a través de la aplicación oficial del gobierno capitalino, eliminando la necesidad de renovaciones futuras. Ahora bien, revisemos algunos detalles importantes. ¿Quiénes sí pueden tramitarla? Personas mayores de 18 años. Capitalinos que nunca han tenido licencia permanente. Aquellos que ya poseen una licencia tipo A pueden realizar el trámite de forma simplificada. Conductores con licencia tipo A vencida o vigente en la Ciudad de México. Residentes del Estado de México y quienes la tuvieron antes de 2017, así como aquellas personas que requieren una nueva emisión por actualización de datos o daño en el plástico anterior. ¿Quiénes no pueden tramitarla? Personas de otros estados que no radiquen en la Ciudad de México o en el Estado de México. Quienes ya tengan su licencia permanente en buen estado o quienes no aprueben el examen teórico o no realicen el pago. Pasos a seguir. Crea tu cuenta llave CDMX. Busca el trámite licencia permanente en llave.cdmx.gob.mx. Genera tu línea de captura. Realiza tu pago. No olvides guardar tu comprobante. Agenda tu cita en el módulo más cercano. Para agendar la cita, ingresa con tu cuenta llave CDMX al sistema de cita. Selecciona la opción evaluación. Elige licencia permanente y selecciona el módulo y horario. Si no encuentras disponibilidad en la sede de tu preferencia, revisa en otras alcaldías o intenta en distintos momentos del día, ya que los espacios se liberan temprano por la mañana. El día de la cita, entregas tus documentos, te toman la fotografía y biométricos e imprimen tu licencia, así de fácil. Importante, el examen se puede realizar en línea a través de la plataforma digital oficial o de forma presencial en las computadoras habilitadas en los módulos de la Secretaría de Movilidad, CEMOVI. Y recuerda que puedes realizar este trámite en Ciudad de México, Oaxaca, San Luis Potosí y Tamaulipas. Acércate a la página de tu entidad correspondiente y si te sirvió esta guía o quieres saber más acerca de otro trámite o servicio, escríbenos al correo electrónico lahoranacional@segob.gob.mx y sigue nuestras redes oficiales de La Hora Nacional Oficial en Facebook, Instagram, TikTok. Suscríbete a nuestros canales para no perderte estas cápsulas informativas. Hasta la próxima.
9: Tener una escritura pública no solamente da certeza jurídica, también puede convertirse en una herramienta para prevenir problemas como el fraude o el despojo.
2: Y es que muchas veces las personas creen que basta con tener un contrato privado o un recibo. Para hablar de la importancia de escriturar y de cómo podemos proteger nuestro patrimonio, nos acompaña el notario Guillermo Vigil Chapa.
9: Ahora, antes de entrar en materia, les recordamos que pueden tener más información y orientación sobre este y cualquier otro tema relacionado en la página del Colegio Nacional del Notariado, que es www.notariadomexicano.org.mx. Ahora sí, notario, bienvenido de vuelta a La Hora Nacional.
11: Qué amable, gracias por la invitación.
9: Oiga, ¿por qué se puede decir que una escritura pública funciona algo así como con un escudo protector para no perder un inmueble?
11: Claro, en el Colegio de Notarios siempre estamos impulsando esta protección, este escudo protector, que va en dos sentidos. Uno, hay que tener las propiedades escrituradas y después inscritas en el registro público de la propiedad. Y eso es lo que realmente nos va a dar la certeza y la tranquilidad de que la propiedad es nuestra y está a nuestro nombre. Y el día de mañana que alguien haga una controversia respecto de esto, tenemos todos los elementos para poderlo acreditar. Ese es nuestro escudo protector desde el punto de vista legal. Ahora, en el Colegio de Notarios también nos hemos preocupado porque este escudo protector vaya en otro sentido. Hemos implementado medidas de seguridad en los documentos que entregamos a los interesados. Las escrituras como tal las conserva el notario y le entregamos a los interesados una copia certificada que le llamamos testimonio. Ese testimonio es el que circula y nos hemos preocupado también porque tenga medidas de seguridad, quinegrama, marca de agua, códigos bidimensionales. O sea, tienen muchas cosas esos documentos para que sepan que están viendo un documento expedido por un notario de la Ciudad de México. Si hay dudas, también el Colegio de Notarios puede ayudarnos. 55 11 18 19. Se habla al Colegio de Notarios. Se puede consultar también la página del Colegio de Notarios de la Ciudad de México, colegiodenotarios.org.mx. Ubica tu notaría y ahí puede uno hablar a la notaría y corroborarlo. Independientemente de que traen un código que se puede leer con un teléfono, uh-huh, y ahí viene toda la información y podemos saber que coincide o no coincide y si estamos en presencia de un documento que es bueno o un documento apócrifo.
2: Ah, bueno. Hay documentos que avalan la propiedad que tiene uno, pero pueden ser muy viejos, de casas muy viejas tal vez. ¿Conviene hacer este proceso de nuevo para tener estos documentos con estas medidas de protección que usted nos está platicando?
11: Ya no se puede hacer porque esas medidas son actuales en base a la tecnología actual. Lo único que tienen que ver es que efectivamente el título que tienen sea una escritura expedida por un notario. ¿Cómo se puede verificar? Siempre hay un sello de autorización. Hay una rúbrica. En la parte de atrás hay datos de inscripción en el registro público de la propiedad. Esa es la manera en que lo pueden hacer. Y si tienen dudas, contacten al notario. Si el notario ya no está en funciones, contacten al Colegio de Notarios y pueden salir de dudas. Martes, miércoles y jueves de todas las semanas tenemos consultoría gratuita y pueden ir simplemente para decir: oiga, notario, tengo una duda. Este documento que tengo, ¿es una escritura con la que acredito en la propiedad? Y ahí se sientan con un notario, revisa la documentación y les decimos si sí es y si no es, cuál es el proceso para que la puedan obtener.
9: Ah, perfecto. Pues motivo más para visitar al notario de confianza.
11: Así es.
9: Muchísimas gracias por habernos acompañado una vez más aquí en La Hora Nacional.
11: Muchísimas gracias por la invitación.
2: Notario Guillermo Vigil Chapa, gracias. Y gracias a ustedes, por favor, no se vayan, esto se va a poner mejor todavía. Los jardines botánicos son espacios donde se conserva, se estudia y se comparte la diversidad vegetal. En México hay alrededor de 40 jardines botánicos que resguardan miles de especies.
9: Nuestro país es uno de los grandes centros de diversidad de cactáceas, muchas de ellas endémicas y son parte de nuestros paisajes, de nuestra alimentación y hasta de nuestra identidad cultural.
2: Por eso estudiar las cactáceas ha sido muy importante para conocer y conservar nuestra biodiversidad. Y en esta historia hay una mujer que dedicó prácticamente toda su vida a hacerlo, la bióloga Elia Bravo Hollis, pionera de la botánica mexicana y una de las grandes especialistas en cactáceas de nuestro país.
9: Ella publicó el muy famoso libro Las cactáceas de México, hizo muchísimas expediciones y su trabajo fue fundamental para el desarrollo del Jardín Botánico de la UNAM, que fue inaugurado en 1959. Vamos a conocer un poquito más sobre su historia.
12: Elia Bravo Hollis fue una de las pioneras de la investigación en ciencias biológicas de nuestro país. Nació en la Ciudad de México el 30 de septiembre de 1901 y en 1918 entró a la Escuela Nacional Preparatoria. Ahí tomó clases de biología con el profesor Isaac Ochoterena, quien, con ayuda de sus alumnas y alumnos más destacados, entre ellos Elia, formó el Departamento de Biología, semilla del futuro Instituto de Biología. Al concluir el bachillerato, Elia Bravo decidió estudiar biología. Contra los deseos de su familia y a pesar de que esa carrera universitaria aún estaba en proceso de formalización, Elia inició sus estudios en 1924, junto con su colega Leopoldo Ancona, tomando clases en la Escuela de Medicina y en la Escuela de Altos Estudios. Finalmente, Elia se recibió como la primera bióloga de México. Al mismo tiempo que la Universidad Nacional obtenía su autonomía, en 1929, se fundó el Instituto de Biología, donde Elia Bravo fue nombrada encargada del herbario y comenzó a enfocarse en la botánica. En esos años, el gobierno buscaba que las investigaciones de la UNAM se ajustaran al proyecto nacionalista, así que el profesor Ochoterena le encargó a Elia el estudio de las cactáceas, una familia de plantas características del paisaje mexicano y a las que Elia se dedicaría con pasión el resto de su vida. En 1931, Elia recibió la maestría en Ciencias Biológicas por la UNAM, con su tesis, Contribución al conocimiento de las cactáceas de Tehuacán. En 1937, después de 5 años de arduo estudio y recolección de especies, publicó la primera edición de su obra magna, Las cactáceas de México, una enciclopedia botánica en torno a esa vasta familia vegetal que demuestra su importancia biológica, cultural, ritual y económica. Durante sus años como investigadora, Elia fundó la Sociedad Mexicana de Cactología en 1951 y exploró casi todo el país. En muchas ocasiones, por la falta de carreteras y las limitaciones financieras, viajó acompañada de otras y otros investigadores, como la bióloga especialista en insectos y mariposas, Leonila Vázquez, para apoyarse mutuamente en sus prácticas de campo. De esta manera, Elia logró tener alrededor de 160 publicaciones, 60 descripciones taxonómicas y 59 cambios de nomenclatura, así como viajar a Estados Unidos, Panamá y Brasil para compartir sus avances científicos. En su honor, actualmente existe la colección Jardín del Desierto Elia Bravo, en el Jardín Botánico de la UNAM. El Jardín Botánico Elia Bravo Hollis, en Zapotitlán, Salinas, Puebla. Y al menos 6 especies de cactáceas y una subespecie hacen referencia a su nombre y apellido, como la Heliobravoa chende, la Areocarpus bravoanus, Opuntia bravoana o la Opuntia eliae. Tras varios años de estudiar, analizar, enseñar, clasificar y divulgar el valor de las cactáceas, Elia Bravo Hollis, también llamada Madre de las Cactáceas Mexicanas, falleció el 26 de septiembre del 2001 en la Ciudad de México. Elia escribió Memorias de una vida y una profesión, obra que fue publicada después de su fallecimiento. En sus últimas líneas, poco antes de cumplir casi 100 años, escribió: "Espero sinceramente que las generaciones de biólogos que me sucedan y todos aquellos que aman la vida sepan conservarla".
2: Y hasta aquí la primera parte de La Hora Nacional. No se vayan, todavía tenemos más información de servicios, salud, cultura y opciones para conocer nuestro país.
9: Antes de irnos, queremos mandarle saludos a Verónica Muñoz Centeno, Sergio Ponce, Carlos Alberto Álvarez, José Luis Hernández Álvarez, Marcela García Pérez y Gerardo Domínguez.
2: También a Edgar Bennett Bucio, Yadira Elías, Oscar Sánchez, Luis Gutiérrez, Alfonso Rosas, Sandra López y Vanessa Guerra. Muchas gracias por acompañarnos todas las semanas.
9: Recuerden que nos encuentran como La Hora Nacional Oficial en YouTube, Facebook, Instagram, TikTok, X, Spotify y en el número 553483-4239. También nos pueden mandar un correo electrónico a lahoranacional@segov.gov.mx.
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9: 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Y ya estamos de regreso con La Hora Nacional.
2: Les hablaremos de los avances que tiene la estrategia Atención a las Causas en Tabasco.
9: Si están buscando ahorrar para el retiro, la Feria de las Afores es un espacio para informarnos.
2: Les platicaremos del programa de desarrollo forestal sustentable para el bienestar para todas las personas que siembran arbolitos de Navidad.
9: En salud les hablaremos del Día Mundial de los Cuidados Paliativos para las personas que tienen enfermedades graves.
2: Y nos vamos hasta la Universidad Autónoma Chapingo para conocer la Feria Nacional de la Cultura Rural.
9: Además, en la música tendremos a Jalil Mozo Castrejón. Él es guitarrista originario de la región de la Montaña Alta del estado de Guerrero.
2: Todo esto y más en esta media hora. Recuerden que nos pueden escribir en La Hora Nacional Oficial. Estamos en YouTube, Facebook, Instagram, TikTok, X, Spotify y en el siguiente número: 55 34 83 42 39.
9: En Tabasco se dio a conocer un nuevo balance del programa Atención a las Causas, la estrategia que reúne atenciones enfocadas en la prevención, la construcción de paz y la atención de las comunidades.
2: El trabajo se ha desarrollado de manera conjunta con autoridades estatales y a través de las mesas de paz.
9: Se han realizado 277 jornadas por la paz en distintos municipios, con la participación de más de 60.000 personas. También se han canjeado 447 armas de fuego mediante el programa Sí al Desarme, Sí a la Paz.
2: Se informó de la construcción de 8 nuevos bachilleratos Margarita Maza y 3 telebachilleratos.
9: A esto se suma la construcción del Centro Comunitario México Imparable y la participación de más de 33.000 personas en programas deportivos como parte de las acciones que buscan fortalecer la convivencia y ofrecer alternativas para las juventudes.
2: Son acciones que buscan trabajar desde lo individual y con las comunidades para atender factores relacionados con la prevención.
9: Si quieren conocer qué son las Afores o hacer algún trámite relacionado con su retiro, la Feria de las Afores es el espacio perfecto para que los trabajadores podamos conocer estos servicios.
2: Participan las administradoras de fondo para el retiro y distintas instituciones públicas con servicios como localizar su cuenta, actualizar el expediente, consultar semanas cotizadas o recibir orientación pensionaria.
9: Para más información pueden checar la página de la Comisión Nacional del Sistema de Ahorro para el Retiro. Es www.gob.mx/consar. Además, vamos a platicar hoy con el maestro Julio César Cervantes Parra, que es precisamente el presidente de la CONSAR. Bienvenido, maestro. Gracias por acompañarnos una vez más en La Hora Nacional.
13: Muchas gracias por la invitación.
2: Nunca está de más recordarle a la gente qué trámites pueden realizar ahí directamente en la Feria de las Afores.
13: La Feria de las Afores es la oportunidad ideal para que todos los trabajadores, tanto jóvenes como ya cercanos al retiro, pongan en orden lo que tiene que ver con su Afore o con su pensión. De hecho, hay más de 40 trámites que se pueden realizar en la feria. Entre los más importantes encontramos primero la localización de la cuenta individual, porque hay mucha gente que ha tenido empleo y en este empleo le pagan el IMSS o el ISSSTE y eso automáticamente les da derecho a tener una cuenta individual en una Afore. Pero si no registramos nuestra cuenta individual a nuestro nombre, nuestro dinero se está invirtiendo en una opción que podría crecer. Siempre invitamos a la gente a que decida qué Afore le conviene más con base en el rendimiento de acuerdo a la edad que tiene. El segundo trámite más común es también unificar cuentas. Hay gente que empezó a trabajar antes antes de los 2000, que a veces tiene separada su cuenta individual o su número del seguro social, o que incluso tiene detalles en su CURP o en su nombre que se pueden corregir ahí en la feria. La feria es una oportunidad extraordinaria porque en un solo lugar están dos instituciones públicas, las Afores, que pueden detectar cuál es el problema con tu cuenta individual y ahí mismo resolvértelo porque están todas en un mismo lugar. Otro trámite que es muy importante es designar a nuestros beneficiarios. La cuenta individual, de hecho, es nuestro principal patrimonio financiero y lo podemos heredar a nuestra familia. Hay beneficiarios legales que se pueden registrar en la Afore, como pueden ser tu esposa, esposo o tus hijos menores de 25 años, pero por ejemplo las personas solteras, para no dejar problemas, la pueden designar como beneficiarios designados a sus hermanos o alguna persona de su elección. En ese sentido, la feria es la oportunidad.
9: ¿Se puede hasta cambiar de Afore uno?
13: Sí, también de hecho proporcionamos esa información. El traspaso de Afore es un derecho de los trabajadores, les proporcionamos información en materia comparativa, por ejemplo, del rendimiento que ofrece cada una de las administradoras, también de los servicios.
9: Oye, ¿qué papeles hay que llevar para hacer más ágiles todos los trámites que se pueden hacer?
13: Muy sencillo, hay que llevar tres documentos. Primero, una identificación oficial, que sería nuestra credencial de elector o nuestro pasaporte. Segundo, un comprobante de domicilio, como podría ser el recibo de la luz o el del agua, con una vigencia no mayor a 3 meses. Y en tercer lugar, llevar nuestro número de seguro social o nuestra CURP. Si no tenemos estos últimos dos documentos, ahí en la feria van a estar tanto el IMSS como el RENAPO para que podamos hacer cualquier aclaración sobre estos dos números, el NSS o la CURP. De hecho, la gente que no tiene completo su historial de cotización, que no sabe cuántas semanas de cotización, va a estar en la feria, el área de afiliación y vigencia del IMSS, para hacer la aclaración y checar si están completas las empresas en las que has trabajado, todas que estén registradas en el Seguro Social. También para la gente que ha trabajado en el ISSSTE, ahí te pueden checar que tu historial laboral esté completo ante el ISSSTE para cuando ya te vayas a pensionar. E incluso aquellas personas que quieren hacer uso de su subcuenta de vivienda, van a estar en el Infonavit y el Fobiste, te pueden resolver cualquier duda que tengas acerca de créditos, ya sea que ya los tengas vigentes o que quieras sacar un nuevo crédito. Y tenemos otras instituciones como el SAT, por ejemplo, para las personas que necesitan hacer algún trámite, checar su constancia fiscal, ahí lo pueden hacer sin hacer cita. Y si tienes también ya alguna duda más relevante en materia fiscal, va a estar la PRODECON, que es la Procuraduría de la Defensa de los Contribuyentes.
2: ¿Dónde es, maestro? ¿Y qué día es?
13: Los esperamos en la Alcaldía Iztacalco, en la explanada delegacional. Vamos a estar del jueves 8 al lunes 12 de octubre. Son 5 días, un fin de semana. Va a estar abierta en un horario de 9 de la mañana a 6 de la tarde.
2: Muy bien.
9: Perfecto, maestro. Pues muchísimas gracias por haber regresado a la Hora Nacional a volvernos a invitar a esta Feria de las Afores, que como dice el Cha, buenísima idea tener todo ahí. Buenísimo. Para realizarlo en una sola visita.
2: Es que es bien importante y ese día se puede sacar todo de una vez.
13: Así es, los esperamos ahí en Iztacalco.
2: Muy
9: perfecto.
2: Bien.
9: Perfecto, muchísimas gracias de nuevo.
13: Muchas gracias.
9: Y muchas gracias a todos que están con nosotros aquí en la Hora Nacional. Quédense, por favor.
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2: El 10 de octubre se conmemora el Día del Hospicio y los Cuidados Paliativos, que buscan mejorar la calidad de vida de las personas que tienen enfermedades graves y también de darle apoyo a sus familias.
3: Estos cuidados incluyen la prevención y atención del dolor y de otros síntomas, además de acompañamiento durante la enfermedad. Para hablar más sobre este tema, nos acompañan hoy la doctora Leticia Asencio Huertas y la doctora Edith Monreal Carrillo, ambas del Instituto Nacional de Cancerología. Doctoras, bienvenidas a la Hora Nacional. Gracias por acompañarnos hoy.
4: Muchísimas gracias por la invitación.
5: Muchas gracias, encantada de estar aquí.
2: Gracias. ¿Qué son los cuidados paliativos?
5: Así como bien ahorita lo mencionaste, es ese enfoque que busca lo más posible prevenir el sufrimiento de los pacientes cuando están enfrentando una enfermedad que es amenazante, que es grave, que va a ser incurable prácticamente. Y que tienen muchos síntomas, no solamente dolor, sino la náusea, están con un estado de ánimo bajo, tienen preocupaciones, miedo, ansiedad. Y todo eso se hace mediante una muy minuciosa búsqueda de esos síntomas, pero sobre todo prevenir crisis, prevenir qué va a venir más adelante, tanto para el paciente como para la familia.
3: ¿En qué momento de una enfermedad pensaremos que ya es recomendable empezar a incorporar los cuidados paliativos?
6: Principalmente cuando vemos una enfermedad que tiene muchísima sintomatología, que puede lastimar física, emocional, social y espiritualmente a las personas. No es una decisión básicamente de un equipo, sino basado en la necesidad de las personas. Y afortunadamente, los cuidados paliativos han cambiado y ya no solamente son al final de la vida, sino se pueden proporcionar justo cuando alguien está experimentando muchos síntomas e incluso altos niveles de sufrimiento.
2: Pues todas las personas que están alrededor del paciente también necesitan mucha ayuda.
5: Durante todo el trayecto de la enfermedad, por supuesto que quien está al lado de este paciente sufre, y sufre mucho, porque es impresionante la gran necesidad que surge física, instrumental para poder ayudar al paciente, las medicinas, las citas, el acompañamiento, más aparte todo el cumplimiento de otras actividades cotidianas.
3: El tema internacional del Día Mundial del Hospicio y de los Cuidados Paliativos está poniendo el énfasis en el manejo del dolor.
5: Porque precisamente el enfoque actualmente es la búsqueda de evitar un sufrimiento de los pacientes dado precisamente por este síntoma que puede llegar a ser evitable. No es necesario esperar a que el paciente esté en los últimos días para poder decir necesita el apoyo de cuidados paliativos. ¿Cuándo solicitar el apoyo de cuidados paliativos? Cuando haya síntomas,

0: cuando sea difícil lo que estoy viviendo, o incluso simplemente desde que se da un diagnóstico, y el diagnóstico de una enfermedad que impacta en todos los ámbitos de la persona.
1: Si hay alguien que esté en este momento viéndonos o escuchándonos y que sea un paciente o tenga en su familia a un paciente que podría estar quizá en necesidad de empezar un proceso de cuidados paliativos, ¿a dónde se puede acercar?
2: Bueno, nosotros en el Instituto Nacional de Cancerología tenemos un área que se llama EduCáncer, que son servicios que se brindan a los pacientes para poder, primero, tener información certera, científica, filtrada, para que la gente conozca los cuidados paliativos. Segundo, en todas las páginas de la Secretaría de Salud de nuestro país existen sitios donde ya nos derivan a lo que es cuidados paliativos, nos explican de qué se trata y todo lo que nosotros podemos tener de beneficio cuando nos acercamos a esas condiciones. Afortunadamente también ya tenemos algunas instituciones que congregan a especialistas en cuidados paliativos como el Colegio Mexicano de Cuidados Paliativos y Soporte, que también ofrece el tener información que podamos identificar. Todos se van a sentir impactados de una situación que a veces se nos sale de control, el no saber qué le digo, cómo se lo explico, qué le doy de comer, cómo le doy rehabilitación,
3: cómo la acompaño.
2: Exacto, sí, cómo sí. Estoy presente cuando a lo mejor no se sienta bien emocionalmente, cómo podemos incluso ayudar al cuidador, y nosotros hacemos esa parte de capacitación al cuidador, la familia se sienta cobijada también por los equipos de salud, que no se sientan solos.
3: Las personas que están solas, ¿qué pueden hacer? ¿Qué hacen? ¿A dónde se acercan?
0: Justamente, de igual manera, son pacientes todavía más vulnerables, puesto que somos un equipo, entonces también tenemos que auxiliarnos de cuáles serían las redes que pudiéramos llegar a cobijar a este paciente para que precisamente pues no esté solo, ¿no? Claro. Porque definitivamente es algo muy complejo y necesitará ayuda.
1: Les agradecemos muchísimo su visita.
2: Al contrario, muchas gracias por la invitación.
0: Muchas gracias.
3: Gracias. Gracias a ustedes y gracias a ustedes. No se vayan, por favor. Del 8 al 18 de octubre se llevará a cabo la 31ª Feria Nacional de la Cultura Rural en la Universidad Autónoma Chapingo. Un encuentro que pone en el centro a las comunidades, los saberes rurales, la producción del campo y la diversidad cultural de México.
1: En esta edición estarán representadas 328 comunidades indígenas que pertenecen a 20 pueblos originarios, además de las 32 entidades del país, de acuerdo con la información de la organización. Hoy queremos hablar de la Universidad Autónoma Chapingo, un poquito del nuevo ciclo escolar, de su papel en uno de los temas fundamentales para nuestro país, que es el manejo, conservación y aprovechamiento sustentable de nuestros recursos forestales y de muchas otras cosas.
3: Y para conocer un poco más está con nosotros la maestra Tania Pérez, ella es la directora general de difusión cultural de la Universidad Autónoma Chapingo. Maestra, bienvenida una vez más a la Hora Nacional.
4: Muchísimas gracias por nuevamente brindarme este espacio después de un año para nuevamente invitarlos a la Feria Nacional de la Cultura Rural.
1: Platíquenos un poquito sobre esta feria.
4: Claro que sí. Como cada año, nuestra universidad se engalana con una fiesta de 11 días. En este caso, este año lo vamos a dedicar a los estados del centro del país, lo que es Puebla, Querétaro, Tlaxcala, Estado de México y Ciudad de México, y a sus pueblos originarios.
3: ¿Y qué va a haber además de todo esto? Porque el año pasado estuvo buenísima.
4: Van a ser 11 días de fiesta. Empezamos el 8 de octubre y vamos a terminar el 18 de octubre en horarios de 9 de la mañana a 11 de la noche. Vamos a encontrar más de 400 artesanos de toda la República Mexicana tratando de incidir siempre en la población de pueblos indígenas y de alta ruralidad. También vamos a tener 50 cocineras tradicionales de toda la República, más de 90 emprendedores, también 180 productores agrícolas, productores pecuarios y más de 4,000 artistas en escenario universitario.
1: ¿Y la feria es de acceso para todo el público o tiene uno que ser estudiante de la universidad?
4: No, claro que no. Todos están invitados a participar en esta gran fiesta universitaria. Tiene una aura mucho, muy familiar en donde desde los más pequeñitos pueden encontrar actividades que van a ser específicamente para ellos. Por ejemplo, vamos a tener función de títeres en toda la mañana y en las tardes vamos a tener acercamientos a bailables, a música, tradiciones de nuestros pueblos originarios. Pero adicionalmente, también en estas mismas fechas y en este mismo lugar, se estará llevando la Feria del Libro Chapingo en su 40 edición. Vamos a estar de aniversario, pero ahora en la Feria del Libro Chapingo.
3: Pues suena súper bien, ¿no? Comida, música, títeres, literatura. ¿Todo esto es en las instalaciones de la universidad?
4: Así es. Nuestra universidad, al ser tan amplia, tiene un lugar específico para toda la cuestión ferial, que se engalana justamente en estas primeras semanas de octubre.
1: Ayuda también un montón que la gente que quizá no conocía tanto la universidad puede ir a estos eventos, ¿no? Porque conoce un poco más la institución, su misión, la importancia que tiene para justo todos estos temas que siempre han sido súper importantes para el país, porque tienen mucho que ver con nuestro desarrollo nacional, y Chapingo siempre
5: ha
1: sido...
5: Sí, con las bases de todo.
1: Claro, y siempre ha sido punta de lanza en entrenar profesionistas para que lleven a cabo la vida misma del país, ¿no?
4: Claro.
1: Entonces, ahí también, si uno quiere información sobre la universidad, puede tenerla.
4: Así es. Tenemos el pabellón institucional o universitario, en donde van a estar toda la oferta académica, van a estar mostrando justamente cuál es la misión de cada una de las carreras, y adicionalmente tendremos este acercamiento a las empresas de los chapingueros ya egresados y también a los productores agrícolas, que pues son la parte enlace para la sociedad de nuestra Universidad Autónoma Chapingo.
3: Maestra, ¿cuáles son algunas de las carreras que hay en la universidad y cuándo inicia el nuevo ciclo escolar?
4: Bueno, ya inició el nuevo ciclo escolar. Inició a principios de agosto, entonces prácticamente estamos renovando nuestra plantilla de estudiantes. Aproximadamente 2,000 han ingresado a nuestra institución, y carreras, la verdad es que cada vez se diversifica más. Tenemos desde lo que son especialistas en suelos, fitotecnia, zootecnia, ahora tenemos médicos veterinarios, también tenemos inteligencia artificial para la agronomía, tenemos economía, administración, comercio internacional, estadística, entre otros. Hay más de 28 carreras, y además de toda la oferta de posgrados que hay dentro de nuestra institución.
1: Maestra, repítanos por favor nomás las fechas de la feria, y si tienen un sitio web o redes sociales para que la gente que igual se le fue algún detallito pueda checar toda la información.
4: Claro que sí. Vamos a estar en nuestra Feria Nacional de la Cultura Rural del 8 al 18 de octubre, en los horarios de 9 de la mañana a las 11 de la noche, y pueden checar todos los eventos que va a haber en la página Feria Nacional de la Cultura Rural, Medio Chapingo y Universidad Autónoma Chapingo 2023-2027.
1: Buenísimo.
3: Muy bien, maestra Tania Pérez, qué gusto tenerla por acá una vez más. Fiestón, ¿eh?
4: Sí.
3: Planazo, como dicen ahora.
4: Claro que sí, todos invitados a esta gran feria institucional.
3: Muchísimas gracias, maestra.
4: Muchísimas gracias a usted.
1: Y qué gusto que nos acompañen aquí como cada domingo. Quédense, por favor. Si esta semana quieres salir a conocer la ciudad desde la cultura, en nuestra Chilanguía te traemos varias opciones.
3: Y si te interesa conocer cómo se construye la cultura desde los propios territorios, sigue el segundo encuentro de culturas comunitarias de la Ciudad de México. El martes 6 habrá actividades sobre cuidados, género y diversidades. El jueves, conversatorios virtuales sobre comunicación comunitaria. Y el jueves 8 habrá actividades sobre comunicación comunitaria en la UACM San Lorenzo Texonco. El sábado 10 habrá recorridos y experiencias comunitarias en Utopía La Heroica. La entrada es libre.
1: Para los que les gustan las artes escénicas, el 10 y 11 de octubre llegan al Centro Nacional de las Artes las Jornadas de Danza Española 2026, con funciones, talleres y actividades de reflexión sobre la memoria y la creación en la danza. La inauguración será el sábado 10 a las 10 de la mañana y la clausura el domingo 11 a las 12 del día.
3: Y para cerrar la semana con música, la Orquesta Filarmónica de la Ciudad de México presenta López Antón Shostakovich 12. Habrá funciones el sábado 10 a las 6 de la tarde y el domingo 11 a las 12:30. Esto en la Sala Silvestre Revueltas. Y además, antes de cada concierto, habrá música de cámara en el vestíbulo.
1: También hay una experiencia especial sobre arquitectura y patrimonio. El Museo Casa Estudio Diego Rivera y Frida Kahlo presenta La Luz que Habita, una intervención lumínica que permitirá recorrer el conjunto arquitectónico por la noche. El horario nocturno será del 5 al 9 y el domingo 11 de octubre. Esto de 6 a 9 de la noche y la entrada es libre.
3: Así que ya lo sabes, hay mucho que hacer esta semana en la Ciudad de México para conocerla con otros oídos.

0: La música y las memorias se transmiten también por medio de los sonidos. Hoy queremos presentarles a Jalil Mozo Castrejón. Él es guitarrista, compositor y director mexicano, nacido en Tlapa de Comonfort, en la montaña alta de Guerrero.
1: Su trabajo está vinculado con la música de concierto y con la recuperación de la memoria sonora de los pueblos originarios de su región. Bienvenido, Jalil, a la Hora Nacional. Qué gusto tenerte aquí.
2: Hola, ¿qué tal? Mucho gusto. Narashala, ikumbiú, Jalil Mozo, nane shuajen apá, nane shuajen jupa maña. Desde la montaña de Guerrero les acabo de saludar a todos con muchísimo gusto en esta que es mi lengua, el mepa, o tlapaneco también, como se le conoce.
0: Qué bonito, pues muchas gracias por ese saludo. Oye, Jalil, tu influencia de la montaña alta sigue muy presente en tu vida y por lo tanto en tu música, ¿no?
2: Claro, totalmente. Creo que desde nuestra infancia, a los que nacimos en esa tierra roja de la montaña de Guerrero, pues nos persigue la música de las bandas de viento, de los conjuntos de música tradicional, ya sea tanto mepa, tunzabi o náhuatl, y también pues todo ello con las festividades y danzas tradicionales que también tiene todo este mosaico de la montaña de Guerrero.
0: ¡Qué bonito!
1: Ahora, es muy bonito pensar en la idea de recuperar la memoria sonora de los pueblos originarios. Es un trabajo que entendemos que tú has buscado hacer y queremos preguntarte un poco qué implica y qué podemos aprender de los sonidos y de las músicas tradicionales de una región, por ejemplo, la tuya, de la montaña de Guerrero.
2: Implica muchísimo trabajo, digamos, en la cuestión de investigación, de recuperación, pero más que nada en el diálogo justamente interno con las mismas personas, ya mayores músicos sobre todo, implica una cuestión pues de una extrema y ardua pasión también, porque justamente hay mucha música que se ha perdido por pensar que la música tradicional o la música de los pueblos pues no tiene una complejidad más allá, no lleva más allá, como que no está dentro de la moda, ¿no? Creo que esa es una de las violencias que se viven justamente también dentro de los pueblos originarios, el no poder ver que lo propio tiene muchísimo peso, porque es una cuestión que lleva años y sobre todo pues está empapada de una situación filosófica muy profunda de la cosmovisión de cada pueblo, ¿no? Entonces, pues eso lleva a que las infancias, juventudes se empiecen a alejar no solamente de las expresiones artísticas, sino también pues hasta de la lengua, ¿no? Entonces es ahí donde tenemos muchísimos factores, pero creo que lo bonito de esto, dentro de todo ese contexto, es que también tenemos otras infancias que sí se están acercando, otras juventudes, maestros que también se ven valorizados justamente en su labor, ¿no? Entonces, esa es la parte en donde nosotros podemos encontrar las distintas sonoridades desde cómo se percibe la música dentro del territorio también.
1: Claro. Oye, ¿y redes sociales tienes?
2: Claro, me pueden encontrar igual como Jalil Mozo. Con dos S's. Uh-huh. En todas las redes sociales, Instagram, Facebook y todo ello.
1: Perfecto, Jalil. Pues muchas gracias por haber venido a la Hora Nacional a platicar con nosotros y a compartirnos un poquito de tu música.
2: No, ¿de qué? A ustedes, muchísimas gracias por el espacio, por esta charla. Y como lo decimos en mi lengua mepa, dinúmala. Muchísimas gracias.
0: Muchísimas gracias. Gracias a ustedes.
2: Soy Jalil Mozo. Esto que vamos a escuchar es la música que emigró a Nicaragua desde la montaña de Guerrero. A nosotros, quienes nos llamaron Yopes, nosotros los Mepa. Esto que está hecho para el dios rojo, el dios de la piel, a quien también llamaron Xipetotec. Estamos en la Hora Nacional.

0: Y así llegamos al final de esta emisión de La Hora Nacional. Recuerden que nos pueden escribir en La Hora Nacional Oficial, ya sea en YouTube, Facebook, Instagram y en el número 55-34-83-42-39. 55-34-83-42-39. Se aceptan comentarios, sugerencias de temas y nos harían muy felices si nos dejan por ahí su sticker favorito.
1: Hace mucho que no nos mandan stickers, ¿eh? Y también nos pueden mandar un correo electrónico a lahoranacional@segov.gov.mx.
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Continuamos con nuestro programa. 11:27.

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1: 11:41.

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5: ¿Cómo están? Soy Claudia Mejía. Un nuevo episodio de Ya Oíste. Esta vez yo, ahí los que me están escuchando, quiero que se pregunten, ¿hace cuánto no se desparasitan? ¿Hace cuánto no desparasitan a toda la familia, a la mascota? Creo que también es muy importante. Ahí pregúntenselo, porque hoy traemos un tema sobre parásitos. Está conmigo el doctor Jesús Manuel Rodríguez Guzmán. ¿Cómo estás, doctor?
6: Hola, ¿cómo estás?
5: Muy bien,
6: muchas gracias.
5: Y yo quiero saber primero, antes que nada, ¿esta parte de la cisticercosis es igual que la tenia que escuchamos por ahí? ¿Qué pasa con esto?
6: De hecho, justamente eso es algo bien interesante, que es con lo que vamos a hablar. O sea, hablar de cisticercosis realmente es hablar de una fase de lo que es propiamente un microorganismo que se llama teniasis, y es un parásito. Taenia, hay dos tipos. Algo que se le llama Taenia solium y Taenia saginata. La que vamos a abordar para hablar de cisticercosis es la Taenia solium.
5: Y me remonto al cerdo, ¿no? Porque pues la misma palabra lo dice. Pero tenemos tal vez este mito muy bien arraigado de que el cerdo no bien cocido, ¡pum!, cisticercosis. ¿Es así o no es así?
6: No exactamente. De hecho, justamente es lo que vamos a abordar en este momento. Tendríamos que hablar de lo que es el ciclo, propiamente el ciclo de la cisticercosis y el ciclo de la tenia. Y hablaríamos como tal, tendremos que tener en cuenta dos cosas. El cerdo se le conectaría como un hospedero intermediario y al humano como un hospedero propiamente definitivo. Pero ¿qué pasa realmente aquí? Si hablamos realmente de lo que es el cerdo, ¿qué nos aportaría el cerdo? Realmente hablaríamos de esto. El humano o la cadena de transmisión o el mecanismo de transmisión se llama fecal oral, y realmente en el humano sí ocasionaría tanto teniasis como cisticercosis. En el cerdito no ocasiona lo que es teniasis. En el cerdito solamente ocasiona lo que es la cisticercosis. En el humano, en el cuerpo humano, tendríamos este gusano. Propiamente la tenia es un gusano plano, tiene una cabeza y se caracteriza porque tiene como cuatro ventosas, es decir, cuatro como hoyitos, por así decirlo, en su cabeza. Y tiene unos ganchos que se van atando al intestino. Esto es lo que hace que realmente se fije al intestino. Pero, ¿cuál es la característica de este gusano? Este gusano es hermafrodito, se reproduce por sí mismo, tiene tanto reproductor masculino como femenino. Y es plano, y cada una de estas cositas planitas adentro alberga huevecillos. Y entonces ahí empieza el ciclo. Entonces, ¿qué pasaría con esto? ¿Sabes una cosa interesante y que me gusta mucho? ¿Sabes cuánto mide este gusano? Mide de 2 hasta 7 metros.
5: ¿Qué?
6: Y eso es muy interesante porque imagínate, en cada una de estas segmentos que se van formando, hay miles de huevos. Entonces, ¿qué pasa justo ahí? Justo ahí lo que hacemos es de que existen prácticas como pueden ser fecalismo a raíz del suelo. Esto es, hago popó, literal, en la tierra, donde ya sea que haya alimentos o incluso un mal manejo de las excretas, ¿no? Como por ejemplo vemos que sí hay un drenaje, pero ¿dónde desfragua esto? ¿Dónde irriga esto? Irriga a los vegetales que propiamente se consumen. Y entonces ahí es donde empieza lo interesante, porque entonces sabemos que existen animales que se le llaman de traspatio. Imagínate, las personas hacen popó, literal, ahí está la tierra, y los cerditos, ¿qué hacen? Están todo el tiempo jugando con sus naricitas, consumen esta tierra, los productos que están ahí, los niños salen a jugar, o incluso consumes propiamente algún alimento que ya ha sido irrigado con esta agua. Pero ¿qué pasa? Que en el cerdito entonces encontramos que ya propiamente en la tierra están estos huevecitos. Estos huevos propiamente en la tierra no va a hacer que lleguen a la siguiente fase, que es la cisticercosis. Vamos a diferenciarlo aquí. Entonces el cerdito se lo come, esos huevitos en el cerdo sí van a ocasionar que se desarrollen hasta cisticercos, pero ahí van a quedar, no se van a formar gusanos en el cerdo. Aquí es donde viene lo interesante. El humano come la carne. ¿Y cómo sería realmente que el humano pueda realmente decir, este consumo de la carne pueda ser lo que me origine un alimento mal cocinado? Pero si estamos hablando de que ya el huevo en el cerdo se ocasiona un cisticerco, ¿cómo se puede morir? Con una buena temperatura, con una cocción. ¿Cuánto necesito cocinar la carne de puerco para que realmente no me ocasione la infección? Por 20 minutos a más de 70 grados centígrados. Esto obviamente dependerá mucho, ¿no? Y entonces yo ya me lo como y adivina qué pasaba con estos cisticercos. Estos cisticercos es como si tuvieran una capita alrededor, un montón de cosas que son proteínas. Y entonces se desnaturalizan o que se destruyen, por así decirlo, con nuestro ácido clorhídrico. Y volvemos al mismo ciclo. Ahí está el ciclo. Pero esta es la parte interesante. Porque si yo te dije de que consumimos el puerco, ya está el cisticerco. Pero eclosiona con el ácido clorhídrico. Entonces dices, bueno, pero va a formar gusanos. Y ese es un ciclo de gusanos. Entonces, ¿cómo realmente se forma el cisticerco? El cisticerco es, ya no involucro propiamente al puerco. Involucro el contacto yo directo humano, lo ingiero, pero ¿qué pasaría entonces ahí? Que estos huevitos se van a ir a través de la sangre.
5: Entonces, ahí sí somos completamente responsables, ya el cerdito no tiene nada que ver, porque no hubo un intermediario, entonces ahí sí, por completo somos responsables porque no tuvimos la higiene adecuada.
6: Correcto.
5: Porque si dices que está en la tierra de las heces, que otra persona fue e hizo ahí, entonces llega mi hijo y empieza a jugar ahí, se lleva las manos a la boca, ahí es donde hay la infección.
6: Correcto. Si yo te hablo de cisticercos, la gente no, muy poca gente sabe, por ejemplo, que los vegetales también pueden ser una fuente de, porque realmente si te hablo de cisticercos, ¿qué te viene a la cabeza? ¿Qué se le viene a la cabeza a todos? Los cerdos. Las verduras, aunque las hayas lavado bien, la garantía está desde un buen cultivo, desde que realmente tienes una buena práctica de esto, o un buen manejo de las excretas.
5: ¿Qué hacer cuando sí nos gustan mucho las fresas, y sí nos gustan mucho las ensaladas? Digo, ya hablamos de la carne de puerco, pero ¿qué sí está en nuestras manos? O sea, ¿qué tipo de medidas?
6: Si queremos consumir. A lo mejor los vegetales, no vamos a meter tanto en frutas, sino en general, todo lo que es desinfección que no sea por calor, ya sean frutas, verduras, que sean irrigadas por esto, pues sería lavado y desinfección de vegetales. ¿Qué haríamos? Pues disminuiríamos el factor de riesgo, digámoslo. ¿Cómo lo haríamos? Pues sería a lavarlo con agua potable, claramente, o sea, ya utilizar el agua que esté limpia. Y una cosa que sí vemos son diluciones con clorito, con cloro, ¿no? Que son, le llamamos diluciones de hipoclorito de sodio, que coloquialmente lo conocemos como el cloro comercial que tenemos en casa. Después de que los enjuagamos, retiramos la mayor parte de materia orgánica que a veces vemos, ¿no? Tienen tierrita. Y esto, lo quitamos. Y posteriormente podemos hacer estas diluciones con cloro. ¿Cuánto correspondería? Por un litro, estos incluso envases que tenemos de crema y demás que miden un litro, de agua potable, o sea, no que sea de preferencia agua potable, claramente agua purificada, le ponemos aproximadamente 2 mililitros de cloro. ¿Cuánto sería esto? Media cucharadita cafetera.
5: También me genera duda. Hay personas que después de desinfectar vuelven a enjuagar. Uh-huh. ¿Está bien o mejor no?
6: Depende. Depende de cómo me lo digas. Por ejemplo, si la práctica es, lo voy a desinfectar y luego le voy a querer quitar los residuos con agua de la llave. Pues me refiero al agua corriente, pues evidentemente no sería lo correcto. El agua de la llave, aunque esté purificada, sí tiene ciertos ciertos componentes que no lo hacen tan viable, ¿no? Uh-huh. En el contexto, por ejemplo, de que si lo voy a enjuagar, pero con agua de garrafón, con agua que a lo mejor es de filtro, de la que tenemos de la llave, de la que filtramos en casita, uh-huh, de estos purificadores, pues perfecto. Lo correcto sería, y de hecho así lo menciona la mayor parte de las etiquetas, solo escurrimos después de la desinfección sin ya meterlo. Aunque claro, tiene que ser dependiendo del producto que utilizamos.
5: Agradezco mucho que estés aquí para poder brindar esta información. Sí creo que nos quedó muy claro esta parte de la teniasis y la cisticercosis, uh-huh, que son cosas diferentes. Claro. Y que ya hablamos que el pobre cerdito solo está existiendo y no tiene la culpa. En sí o directamente, sí, claro. La higiene de manos, la higiene de tus alimentos, la cocción de tus alimentos son muy importante. Entonces, pues gracias por quedarte hasta el final, doctor Jesús. Muchas gracias por estar aquí también.
6: Al contrario, gracias por la invitación y pues también invitarlos a que esto sea una práctica habitual, a desparasitación en casa y pues buenas prácticas higiénicas.
5: Yo soy Claudia Mejía, nos vemos en un siguiente episodio. Hasta pronto.

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0: Bienvenidos, señoras, señores. Hoy iniciamos labores. Todo listo ya. Buenas madrugadas. Buenas noches, buenos días. ¡André!
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0: Iniciamos con sabor. Bienvenidos sean al mundo fascinante de la música tropical. Sonido la mejor.

0: un saludo al 5580-032-977. ¡Ándale!
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0: Transmitiendo desde la ciudad que nunca duerme. La Ciudad de México. ¡Sí! ¡Venga, coche, bárbara! Todos los comerciantes que ya nos

0: toda la banda que está en el tercer turno. ¡Ánimo! ¡Que se les haga leve!
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0: ¡Escúchalo!
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0: ¡Venga con chavar para todo el sector de seguridad privada!

0: protagonista se va.
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0: Basta corazón, no llores. Estamos a través de la mejor 97.7.

0: Vinga, Cotxe Bàrbara. Toda la banda de Ixla Huaca. Los amigos de San Juan de Aragón. Ándale. Y a reportarnos con la bomba, a lo mejor. Llegaron los amos de la noche. Los taxistas. Y todos los traileros. ¡Wow!
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0: Venga, Cotxe Bàrbara.

llegan los saludos, sí señor, al 5580 032977. Vengan los saludos.

0: ahí en la Gustavo Madero. ¡Wow! Daniel Martínez, un saludote.
1: Hola, hola, sonido la mejor. Buenos días, aquí te estoy escuchando. Aquí en compañía de mi esposo Daniel, de los Reyes La Paz, 100% sonidera. Lo ama su esposa La Patito. Ya lo voy a dejar dormir, que mañana tiene que trabajar, si no, esta guapura, ¿cómo la va a mantener? Saludos.
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3: No me lo desveles mucho. ¡Guau! ¡Venga, Cachamor! La banda de los Reyes La Paz. La banda de Azcapotzalco.

Señoras, señores, vamos a gozar de madrugada, sí. Con esta saludamos a toda la banda de los diferentes estados de la República, sí. Las Jalas.

0: ¡Venga, lo bonito! ¡Ándale! Llegó la mano del oriente. Todos los amigos de Iztapaluca. ¡Venga, Cachamárpara! La gente de Patitlán. Ahí en Texcoco. Oye, ¿cómo dicen? Y todos los choferes de autobús. ¡Ya en sintonía! ¡Ándale!
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0: ¡Así, así, así!
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0: ¡Ponle sabor!

0: Grupo Quintana. Venga, coche, para todos los amigos de la Magdalena Contreras. Ya nos acompaña, mi gracias. Vamos a gozar, vamos a bailar.
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0: Ándale, como dice. Escucha qué sabor.

Venga la melodía. La música peruana. Claudio Morán. Escucha qué sabor. 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

¡Venga lo bonito! ¡Escucha qué sabor! ¡Que vengan los saludos! Al 5580-032-977. ¡Venga los saludos, eh!

Carlitos, buenas noches. Aquí como siempre escuchándote. Oye, ¿crees que puedas parar la de Me Hace Daño Verte de Fresto Music? Saluditos a toda la banda de Astracozalco. Aquí nomás, la mejor 95.

0: Civil Tecama, para todos los del sector 5, suelta la que ya sabe caminar.
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2: Para el amigo Gatillo, el Ardiyanqui, el Pelón y el Coco, que bailan y gozan sabor aquí en la Progreso Nacional, Sabor Mix.

Adelbra, la Guardia Civil, la banda de cama. Ya nos acompaña, mi gracias. Vamos a darle sabor. Todos los policías, bien rifados como siempre.

También los clásicos de la salsa. Amor desechable. Súbele. Aunque despiertes a los vecinos, súbele este rolón.

Ya presente soy la bomba, la mejor. ¡Wow! Bienvenidos. Y toda la bandera de la Ruta 18, que van terminando la última vuelta. Vámonos a descansar. Y gracias por su servicio.

Esta es la historia de una niña que había sufrido una decepción amorosa. Juró y perjuró que se convertiría en monja, se quedaría solita para toda la vida. Y después conoció a la bomba.

De los sonidos en México, señoras y señores. Se llama Si Fue. Escucha qué sabor. Ajá. El famoso grillo de la Pensil. ¿Cómo? El velón de la Vergel.

con sabor para todos los transportistas. Están esperando a que los descarguen ahí en la central de abastos. Se rifaron la misión. ¡Wow! Ya estaban por la segunda vuelta.

0: Ájale, señoras y más adelante. Qué chulada, la verdad. Muchas gracias a toda la gente que nos está sintonizando en esta madrugada. Para toda la gente que ya se empieza a reportar con nosotros al 5580-032-977. De verdad, un placer enorme acompañarlos a través de la radio en sus diferentes labores. Para la gente que va ya regresando a su casa. Para toda la banda que les toca el tercer turno, la verdad, que son súper rifados. Porque duermen bien poquito, pero siempre están ahí con toda la actitud del mundo de sacar la chamba adelante, sí señor. Seguimos adelante con más. La presencia Sonido La Mejor.
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0: Ahí. La música retro.

Señoras, señores, la música inmortal del barrio. Para gozar, para bailar. Nos vamos hasta Iztapalapa, Amalia Cartagena y los llamadores. Sí, señor. Ajá. ¿Cómo dice?

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0: Ya regresamos, señoras y señores. Esto es Sonido Lo Mejor. Excelente madrugada. Bienvenido a toda la banda que nos acaba de sintonizar. ¡Ándale!
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0: ¡Venga la salsa rica! ¡Oye!
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0: ¡Escucha qué sabor!

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lo bonito, escúchalo. ¡Wow! Se llama Amor y Control. Hoy van a gozar esta noche. Ándale con sabor para la banda de la Maquila. Está en acción. Y por supuesto, toda la banda de Limpi Transporte son los que limpian la ciudad mientras otros duermen. Anda.

señoras, señores, vamos a gozar y bailar. Esta es la presencia, sonido lo mejor. ¡Ándale! Llegó la banda de Azcapotzalco, ya las acompañan, ¿eh?

¡Venga, bonito! ¡Escucha qué sabor! ¡Venga, para! ¡No los digo, Gangster! ¡La banda de Tlalpa! ¿Cómo dice? El famoso Bigotes y toda la banda de la Ciudad Lago. ¡Ya reportándose! ¡Ya se desveló el Bigotes!

0: al Tlatelolco. Aferrado soy y siempre a la mejor.
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señoras y señores, la historia hecha salsa. ¿Y por qué terminar peleados? ¿Por qué terminar como dos completos desconocidos? Es mejor dar las gracias por todo lo bonito, por lo que hiciste por mí, por lo que fuimos.

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está con sabor para toda la banda de Tultitlán. Esta noche, trabaje y trabaje, papá. Y toda la banda de obras públicas.

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¡Venga, que se va! ¡Ándale, como dice! Mi abuelita Celia Cruz. ¡Escúchalo!

Rumba te llama. Venga, dice. Venga, el concierto de los cueros. El concierto de los cueros. ¿Cómo me gustan los cueros? ¡Escúchalo!

que se rompan los cueros. Estamos en acción. Que se rompan las cazuelas. 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

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Sí, señor. Venga, los cueros. Escucha los cueros, papá. Sabor, sabor, sabor.

se acaba. ¡Ándale! ¡Sabor! Ya casi nos vamos, señoras, señores, mi gracias. Esa fue la presencia.

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Último cachito, se va. Y recuerda, manda tu saludo al 5580 032

Ya nos vamos, señoras y señores. Nos escuchamos el día de mañana. A través de lo mejor, 97.7. Excelente turno, buena madrugada. Que descansen, que les vaya bien. Esto fue La Mejor Manía.

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0: El Coyote y su banda, oiga.
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0: La 5.
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0: En 15 minutos arranca el show de la mejor. 5:45. 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
1: Esta noche no.

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4: 5.50. 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
2: 6 de la mañana en punto. Son las 6 de la mañana. Buenos días. Es el show de la mejor.

0: tan bonito. Okay.
1: Ni las Pandora.
0: No están tan afinados como nosotros.
2: Exacto, ni Freddie Mercury lo graba tanto. El show de la mejor, estamos arrancando. Buenos días por la mañana en este rico lunes 5 de octubre. Yo soy Arturo Trujillo, el mapache. Ya es 5. Y a mi lado derecho.
0: Oye, ¿puedo decir nada más rapidísimo?
2: Tengo a Pablo Chagra.
0: Antes que ya son 1161 programas.
2: Wow. Si quieres, dile ahorita que te toque tu.
0: Bueno, ya.
2: Ahorita va Pablo.
1: Hola, Pablo. Lo que quiera.
2: Buenos días.
1: Él me regaló una taza de gato.
2: Sí, es cierto. Además, nos enseñó cómo anda de casquete corto. Hoy puede hacer lo que quiera.
0: Ando de Hitler.
2: Buenos días, Pablo. Pablo La Changa.
3: Buenos días, hijos de Latino, Bolivia, México. Virgen de Guadalupe. El show de la mejor está comenzando, claro que sí, con el más hitleriano. Él es el Cholo Calderón.
0: Buenos días, familia. Y recordarles que es el programa 1161. Y vámonos con el cacareo de esta semana. Y puro cacareo.
2: Un saludo a todos los Saiyajin.
0: Oiga, pues tú.
2: Venga, hoy es el Día Internacional de los Pueblos Mágicos. ¿Cuál es su pueblo mágico favorito?
0: A mí,
1: Ecatepec. San Cristóbal de las Casas.
0: Desaparecen las cosas.
2: No.
0: Es tan mágico que demás y te desaparecen.
2: A mí me gusta Papantla por los voladores. Ay, no, allá en Veracruz. ¿A ti qué te gusta? ¿Cuál es tu pueblo mágico, Pablo?
1: San Cristóbal de las Casas, Chiapas.
2: Ah, qué bonito. Lo conocí por Pablo. No iba a ir. No, me dijo, Pablo, ve. Me dijo, Pablo, ve. Visita la cafetería de mi suegro. Me dijo. Y ya fui, conocí. Y muy bien. Además, Día Internacional de la Educación Vial. Y también Día Mundial de James Bond.
1: Oh, my God. Además, hoy en el Saltoral tenemos a Santa María Faustina. Claro que sí. Y cumpleaños. Si usted está cumpliendo su cumpleaños, besos en el asifón. ¿Cómo es? Happy birthday to you.
2: Besos en la Sifon You.
1: Cumpleaños de Gerardo Ortiz, que está llegando a los 37. Ernesto La Guardia a los 67. A la Bella Cat cumple 27.
0: ¿Por qué no lo queremos?
1: 7. Mira, ahí te va de nuevo.
2: A ver,
1: Gerardo Ortiz, 37. Ernesto La Guardia, 67. Bella Cat, 27. Y Jimena Herrera, 47.
2: Y el adicional, premio mayor, premio mayor.
1: Kate Winslet, la actriz de Titanic, alias La Rose, cumple 51 años. Además, hoy hubiera cumplido años nuestra adorada Carmen Salinas, que llega. Bueno,
0: mi bombo.
1: Descanse en paz.
0: Mi bombo.
2: En gloria este.
0: Mi bombo.
2: Me encantaba de Carmen, que siempre le tiraba a todos y siempre, pero lo quiero mucho.
1: No, mi bombo. Te daba unas arrastradas, y, pero Dios lo bendiga. ¡Ay, la amo! Icónica, no volveremos a tener una Carmen Salinas.
2: Pues no. Pero bueno, muchachos, así arrancamos el show
1: de la mejor.
2: Buenos días.
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2: 6 con 6.

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1: Yeah. Muchachos, estamos de vuelta en el show de la mejor. Sí, oigan, un día, ahora que grabados, no te confundas, mi esfuerzo me cuesta estar aquí estas horas. Oigan, un día como hoy, pero del año 1928, en Madrid, España, la Real Academia Española presenta la nueva gramática del idioma español. Además, un día como hoy, pero del año 1962, se estrena en Londres la película El Agente 007 contra el Doctor No. ¿Esa cuál es?
2: La del Agente 007.
1: No, vamos, sí. No. Pero ¿cuál será de todas?
3: ¿Era
1: de
3: la cuando? Primera.
2: La de la gente 007.
1: La primera no.
3: Sí, porque se estrena.
1: La pero primera. Todas se estrenan, aunque no sean primeras. Exacto. Se estrenan las películas.
2: Se estreno.
1: Pero
3: bueno, eso es lo que quieras.
4: Va a pensar que es
1: pendejo. O sea, me confundo, se me nubla el cerebro. Está bien. Bueno, un abrazo a James Bond si nos viene escuchando.
2: Ah, y ese papel me gustaba porque con ese exponía. Con el papel Bond.
1: Hola, pobre perro. ¿Sí les gustan las películas de James Bond?
2: No soy fan. ¿No? Pero no. Pues es cultura general, ¿no?
1: Si es que ya, sí están chidas.
3: Lo único
1: es
3: chido fue cuando grabó aquí en México.
1: Y... por su culpa ahora hacen un desfile que ni existía. Bueno, pero, que la gente vino a ver el desfile y no es verdad. Era una ilusión óptica. Exacto. Y ahora se tiene que hacer el desfile. Pero bueno, gracias a James Bond por ese legado cultural.
2: Y su
1: cultural.
2: Papel Bond.
1: James Bond.
2: Bueno. Y seguimos con música en el show.
3: Andas como
2: la que chistoso.
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2: Buenos días, son las 6:13.

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4: En el show de lo mejor, 6 de la mañana con 25 minutos, 6 con 25. Venimos con compra, márcame 555-263-0977. ¡Feliz lunes! ¡Buenos días!
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0: 5263-0977, la rola que quieras te la ponemos en las clásicas del show de lo mejor. 6:28, buenos días. Oye, maneje con mucha precaución, ponte el cinturón, buenos días.
1: Okay.

0: datos insólitos en No Te La Creo.
1: A ver, antes que nada me voy a justificar, pero estas letras están más chiquitas y más cerraditas que tu Así Fue Yo.
2: Obviously. Entonces, uy, después de tanto tiempo. Te pusieron Arial cerradas, 7.
1: Espérate, chéquense. Hombre ciego conduce 240 kilómetros en Inglaterra. Ahí les da un hombre ciego de 50 años, que no voy a poder pronunciar el nombre porque es muy...
2: Anthony Hall.
1: Anthony Hall. Yo también, ¿para qué me dices? Si me vas a decir, dímelo bien, Gis.
2: Anthony Hall.
1: Menso. Fue condenado en el Reino Unido tras conducir ebrio y sin licencia durante 240 kilómetros, o sea, 150 millas por la autopista M6. ¿Recuerdan esa autopista?
2: Obvio. No. O sea, que agarras cuando vas
1: super conocida, como para cuando vas como para el...
2: Para lo de ahí, para están los árboles.
3: Todo este está bien cara la caseta de esa, ¿eh?
1: Ajá, está complicada y ahí hay un bachecito.
3: Y no aceptan tac.
1: Únicamente siguiendo las luces traseras de los camiones, imagínate. No, él fue diagnosticado hace dos años antes, como que era ciego. Y aparte venía alcoholizado. Imagínate. Y solamente se venía guiando por las luces traseras de los carros. Lo detuvieron los policías. Y obviamente, pues esto pone en riesgo a toda la vida.
3: Que te voy a decir una cosa. Personas, yo conozco gente que no está ciega, pero no ve bien de noche y aún así maneja. Y justamente igual, guiándose nomás con las luces de los de enfrente. Entonces, si usted no tiene buena vista...
1: Buena vista, no maneje,
3: por favor. Pero bueno.
1: Y fue detenido. Lo agarraron en el alcoholímetro.
3: Lo que el chulo quiso decir, lo va a decir Pablo Chagra.
2: Claro que sí, pues básicamente un señor andaba bien pericles, ¿no? Andaba, no veía, condujo lo que vienen siendo una distancia aproximadamente a lo que haces de aquí a Puebla.
3: Exacto.
2: Guiándose nomás por las luces.
3: Imagínate.
2: Hasta que, pues finalmente fue detenido porque las autoridades, pues hicieron lo que viene su trabajo. Pasó 36 semanas en prisión, ¿verdad? Claro que sí. Y esto sucedió en Reino Unido.
4: Ok.
2: Sí, claro.
1: Okay. Pues fue lo que yo
3: y
1: dije, ¿no?
3: Y eso sucedió un día como hoy.
1: No, no es cierto. Seguimos en el show
2: de la mejor.
1: No te la creo, ¿me entendieron?
5: Partner. Dejen hablar a mi papá.
1: Gracias, Carlito.
3: Vete a la escuela, niño.
5: Ya te enseñé a leer.
1: Cállate, niño.
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0: En el show de lo mejor, 6 de la mañana con 37 minutos, 6 con 37. Gracias por acompañarnos en esta mañanita. Mañanita ya de lunes 5 de octubre. En eso que se llama el show de la mejor. Yo soy Arturo Trujillo, el mapache. Bonita mañana para toda la gente que lleva con rumbo al trabajo, con rumbo a la escuela, con rumbo a sus pues diversas actividades. Y está arrancando la semana. Semana que promete ser muy próspera. Amén, que así sea para todos. Escuchamos en ese momento a Bronco, que no quedó güey. Además, Raúl Ortega y su banda Arre nos cantaron esta cobardía. Los Guardianes del Amor con Para que quiera un corazón. Los Bukis, El Celoso. Carlos Vives con La Gota Fría. La banda R15, Si tu boquita fuera. La banda Maguey con Tumbando Caña. Y Help, Ayúdame, de mi banda El Mexicano, abriendo las clásicas del show de la mejor. 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Temperatura máxima para hoy es de 20 grados centígrados, la mínima es de 14. Además, día lluvioso y nublado, con más probabilidad de lluvia durante la noche. Además, hoy tenemos 4 concentraciones. Para que las tomes en cuenta, a las 10 de la mañana, en Digna Ochoa y Plácido número 56, en la colonia Doctores. 10 de la mañana, en Avenida Juárez número 50, en el Centro Histórico, en el Hemiciclo a Juárez. Y a las 11 de la mañana, en Doctor La Vista 114, en la colonia Doctores, alcaldía de Cuauhtémoc, para que lo tengas en cuenta, porque estas concentraciones podrían afectar el tránsito vehicular. 6 de la mañana con 38 minutos. Vámonos en este momento con Compla. Si me marcas, 5552630977. El show de la mejor. Buenos días, ¿quién habla?
1: Hola, buenos días.
0: Hola, buenos días, ¿quién habla?
1: Guillermo, buenos días, ¿qué no me conoces?
0: Paolita, ¿cómo estás, mi amor preciosa? Ya nos tenías abandonados, Pao, ¿por qué?
1: No abandonados.
2: Hermosura.
1: Diario los escucho. Pero no entra mis llamadas, es otra cosa.
0: Ah, es que estábamos grabados. Seguramente estábamos grabados. Pero hoy sí estamos. Mentiroso, di. Pero hoy sí estamos en vivo, mi amor. Hoy sí. ¿Cómo estás, Pao?
1: Muy bien, aquí preparando lunch.
0: ¿Cuál es el desayuno de hoy? Mira, todo mundo marca ideal reporte vial, todo mundo marca y dice la temperatura, todo mundo. Tú, cada que nos marques, vas a decir el menú del día. ¿Estamos de acuerdo? Entonces, ¿cuál es el menú del día en la casa de Pau? ¡Échale!
1: Café con canela, una torta de jamón con flakes y pues nada más.
0: Oh, me voy a echar un cornflakes. Me voy a echar cornflakes. El cornflakes. ¿Qué te vas a echar, mi amor?
1: Ay, sincronizado.
0: Unos cornflakes. Oye, Paola.
1: Hey.
0: Te tenemos una sorpresa, Pao. Por favor, no nos vayas a colgar, ¿ok?
1: Ok.
0: El show de lo mejor, buenos días. ¿Quién habla?
3: Sí, buenos días, soy Juan.
0: ¡Lo logramos! ¡Lo logramos, por fin! Tenemos enlazados a Paola y a Juan, porque, a ver, la raza que nos oye todos los días sabe que siempre Paola marca y le manda saludos a Juan. Y luego el ridículo del Juan marca y le manda saludos a la Paola. Espérate.
1: Por eso se hacen los chismes, ¿eh?
0: Tú le has mandado saludos a Juan, Paola. Niégamelo. Una vez. Pero lo has hecho. A ver, espera. Aquí tenemos a Juan. Juan, ¿qué le quieres decir a Paola?
3: Hola, Paola, buenos días.
1: Hola, buenos días.
3: ¿Cómo estás?
1: Bien, aquí apurada.
3: Ah, qué bien, qué bien. Pues mira, aquí me gustaría, no sé si se pudiera llevar una amistad contigo, conocerte. No sé si se pudiera, bueno, si no te molestas, ¿verdad?
0: ¿Qué tienes que decir, Paola?
1: Me quedé muda.
0: No, él te quiere dejar muda, o sea, quiere que no hables. Quieres que por más que intentes hablar tú, no puedas hablar, o sea. Exacto, pero para que esto suceda, debe haber una amistad, ¿sí o no, Juan? O sea.
3: Claro, claro. Yo quiero una amistad con Paola.
0: Te voy a hacer una cosa, Pao. En cuanto entró tu llamada, Juan marcó, pero en friega, ¿eh? O sea, Juan no quita el dedo del renglón. Mira, hasta ni no Chencho, marcarme, cuando le habla el topo, reacciona tan rápido. Y mira que es mucho, mucho es decir, o sea, yo creo que Juan sí se merece una oportunidad, la neta, pero eso tú lo decides, Pao. Me estoy
1: enamorando. Sí, pues sí.
0: Ahora, si gustan, fuera del aire, podemos comunicarnos para que se compartan el número, para que no lo hagan público, pero si tú decides, Pau. Si no, no. Ándale, Pau, inténtalo. Mira, total, si al rato la riego, te cae gordo, no te gusta, pues lo bloqueas y ya. O sea, tan fácil como eso, mija. Pero inténtalo, ¿sí o no, Juan? Un chancecito, ¿no?
3: Claro, pues una oportunidad para que me conozca, claro. Para conocerla. Se me hace una persona muy linda.
0: No, y está linda. A ver, empezamos por la rola. ¿Qué canción le dedicarías tú, Juanito, a Paola?
3: Pues...
0: Rífate, pensar, ¿eh? Sí. De la rola depende que ella te diga sí o no. No le vas a dedicar la que yo le dediqué a Sin Teorías. No, no, no, no, no.
3: No, no, no, no, para nada.
0: No, la de Te Ves Fatal, no, no, no, no.
3: Esa canción que dice...
0: La de Las Naches, Doña Cuca. ¿Cuánto por Las Naches, Doña Pao?
3: No, no, no, para nada. Esa que dice, háblame de ti.
0: Ah, de la banda MS, háblame de ti.
3: Exactamente.
0: Ah, bien, ¿eh? Bien, bien, bien, bien, Pao. Sí se lo merece, la neta. ¿Sí o qué, Paola? ¿Los contactamos fuera del aire o qué?
1: Sí. Pero yo no voy casi a la Ciudad de México.
0: No te preocupes, él va a ir hasta Querétaro. ¿No estás viendo que ese hombre da la vida por ti?
3: Hasta la luna.
0: Claro, mi amor. Te va a llevar a la luna. Así se llama un autotel que está acá entre Querétaro y la Ciudad de México.

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3: ¿Y tú, ah? ¿Cuál quieres? Para que te la busquemos.
4: La de Te ofrezco un corazón, del récord.
3: Ah, del. Ah, ok, va. Para Juan, ahorita la buscamos y la ponemos. 6:44, estas son las arrastradas del show.
5: ¡Llora!
3: ¡Buenos días!

6 de la mañana, 47 minutos, las 6:47. Así va a estar la Paola en unos meses, ¿eh? ¡Ay, que me rompió el corazón! ¡Nos! Paola, con turbo, mija, con turbo. 6 de la mañana, 47 minutos. Maneje con mucha precaución. Son las clásicas en el show de lo mejor. Yo soy Arturo Trujillo, el mapache, con Pablo Chagra. Y el Chulo Calderón, estamos en vivo. ¡Feliz lunes!

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0: vamos en este momento con Adrián Sierra, la bomba. Adriancito, buenos días, precioso. ¿Para dónde vas? Cuéntamelo todo, carnal.
1: Familia de la Mejor FM, ¿cómo están? Excelente día, gran inicio de semana para todos ustedes.
0: Igual,
1: que tengan
0: gordito.
1: Una semana bien exitosa, llena de cosas bien positivas, llena de cosas buenas. Y oigan, pongan mucha atención, porque hoy conquistaremos la alcaldía Cuauhtémoc. ¿Escuchaste bien? 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Nosotros ya estamos llegando a las instalaciones de MBS Radio. Ya saludamos al Mapache, a Chulo, a Pablito Chagra del show de la Mejor. Y en unos minutos más estaremos tomando camino. ¿Escuchaste bien? Estaremos tomando camino hacia las calles de la alcaldía Cuauhtémoc. Allá nos vemos. 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Regresamos micrófonos a cabina. Aquí nomás.
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0: vez, bomba. Ya estás como la cochinilla. Quieres hablar y hablar y hablar y hablar. Adelante, carnal. Buenos días.
1: Señoras, señores, señores. Ya casi salimos, ya casi salimos. Hacia las calles de la alcaldía Cuauhtémoc. Mi querido Juanito Calamares ya se mochó con el café. Mi querido Seba se puso guapo con el pan y la máscara. Ajá. Con las tortas de tamal. Ufas, trufas. ¿Ustedes gustan? Saludos en cabina.
0: Gracias.
1: Mi querido Churo, mi querido Mapache, Pablo Chagra, uh-huh, y toda la gente que nos sintoniza. Pendientes porque hoy estaremos en la alcaldía Cuauhtémoc. ¿Escuchaste bien? Alcaldía Cuauhtémoc, es territorio de la mejor FM y vamos para consentirlos y tratarlos como ustedes se merecen. Solamente llega con tu calca bien pegada, tu aplicación descargada y registrada y sé parte de la boletiza. Así que pendientes, porque en breves estaremos dando ya la ubicación exacta con calles coordenadas y con santo y seña para que le caigas y seas partícipe de estas promociones originales. Cortesía de la mejor FM 97.7. Así que vamos a terminar de desayunar, muchachos. Vamos a terminar de cargar todo y nosotros nos lanzamos hacia las calles de la alcaldía Cuauhtémoc. Somos la regaladora de la mejor. Aquí nomás.

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1: Momento de complacer al público. Si nos marcan 5552630977, 5552630977. Oye, por cierto, saludos a los amigos de El Transporte Escolar, a la guapa Jocelyn ahí en Tláhuac. Aprovecho para saludar también al buen Beto, a la prima Diana y a toda la banda ahí que anda chambeando en El Transporte Escolar con mucho cariño. 7:04 p.m. Vámonos con Compla, el show de la mejor. Buenos días, ¿quién habla?
2: Sí, buenos días, Valentín Trujillo.
1: Hola, ¿cómo que Valentín Trujillo? No, hazme la buena, güey. Hazme la buena, que yo ganara lo que ganaba Valentín Trujillo.
2: Arcadio Solís.
1: ¿Cómo, perdón?
2: Arcadio Solís.
1: ¿Arcadio te llamas?
2: No, que yo pensaba que era Arcadio Solís, la cochinilla.
1: No, no, ¿dónde me viste las patas chuecas? No, güey.
2: Me camina derecho.
1: ¿Dónde viste que traigo boletos para revender? ¿Dónde? ¿Dónde me viste, mijo?
3: ¡Ay, ahora!
1: Ya está, ¿cómo te llamas,
2: oye,
1: carnal?
2: A la boda.
1: Oye, pero ayúdame con algo, papito chulo. Quita tu altavoz. Quita el altavoz, hermoso.
2: A ver, ¿ya me escucha?
1: A ver, háblos un poquito más fuerte. ¿Qué decías?
2: Te digo que si nos van a invitar a la boda.
1: ¿A la boda de quién?
2: Pues de Paulita.
1: ¡Ah, oh, oye! Yo siento que ahí sí va a haber algo, ¿ah? ¿Eh? ¿Tú qué dices?
2: Pues yo digo que sí se van a dar las cosas.
1: Sí se van a dar las cosas entre... Sí se van a dar las cosas entre Paulita y Juan. Porque ¿desde cuándo ya se traen como ganas, vea? ¿Desde cuándo? Sí, no, mira, te voy a ser bien sincero, carnal. Tenía, yo creo que años. Años que no... En mi caso, hablo por mí, digo, cada locutor tiene su propia historia, pero tenía años que no, a mí no me pasaba que a través de la radio enlazara una parejita, güey. O sea, tenía muchos años. Entonces sentí como bonito, dije, ¡guau, la magia de la radio! Esta pareja se va a conocer a través de la radio, ¡qué bonito! ¿Sí o no? ¡Qué chido! Pues ojalá se den las cosas. Pero bueno, ¿tú qué rola quieres, hermano?
2: ¿Me puedes complacer con la de Ayúdame?
1: ¿Ayúdame de Intocable o de quién?
2: No, de los dos de Tamaulipas.
1: Ah, bueno, Ayúdame con los dos de Tamaulipas. ¿Dedicada para quién o qué onda?
2: Pues...
1: para nadie, para escucharla.
2: Nada más para escuchar.
1: Bueno, pues aquí te la dejamos, carnal, cuídate mucho. Abrazo grande. Venga, seguimos en el show de la mejor, 7:06 p.m. Síguenos en redes sociales, @pablo.chagra, @carlos_elchulo. Yo soy como @arturo_trujillo_tv, @arturo_trujillo_tv, 7:06.

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1: Momento de cantar, querido Chulo Calderón. Esto que se llama el baile del chango.
2: El baile del gorila. ¿Tú qué tienes, chango o gorila? Esa es la pregunta del día de hoy.
1: Yo por mi tamaño changuito.
2: Tú tendrás.
1: Como un macaco, como... así.
2: Sí, ¿qué? ¿Cómo se llaman estos machitos?
1: Los
2: tacita de teo, ¿cómo se llama?
1: ¿Cómo se llaman? Bueno, eso
2: fue el nombre. Pero el chiste es que vamos a cantar el gorila.
1: Mejor cantamos la carretera que lleva hacia el mar. Brilla con la luna. Sí, ¿no viste su video cómo gritó cuando ganó Mariana?
2: Sí.
1: Hasta parece que parece.
2: Yo siempre confié en ti, Mariana. Yo sabía que ibas a regresar a esa casa de los famosos.
3: Es que a mí me dijeron que me iban a prestar un Jeep.
1: Te vamos a llevar a la marquesa a dar la vuelta.
2: Ya te ganó elote. El mandado.
3: Claro.
1: No importa, hay que ser compartidos en esta vida. Momento de cantar, muchachos. Hay mucho que platicar de la casa de los famosos más adelante.
2: Muchísimo.
1: Mientras tanto, aquí está el gorila. Dice.

0: Ay, ya lo cambiaron. El cabeza de manteca. Me gusta más.
1: Me gusta más.
2: Hacia abajo. Como los gorilas.
1: ¡Chulo!
0: ¿Qué me vas a poner ahora, Jesús?
1: ¿No me lo quieres cambiar? Y si vamos a entrenar, vamos a entrenar todos, ¿eh?
0: ¡Ándale! Te la destapo. ¿Quieres una? Te destapo ahora. Muy buenos días. ¿Quieres una?
1: Sí.
0: Oigan, ya vieron la actividad del día de hoy. Rápidamente un paréntesis. Colorea el Jeep. Ahí está, mira, a ver.
3: La camioneta, el Jeep del color que te gustaría que se la compren al mapache. Del color que quieras, mi amor, será bien recibida.
0: Ganó Mariana y el destino lo sabe.
3: Cállense, perros, cállense. Momento de cantar, ahora sí que nos marquen. 55-5263-0977, muchachos.
0: Ahí está, venga, comunícate con nosotros.
1: El show de la mejor. Buenos días, ¿quién habla?
4: Sofía.
1: Hola, Sofía. Hola. ¿Cuántos años tienes?
4: 8.
1: Ay, ¿de dónde nos llamas?
3: ¿De su teléfono?
1: No, o sea, ¿de qué lugar? ¿Eh? ¿Por dónde?
4: De la Ciudad de México.
1: Eso, Sofía.
3: ¿De qué alcaldía, Sofía? ¿Sí sabes?
4: Gustavo Madero.
3: Ok, ¿de qué colonia?
0: Ya, ya déjala. Mejor canta, mi amor. Ya. Esto dice...
1: ¡Así! ¡Cántale! Las manos...
4: Las manos hacia arriba, las manos hacia abajo, y como los gorilas.
1: ¡Ay, qué bonito!
3: Cantó con más ganas que muchos adultos, ¿eh?
0: Mucho.
3: La neta. Te mandamos un beso, Sofi. Bonito día, mi amor.
0: Dicen que es lunes, ¿eh?
3: Bien, exacto. Venga, chulo, llamada.
0: Venga, 55-52-63-0977. Buenos días, el show de la mejor. ¿Quién habla?
5: Hola.
0: Hola, ¿cómo te llamas?
5: Brenda.
0: Mi querida Brendita, ¿cuántos años tienes, mi amor?
5: 9.
0: Uy, estás bien grandota, ¿ya vas para la escuela?
1: Ajá.
5: Sí.
0: Eso, ¿vas a cantar con nosotros?
5: Sí.
0: Y esto dice...

0: Si les gustó, si les gustó. Te mandamos un beso, mi amor. Se acaba de quemar la trompa el chulo.
1: Ay, se me escaldó la lengua ya del...
0: Es que para qué le tomas.
2: Le tomo por el popotito al hirviendo.
0: ¿Para qué le tomas en antes? Checar la temperatura. Métele el dedo antes. Métele el dedo.
3: Ahí te va.
2: Primero se mete el dedo.
0: No, pero el café. Ay, no.
1: Anda bien frío todavía.
0: El show de lo mejor, buenos días. El show de lo mejor, hola, ¿quién habla? Hola, carnal. ¿Puedes quitar tu altavoz? Y bajarle a tu radio, porfa.
2: Escucharnos por el teléfono.
0: Exacto, óyenos por el teléfono. ¿Cómo te llamas?
4: Juan Luis.
0: ¿Cómo?
2: Juan Luis.
1: Balú.
0: ¿Juan Luis?
2: Como Juan Luis Guerra.
4: Sí.
0: Venga, carnal. Cántele, dice.
5: Las manos hacia.
4: De arriba, las manos hacia abajo. Y como.
1: Hacia abajo. Gorilas.
4: Uy.
0: Ah, sí me gustó.
1: Sí le dolió.
0: Sí, pues. Fue creativo, mi carnal.
1: Sí le dolió. Yo sentí como que te dolió, ¿verdad, compadre?
0: Carnal, ¿qué opinas de que Mariana ganó la casa de los Sarnosos?
4: Pues ya estaba arreglado.
2: Ah, creo que no. ¿Por qué dicen eso?
1: ¿Por qué crees que haya estado arreglado?
0: Por eso regresó, ¿verdad? ¿Sí o no? Ya la habían sacado la primera semana. Volvió.
4: Así, sale.
0: Qué raro, ¿no? Sí.
1: Está todo muy raro, ¿no?
0: Está muy raro.
1: ¿Su novio es el de Cinépolis?
0: Aparte, segundo, Memo Schutz. ¡Qué raro!
2: Ellos terminaron a principios de año.
1: ¿Apenas terminaron?
0: Claro. Lo bueno que los dos son de esta casa.
4: Oye, una rolita, ¿no?
1: ¿Cuál vas a querer? Dependiendo si no nos bajas el rating.
0: ¿Cuál quieres, amor?
4: Sabor salado de Super Potro, a ver si la tienes, mapachita.
0: Sabor salado Super Potro.
1: Esa sí baja el rating, buscarla. Cámbiala.
2: Siento que ha de ser algo así.
1: Pon otra.
2: Medio así fue un yu.
0: Fíjate que me recordó el fin de semana esa rola.
1: Mínimo hubieras pedido saladito. Una de Goku o algo que nos despertara en la mañana.
0: Super Potro tiene dos que tres rolitas, más o menos. Ah. Pero ya acabaron las clásicas, mijo.
2: Esa
0: era entre 6 y 7.
2: La pidió.
0: Bueno, pues, ¿o qué?
1: ¿Puedo decir? Las clásicas de la mejor FM.
0: Y seguimos en el show
2: de la mejor.
1: El chaquetara a la patada.
0: Una más

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0: Adrián, cierra la boca.
1: Cierra la boca, pero deja de comer también.
0: Hola, Bombita, buenos días.
2: Continúas escuchando el nuevo show de la Mejor FM. Sí, señor, el show de mayor rating. Saluditos en
0: cabina. ¿Ahora sí ya saliste?
2: Chulo Calderón, Pablo Chagra, Mapache. Oigan, atención, pendientes, pendientes, porque esta regaladora está saliendo de las instalaciones de MBS Radio. Ya despegamos y nos dirigimos hacia Lorenzo Boturini, esquina con Francisco Clavijero. ¿Escuchaste bien? Lorenzo Boturini, esquina con Francisco Clavijero. Eso es la colonia Esperanza, alcaldía Cuauhtémoc. Allá nos vemos. Llega con tu calca bien pegada, con tu aplicación descargada, registrada, obviamente, para que seas partícipe de esta boletiza de la mejor. Así que pendientes, vamos con toda la actitud positiva, con toda la vibra increíble. Y en unos minutos más nos estamos viendo. ¿Sale y vale? Somos la regaladora de la mejor.
0: Ya,
2: aquí nomás.
0: Llegó antes el Chencho que tú salir de...
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2: Muchachos, ya son.
3: Ay, la hora que sea, aquí está la patrona de México, claro que sí.
4: 722.
3: Cumpleaños el fin de semana. Espérate. Feliz cumpleaños, mi Yuridia,
4: te amo. Oye, ¿viste que en África, en un país así, la
2: felicitaron de todo? También Alfredo Olivas.
3: Y en Acapulco.
4: Alfredo Olivas también una cosa cumplió años, ¿no?
2: Sí, bueno. Y también lo felicitaron.
3: Feliz cumpleaños, patrona de México.
1: Piscis.
3: Mira, lleva la canción. Piscis. Ahora, para que se te quite a ti, Piscis, hoy te van a agarrar en la movida.
1: Acuario,
3: tú hoy vas a firmar uno de los contratos más importantes de tu trayectoria, creo.
1: Capricornio,
3: a ti hoy Capricornio te van a dar como Capricornio que no cierra, porque Sagitario va a llegar hasta tu casa acompañado de Escorpio y también con Piscis se juntarán para hacerte así, folio.

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1: Gracias, Carlito. Momento de los chistes, de muchachos. ¿Quién se arranca?
2: Chistes. ¿Quién quiera? ¿Ya lo tienes?
3: Este no. ¿Quieres
2: que yo empiece?
3: A ver, Crashu.
2: Vamos, habló. Pónganme atención.
3: Obvio.
2: Claro que sí. Es que si no van a poner atención.
3: No, pues aquí estamos buscando.
2: Espérate. Oye, ahí les va. Diosito le dice a Elvis Presley, a Bob Marley y a Freddie Mercury: van a regresar a la Tierra.
3: Ahora.
2: Pero lo único que no tienen que hacer es volver a caer en su vicio.
1: ¿En su vicio?
2: En su vicio, y dice,
1: o sea, su pecado,
2: en
1: pues.
2: Su pecado, ¿no? Entonces pues, llegan a la Tierra, y Elvis Presley ve a una chava y dice, me la voy a ligar. ¡Pum! Desaparece. Dice, no, caíste luego en tu vicio, ¿no?
1: ¿Y quiénes quedaban?
2: Entonces quedaba Bob Marley y Freddie Mercury. Entonces de repente Freddie Mercury, Bob Marley ve un porrito en el suelo.
1: De los de aquellos, los que le gustan a Jesus.
2: Y se agacha. Y desaparece. Cuéntame, Freddie de Mercury. ¡Pum! I want
1: to. Es que también el otro, ¿para qué se agacha? Es como si en la cárcel se te cae el jabón. Sí, no. Sí me gustó.
2: Sí me gustó.
3: Ay, no, qué tonto. Bueno, aquí estaba un árbol de manzanas y entonces de repente se cae una y todas empiezan a reír así. Y voltea y les dice, ay, son una bola de inmaduras.
1: Sí, vámonos con un clásico porque no tengo chiste.
2: Venga, Trujillo.
1: Llega un compadre y le dice otro compadre, compadre, ¿qué pasó, compadre? Oye, compadre, acá entre nos, ¿a usted le gustan los tríos, compadre? Oh, sí me gustan los tríos, compadre. Pues córrele para su casa que ya no más falta usted.
2: ¡Qué fue! Así le dijeron al Chencho. Pero nada más que vive hasta Nesa.
3: Llora. Pásulo.
2: Oigan, ¿ustedes saben cuál es el deseo de una servilleta?
3: ¿Cuál es?
2: ¿Cuál? Servillete.
3: ¡Pablo! ¿Cómo se dice el pañuelo en japonés? Sakamoko.
2: Sí me gustó. Sí me gustó.
3: Claro, llame 55-52-63-097-7. Cuéntenos sus mejores chistes. Háganos reír, por favor, se lo pedimos.
1: Venga.
3: Es lunes, calmado.
1: El show de la mejor. Hola, buenos días. ¿Con quién tenemos el gusto?
4: Ahí viene Alexander.
1: Alexander, ¿puedes bajarle? Pero bájale a tu radio, Alexander. Si ya te la sabes, mijo, me sorprende que... Venga, Alex.
2: Venga, ya le bajaste porque esto dice... 3, 2, 1...

0: Eso fue todo.
1: Okay. Ahora sí, adelante con tu chiste,
2: hoy no
1: Alexander.
2: ¿Vas a saludar a tu papá, el Chencho?
3: Sí, mi papá.
2: Aquí anda, salúdalo.
0: Trabajando para llevarte la manutención.
1: Aquí anda el Chencho.
2: Salúdalo. Pues dile algo.
3: Mi pensión. Mi amor, prometo llevártela este fin de semana, pero échate un chiste chido, ándale, lúcete.
1: El Chencho dijo el Chencho, sí voy a hablar para que escuche el topo que ya llegué a la cabina.
2: Por primera vez que llegó temprano.
1: Que ya estoy aquí desde las 7. Venga, ahora sí, carnal, adelante con
2: Jesus
1: tu chiste.
2: Le pasa el reporte si llega tarde.
4: Venga. Yo le he dicho una piedra a otra piedra.
1: ¿Una piedra a otra piedra? ¿Qué le dijo?
2: Una piedra.
4: La vida es muy dura.
2: Te ganó.
1: Te mandamos un beso, hermoso. Cuídate mucho.
4: ¡Me quemaron el chiste!
1: Ahora sí no se lo quemaron.
2: No, pues no pude.
1: A ver, es que no se lo sabía.
2: Pero el de mañana vas a ver si no te lo quemo.
1: Pero mañana vamos grabados. Abrazo,
0: ahora,
1: carnal.
0: Ojalá.
1: El show de lo mejor, buenos días. ¿Quién habla? Te atiende Pablo Chagra.
0: Hello, hello. Hola, Memo, ¿de dónde nos estás llamando, Memo?
2: De la casa de los famosos.
1: Ahora. Ya salió.
0: Hola, hola.
5: Hola, hola, habla Rafa.
0: Ah, Rafa, por eso dije que Rafa.
5: Rafito, ya me estás desconociendo.
0: No, pues es que tengo tantos. Oye, ¿de dónde nos estás llamando, Rafita?
5: De aquí, de Iztapalapa.
0: Uf. ¿Y qué dice el día de hoy tu vida? ¿A qué te dedicas?
5: No, pues dice que estoy feliz de que ganó Mariano Ochoa.
0: ¡Eso! Tú eres de los míos, tuviste la hija del jardinero.
1: La cartera que lleva hacia el mar.
0: Cántale, mijo. O no,
1: pero
0: se la
1: ella con la luna
2: carretera
1: llena,
2: que te llevan en el jeep.
1: O la de pequeña traviesa. Ah,
0: vuela
1: con mi camión
0: en
1: mi cabeza.
0: Eso, tú sí sabes. Alto, oye, cuéntanos tu chiste, venga, por favor. Nomás de lunes, ¿eh? No te vayas a manchar.
5: No. Bueno, ahí está. Ahí está la ratita, ¿no?
0: Ajá.
5: Tuvo dos ratitos.
0: Ajá.
5: Le cogieron uno. Y aquí es. ¿Tú llorarías si te cogieran un ratito?
2: No.
1: Mira, no me voy a reír de ese chiste.
2: Él estaría muy feliz.
1: Él no llora. Llora de felicidad.
2: Él estaría muy contento.
1: Abrazo, hermoso. Cuídate mucho.
0: Se les está pidiendo un solo favor. Uno.
1: El show
2: aquí
1: de lo
2: no
1: mejor.
2: Aplica, Pablo.
1: Buenos días, ¿quién habla?
6: Hola, buenos días.
1: Hola, hermoso, ¿cómo estás?
6: Soy el famosísimo King Kong de Chimalhuacán.
1: Ese King Kong, adelante
2: el
1: con tu
2: King
1: chiste.
2: Kong.
6: Bueno, a ver, ¿saben cómo se dice avión en árabe?
1: Avión en árabe.
2: ¿En árabe?
1: ¿Cómo se dice?
2: Lo diría Masad.
0: Una barbaridad, te lo juro, va a decir.
1: Bájala tu radio, ¿cómo se dice?
2: Shabadabada.
6: Ok. Alibaba.
1: Alibaba. Ah. Sí me gustó.
0: Bueno.
1: Besos, hermoso. Cuídate mucho. La neta esperaba algo más cruel.
0: Sí, yo también pensé que se iba a aventar algo así.
2: Me gustó.
0: Dije, este se va a manchar.
1: Una llamada más. El show de la mejor. Hola. Bueno. Hola,
6: bueno.
1: Carnal. Adelante con tu chiste, hermoso.
6: ¿Qué pasó, mis gargameles?
0: Ahora que gargameles. ¿Eso cómo fue?
1: No hay manera. No hay manera. Porque Pablo y yo no odiamos a los pitufos.
2: No, al contrario, por ellos le gustan. Y donde viven más con sus cabezas de hongos.
0: ¿Ahora qué fue eso?
1: Échale chiste, mijo, échale chiste.
7: Lenguaje.
6: Es primer acto. Sale una esponja con un rosario.
0: Ajá.
6: Segundo acto. Sale una. La misma esponja con una túnica. Tercer acto. Sale la misma esponja, pero ahora con una Biblia. ¿Cómo se llamó la obra?
0: Sabe Dios.
1: ¿Cómo?
6: Bob es monja.
2: Bob es monja.
0: Oh, no, es que te lo juro que a veces sí se los echan rancios.
1: ¿Ya vieron la mochila de Andy? Date una vuelta, Andy. Date una vuelta. Mira.
2: Ahí trae al Alex.
1: Viene llegando como al kinder aquí, con su lunch.
0: Debajo del mar. Bueno,
1: vámonos con rola para ti, señoras y señores. Aquí está OB7. En honor a Mariano Ochoa, la ganadora de la Casa de los Famosos. Se llama Shabadabada.
0: Shabadabadu, como no mi suéter.
1: Seguimos en el show.
0: De la,

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1: La 7:40 en el show
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1: Muchachos, ya viene la boletista. Si quieren boletos, que nos marquen a qué número. Chulo Calderón
4: y 552-630977. Buenos días.
1: Ya venimos con boletos. Hay pa' Cuecillos, hay pa' el Jackie.
4: Felicidades a Paquito Ánimas.

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4: 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Tómense la selfie.
7: Léeme la tucha, vos, sí, por favor.
4: Ah, no se confunda.
5: Venga, vamos con llamada al show de la mejor. Buenos días. ¿Quién habla?
8: Buenos días.
5: Hola, con mi Ariadna. Amor. Ariadna.
8: 97.7.
5: ¿Con eso, colchones? Ah, no, ya no, ¿verdad? Ok, Ariadna, ¿boletos para qué quieres, mi amor?
8: Sí,
5: ¿casualidad
8: nada para Disney?
5: No, mi amor.
4: Ay, hermosa.
6: Sí, en Orlando, Florida.
5: ¿Tienes visa?
8: ¿Mande?
5: ¿Tienes visa, mi amor?
8: No.
5: ¿Entonces para qué quieres boletos?
6: Entonces
5: para
6: no
5: Disney,
6: te los podemos
5: mija
6: dar. Pues, si
5: ¿cómo estamos... vas a ir a Disney?
6: Exacto.
5: No creo que te vayas hasta Shanghai al Disney
6: sí,
5: de
6: no,
5: China.
6: No, aparte los que tenemos es para Estados Unidos.
5: Exacto.
6: Necesita
5: no,
6: visa sí o sí.
5: Claro.
9: Cuéntame una de vaqueros.
4: Para bueno, también ocupa la visa china.
10: Como de cuisillos, palomo, sí, casetera, algo así, pollo que sí tengamos.
5: Mira, por ejemplo, si vas a ver a Jackie, puedes pensar que es Mulan, ves que tiene los ojitos así.
10: Ahora, qué feo.
5: Rasgados. Exacto.
6: Y si vas a ver a Pocahontas, a la adictiva, a Isaac, ya crees que es Kung Fu Panda.
5: O Timón y Pumba. Oh, no, Timón y Pumba. Bueno, ya, mi amor, ¿boletos para qué quieres, preciosa?
8: Bueno, uno es para duelo.
5: Para duelo, va que va. Bueno, pues estos boletos son tuyos.
6: ¿Cuál será su duelo que le vamos a poner?
4: Oigan, quiero boletos, pero... no tendrán para el concierto de Karol G.
10: No, amiga, ah, pues, iremos a dar para Karol G.
6: Para
5: claro,
6: Disney.
5: Claro. Claro.
6: Buenos días.
4: No tendrán para los estudios Universal.
6: Buenos días.
5: Bueno.
6: Hola, hola, hola. Buenos días.
5: Hello. Buenos días, el show de la mejor.
11: Buenos hola. Días, soy Jimena.
6: Hola, Jimena.
5: ¿Y qué tal, Jime? Jimena. ¿Dónde vives, Jimena?
6: Como tú, Andy, mira. Jime también.
5: ¿Dónde vives, mija? ¡Órale!
11: El Álvaro Obregón. Sí.
6: Álvaro Obregón.
5: ¿A qué te dedicas, Jimena?
11: Soy estudiante.
5: Ah, ok.
6: ¿Y qué estudias?
11: Estudio la licenciatura en educación preescolar.
5: Ah, ok, mija. Ahorita no están chidas las plazas, ¿eh? No andan bien pagadas,
6: pero
5: mija.
6: Nunca salgan con una maestra. Tarde o temprano se van a marchar.
5: Cállate, perro. Lo chido el chiste.
10: Bien menso.
5: Pero bueno, mi amor, ¿boletos para qué vas a querer? ¿Boletos para qué quieres, hermosa?
6: Hija.
5: Si así vas a dar clases, mija, no, jala en otra cosa, ¿eh?
6: Porque... vamos a los niños.
5: ¿Boletos para qué?
11: Para adolescentes.
5: Va este próximo 25 de octubre en el Metropolitan.
6: Es que es maestra y quiere ir a ver a adolescente. Los adolescentes.
5: Y estos boletos son tuyos.
10: Andando un chistoso, qué barbaridad.
6: Andas bien
4: es que
6: sangrón.
4: Dios cuando para ti.
5: Venga, Pablito, hay que
10: el
5: chambear.
10: El show de la mejor, buenos días.
6: Ponte a jalar,
5: ¿quién
6: habla? Pablito.
5: Ponte a jalar, Pablo.
10: Mira, estoy haciéndole aquí la cintura a la Marie Claire. El show de la mejor, buenos días.
5: ¿A
10: ¿quién habla?
12: Hola, buenos días.
10: ¿Cómo te llamas, guapo?
12: Rafael Hernández.
10: Rafita, ¿dónde andas?
12: Aquí yendo al trabajo.
10: ¿A qué te dedicas?
12: Trabajo en una compañía de seguros.
10: Ah, muy bien, muy
5: ¿cómo
10: bien.
5: ¿Cómo se llama la compañía de seguros?
12: ¿Se puede decir?
5: Sí, sí, échale.
10: Claro.
12: GNP Seguros.
5: Ah,
10: ya me toca renovar ahorita, ¿no tendrás algún descuento de empleado
6: pero
10: o algo?
6: ¿No tendrás boletos?
5: Boletos para el estadio.
6: Porque ustedes tienen buenos eventos.
12: Sí, vemos para los seguros.
5: Va.
6: No, sí, para sí, los eventos.
5: ¿Sí te dan boletos a ti, carnal, para chambear ahí?
10: ¿O descuento de empleado?
12: No.
5: ¿No?
12: No, por eso les marco a ustedes.
5: Eso te iba a decir.
10: Sí, yo
5: pues, ¿para qué nos marcas, te iba a decir? Está bien, carnal. ¿Boletos para qué quieres?
12: Para la adictiva, por favor.

0: favor.
1: Va el Jackie, el Commander y la banda Corona del Rey el sábado 17 de octubre. Y esos boletos son tuyos. Ahí te llevas a la Karina para que baile con la adictiva. Besos.
2: ¿Quién es la Karina?
3: Pues no ves que dicen que no le quisieron dar beso.
1: No le quisieron saludar. Ahorita va a estar jugando el chisme. Espérate, espérate. ¿Quién habla? Buenos días. El show de la mejor.
2: Ya déjate ahí la cara, mapache.
4: Hola, Miguel García.
1: Hola, Miguel García. ¿Cómo estás?
4: Bien, bien. ¿Y ustedes?
1: Bien, hermoso. ¿Dónde nos escuchas?
4: De Hidalgo.
1: Va, boletos, ¿para qué quieres? Que no sea del Palenque.
4: Para Luis R. Conrique.
1: Bueno, pues estos boletos son tuyos. Para que te vayas al Palenque y te vamos
2: Teníamos
1: a complacer.
2: Los boletos para Disney. Oye, ¿qué canción vas a querer? Despierta, compadrito.
4: Puede ser de otro artista,
1: sí, ¿no? De otro artista, sí, la que tú
2: lo
1: quieras.
2: Que quieras. Aquí las tenemos okay, todas.
4: Entonces, la de La Máquina del Tiempo.
2: Ándale.
1: ¡Juntos!
2: ¿No quieres una de Dragon Ball, algo?
1: No. Aquí te la dejamos, Carral Only Show.
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1: 7:50, buenos días. Mi alma.
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0: En el show de la mejor ya son
1: las 7:54, claro que sí.
2: Y la temperatura anda haciendo frío, ¿no?
0: 14 grados. Mira.

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2: 8-1.

0: La bacha. Your attention, please, ladies and gentlemen, porque hubo UEFA Nation League, donde Inglaterra se chacaleó.
1: Todavía el sábado, ¿verdad? Inglaterra 7-0 a Croacia, quienes anotaron todos. La Furia Roja sigue bien furiosa, ¿verdad? Le mete 3-1 a la República Pacheca. La jornada 4 arrancó ayer domingo, ¿verdad? La Mannschaft, Alemania empata ceros con Grecia. La Naranja Mecánica, los Países Bajos le ganan 2-1 a la Serbia del viejo Paunovic. Y en Portugal siguen sin extrañar a Cristiano Ronaldo, ¿verdad? Le pegan 2-1 a Noruega.
0: Los juegazos de ahora, papá.
1: Partiditos de hoy, la escuadra Zurri contra Turquía, Bosnia y Herzegovina contra Polonia y Francia contra Bélgica.
0: Ahora vamos a lo que le interesa a la bandita, la fecha FIFA. Oh, santo cielo, Brasil. Pero en samba le puso una bailada a la India.
1: Tremendo baile de Brasil, 4-0 a la India. Rusia 6-0 a Namibia, no bueno. Ese Perú nomás no, Canadá les ganó 2-0. En duelo africano, ¿verdad? Camerún 1-0 a Costa de Marfil.
0: ¡Argentina! ¿Qué? No, hombre, bueno, 7-0 le mete nada más que a Burkina Faso, que todavía no alcanzamos a saber dónde queda. Y la tragedia nacional, gente, Estados Unidos, 3-0, gritan ahora.
1: Ya después la tragedia, ¿verdad? Allá en Glendale, Arizona, Estados Unidos otra vez retoma su paternidad sobre México. 3-0 en lo que va de esta fecha FIFA. Rafita Márquez no ha podido ganar, 2 empates y una tremenda derrota. Pero bueno, ya mañana martes nos desquitamos contra Chichichi, Lelele, allá en Los Ángeles. ¡Uy! Es como un México 2.
0: Vamos a los playoffs de las ligas mayores. La Liga Americana está a la búsqueda.
1: Ahí está, los playoffs de las grandes ligas en la Liga Americana, ¿verdad? El sabadito, los Medias Blancas de Chicago le ganaron 3-0 a los Guardianes de Cleveland. Hoy a las 3 de la tarde se canta el play ball en el segundo juego. Recuerden que es a ganar 3-5 en esta ronda divisional. Y pues la serie la trae arriba Chicago 1-0. En la otra llave, las Rayas de Tampa Bay le ganaron 1-0 por la mínima a los Yankees de Nueva York. También el sábado, hoy lunes juegan el segundo de la serie a las 6 de la tarde. También a ganar 3-5 el divisional. Y Tampa Bay trae arriba 1-0 sobre los Yankees de Nueva York.
0: Por la Liga Nacional se están dando tirototote.
1: En la Liga Nacional ya llevan de a 2 juegos, ¿verdad? Ayer domingo los Bravos de Atlanta le pegaron 3-2 a los campeones, los Dodgers de Los Ángeles. Y pues dividen serie 1 juego por bando. Hoy lunes descansan, pero mañana martes le siguen. Al igual que los Padres de San Diego, ¿verdad? Que perdieron 3-4 con los Cerveceros de Milwaukee. Aquí los Cerveceros ya traen la serie 2-0. O sea, mañana martes también se podrían coronar en el divisional de la Liga Nacional. Es a ganar 3-5. ¡Ay, Padres, hagan algo!
0: Oye, y tuvimos gran premio de Bahrein.
1: Ahí se llevó a cabo el gran premio de Bahrein. Checo Pérez de México, que ahora sí terminó la carrera. Digo, llegó el último, pero terminó, ¿va? Y el primer lugar, pues se lo lleva Max Verstappen de Red Bull. El segundo lugar, el italiano Antonelli a bordo de Mercedes. Y el tercer lugar, el inglés Lewis Hamilton a bordo de su Ferrari. Pero bueno, carnalito, ya vámonos. Mira nada más, qué manera de iniciar semana deportiva futbolísticamente hablando. Y tú mejor no sabías de decir por qué te dicen el cerillo.
0: Ya que le podamos ganar a Estados Unidos, les digo.
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3: 8:08 en el show
4: de la mejor. ¿Ya está rápido?
3: Sí, ya.
4: Y un buenos días.
3: 8:08. Buenos
4: ya
3: días.
4: Ya desayunaron. ¿Qué van a desayunar?

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2: ¡Señoras y señores!
3: Él es
2: el hombre que hoy se trajo su cobertor San Marcos como bufanda.
4: No te confundas.
3: Yo
2: como
4: pashmir carísima.
2: Carísima.
3: Sí, está muy bonito. El único locutor que hoy vive Juan
2: de tigre.
3: Gabriel en él.
4: Ahora, ¿por qué si Juan Gabriel usaba esto?
2: Si tú estás
5: pero
2: bien,
5: ¿sí te parece?
2: Yo estoy bien.
5: Como a Juan Gano.
2: El único locutor que cuando ganó Mariano Ochoa dijo en su historia de Instagram: ¡ah, huevo! ¡Ah, huevo!
3: Yo ya sabía.
2: Yo ya sabía que iba a ganar Mariana.
3: Era el único locutor que ya sabía todo y nunca nos quiso decir nada.
4: No digan.
3: ¿No decimos?
2: ¡Hoy con el rebozo de Mercedes Sosa!
3: Y de Walter Mercado.
2: Exacto.
3: Él es.
2: Listo para cantar.
3: A ver,
2: ¡Pablo!
5: ¡Querida!
2: ¡Chagra!
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2: En Chabela Vargas.
6: No amanece.
3: Venga, Chabelita.
4: Ay, mi gente latino, claro que sí. Oigan, por supuestamente, y en honor a la ganadora del día
3: Gracias
4: de ayer,
3: a la vida.
4: Aquí en el show de la mejor, OV7, te quiero.
2: Neta.

0: Así que decida usted quién gana, Mariana Ochoa o Anahí. Ah, no es cierto, oigan, son grupos icónicos de nuestra cultura pop. Yo iba a poner Cabá, pero Ambache dijo que iba a poner Cabá y luego ya no puso Cabá.
1: No, yo no puse
0: Así
1: Cabá.
0: Así pasan las cosas. El show de la mejor. Buenos días, ¿quién habla?
1: Hubiera puesto la calle de las sirenas. Oh. A través del unicornio.
0: Hola, qué buenos días, ¿quién habla? Me está, mira, ya estoy contestando y suena el teléfono.
2: ¿Habla Karen?
0: Ay, Karencita preciosa, ¿de dónde nos estás llamando?
3: Aquí no suena nada.
2: Aquí de Cuauhtémoc.
0: Eso, ¿a qué te dedicas?
2: Soy administrativo en un hospital.
0: Eso, ¿votas por OV7 o por RBD?
2: Lo que diga mi patrón, Pablito Chagras, dice Marianita Marianita.
0: Eso, bebé, ah, no, hombre, la Karen
1: se... Va a decir que...
0: Chismosa para... legendaria, no, es de las buenas, ella sabe de qué lado hay que estar. Te mando un beso, Karen, bonito día, inicio de semana, excelente, el show de la mejor, buenos días, ¿quién habla?
4: ¿Quién habla, Miguel?
0: Oh, ¡Miguel! ¡Ay, Miguel! ¿Cómo que habla? ¡Miguel! ¿De dónde eres, Miguel?
4: Agarra mi chile y juega con él.
1: ¡Ahora, ahora, ahora! Ahora. Tranquilo, Miguel.
0: Es muy temprano para esas propuestas.
1: Eso, infantil.
0: Por favor. Pero va, papá. Oye, ¿de dónde nos llamas?
1: Hace la 10 semana.
0: Ah, muy bien. ¿Y a qué te dedicas?
4: Soy home office, ¿cómo se dice? No, perdón. Freelancer.
0: Ah, muy bien.
5: Déjelo, va a pensar que es pendejo.
1: Soy home office.
0: Soy home depot.
1: ¿No?
0: Oye,
1: estás en English.
0: Miguel, ¿votas por OV7 o por RBD?
4: Mira, lo ideal sería votar por la patrona.
0: Pues sí.
4: Pero esta vez se lo merece Mariano Ochoa.
0: Claro, que gane una vez más. Tú y le acabas de dar el gane, bebé.
1: ¿Ya ganó?
0: Ya ganó el Miguelito.
4: Un besito a todos.
0: Te mandamos un beso, hermoso. Miguel. Y luego jugamos.
1: Con él.
0: Con él. Oye, pues ya ganó, igual que anoche. Aquí está. Sí, claramente, acompañada de sus compañeros de grupo. Pero aquí está Mariano Ochoa. Te quiero tanto, tanto, tanto.
1: En la mejor.
0: Y los OV7. Solo música.
1: Cuéntanos por qué.
0: Romántica. No.

0: casa. 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

0: Pompita, buenos días.
1: Damas y caballeros, la prometida es deuda. Ya estamos aquí, ya aterrizamos. En este momento nos encontramos ya en Lorenzo Boturini, esquina con Francisco Clavijero. ¿Escuchaste bien? Lorenzo Boturini, esquina con Francisco Clavijero, en la colonia Esperanza, es en la alcaldía Cuauhtémoc, Ciudad de México. 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
6: 8.23.

0: Y nos vamos con boletos, muchachos. ¿Para qué, chulo?
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0: ¿Quién habla? Buenos días, Alicia, de la mejor. Hola, ¿cómo te llamas?
4: Hola, me llamo Blanca.
0: ¿Cómo te llamas?
2: Blanca.
4: Blanca.
0: Oh, Blanca.
5: Blanca Navidad.
0: Blanca, ¿cuántos años tienes, Blanca?
4: Ay, tengo 38.
0: Ay, es que escucha bien morrita.
2: Una jovenzuela, una cosa, pues.
0: ¿Quieres mesa chiquita, grande, o quieres mesa chica? ¿Eh? ¿Cuántas personas van?
2: ¿A dónde?
1: Pueden ir 4.
0: Pues al evento.
2: Ah. Blanca.
0: Es que ya le iba a decir, agarra mesa grande si son muchos.
2: Hija.
0: Ah, pues sí. Pero ahí, si son pocos, nomás con la mesa chica. Exacto.
2: Ya se fue, creo.
0: ¿Sigues ahí, Blanca? Blanca, ¿qué pasó? Ay, no. ¿Para qué marcan si nos van a colgar? Ay, venga, otra llamada, chulo.
2: No.
0: El chaval de la mejor, chulo.
1: Eres una basura.
0: Otra llamada.
1: 0977. Vuelvo porque voy por un pedido.
0: A ver,
2: el chaval de la mejor. Buenos días. ¿Cómo estás? ¿Cómo te llamas?
0: ¿Tú qué opinas, chulo?
4: Hola, hola, Betty.
2: Okay. Betty, ¿de dónde nos llamas?
4: Hablo de aquí, de Chimalhuacán.
2: Eso,
0: ¿cómo Chimalhuacán andamos del Chimalhuacán?
4: Todo bien.
0: Qué padre, qué padre. Bueno, mi amor, ¿y qué onda? ¿Quieres la mesa VIP o qué?
4: Sí, claro.
0: Va, si eres fan acá del Jackie, la adictiva y el Commander, ¿de quién eres más fan?
4: De la adictiva.
0: De la adictiva. Bueno, te pondremos una rola al revés del Commander.
2: A pesar de lo que le hicieron a la licenciada.
0: A pesar de, bueno, aquí está tu rola al revés.

0: Te voy a decir
1: ¿te
0: una.
1: ¿Te dirán?
2: Apenas le va a dar la pista.
3: ¿Te dirán?
4: Te dirán que soy feliz.
0: Ese y su eche.
3: Choca. ¿Por qué te choca, Pablito?
0: No sé.
3: Y estos boletos. Ah, no, y esta mesa es tuya. ¿Con quién te vas a ir, preciosa?
1: Con mi hija, que no está mal, no está mal.
3: ¿Con su hija qué?
0: ¿A quién ama? A
1: Jackie.
0: Ah, muy bien, yo pensé que a nosotros.
3: ¿Y tú eres de la adictiva?
1: Sí.
3: Pues llévate ahora a alguien que ame al Commander para que se junten los tres.
1: ¿Verdad?
3: Porque es una mesa, mi amor, para cuatro personas.
1: Uy, no, qué feliz, ¿sí?
3: Te faltan ahí dos más, así que piénsale, llévate un batillo ahí.
1: Pues es que es esposa y mi esposo.
3: Ah. Bueno, está bien. Te mandamos un beso, cuídate mucho.
1: Gracias.
3: Aquí es la adictiva. Te dirán en el show
0: de la mejor.
3: 8:30.

0: Vamos a un corte comercial.
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3: No me mires.
4: El único locutor que mantiene a esta franquicia de ¡ay, güey! Él solo, que es el único que
5: entre
4: compra.
5: José Eduardo Derbez y yo.
4: Exacto.
5: Somos los únicos que compramos las playeras.
6: El único locutor que próximamente recibirá automóvil nuevo.
5: Ay, Dios te escuche.
7: No te creo.
5: A ver si no se le subió ahora que ganó, ¿eh?
4: El único locutor que se le subió, pero otra cosa.
5: Ya con eso.
4: No,
5: preséntenme.
6: ¿Ya con eso?
5: Ya, pues ya, ¿qué más van a decir?
6: Pues el único locutor que...
4: Ya, con eso.
6: No nos contó nada del fin de semana. Pues sí, él es Arturo Trujillo.
5: Ya voy aprendiendo a no contarles antes de mi batalla. Señoras y señores, en mis batallas, en esa esquina tenemos A, D, L, D.
8: Todo cuenta cuando no hay nada. Todo se va.
5: Oye, no va a estar fácil porque en otra esquina tenemos a Los Amigos Invisibles.
8: Esa noche yo no andaba ahí.
6: De hecho, sí va a estar fácil. Va a ganar Ana Bárbara.
5: Debes estar confundida. Claro que no.
8: Ah,

0: El de la chip. Bueno, momento de que marques y votes por DLD o por Amigos Invisibles, el show de la mejor. Buenos días, ¿quién habla?
1: Yo creo que ya lo sabe, ¿no?
0: Ya, cállate, espérate. Me vas a tirar el business. Buenos días, ¿con quién tenemos el gusto?
2: Muy buenos días.
0: Hola, carnal. ¿Por quién votas, DLD o Amigos Invisibles?
2: La mejor cumbia de Goku.
0: Ah, ¡ay! ¡Tome! ¡Lárgate!
3: ¡En
0: vete
3: su cara!
0: ¡Bloquéamelo, Brenda, por favor!
3: No, no,
0: ¡bloquéamelo!
3: ¡No, no, no! Ya lleva un punto legal.
4: ¡Manacos!
0: Tienen que ser cinco para que gane la cumbia de Goku.
3: ¿Por qué cinco?
0: El show de la mujer. Buenos días.
3: No.
5: Días, habla el buen Charlie. Sí.
0: Ya ¿por quién votas, hermoso?
5: Por la cumbia de Goku.
3: ¡Ya ganó!
0: ¡No, no, no, no, no! ¡Cinco! ¡Cinco!
3: ¡No, no, no, no!
0: Deben ser cinco. A ver. No. Como no estaba programada en las batallas de Mendester 5.
3: No.
0: Sí, la única son los que mismos que marcan siempre. Los mismos de siempre.
3: ¿Quién es la cumbia de Goku?
0: Ni a ti te gusta, chulo.
3: A mí me encanta. Creo por eso no. Yo estoy defendiendo mi punto.
0: Oye,
3: de
0: por
3: vista.
0: Cierto, queremos agradecer a mi querida Macarena, una mamá vaquera que nos envió.
6: Exacto.
0: Desayunito.
6: Nos mandó café y nos mandó sándwich.
0: Esposa del chulo.
6: Macarena,
0: gracias, Maca.
6: Eres tan buena. ¿Por qué te tocó el chulo?
0: Exacto.
6: Te queremos.
0: Este hombre codia el espagueti y te mete en broncas de gratis, ¿verdad? Pero bueno, te queremos, Maca, te queremos. El show de la mejor. Buenos días.
3: La cumbia de Goku.
5: Yo escucho la mejor 97.7.
0: ¿Cómo te llamas, carnal?
5: Fernando.
0: ¿Por quién votas, el monstruo?
5: Voy a votar por la cumbia de Goku. ¡Sí!
0: Tres vale. Puntos.
3: No,
0: faltan dos.
3: No,
0: faltan
3: ya.
0: Dos.
3: No sé.
0: Banda.
3: No, no
0: banda, sálveme con DLD y mira, con amigos
3: neta,
0: invisibles.
3: Neta,
6: ya ganó, va.
0: No, no, no, no gana. Esto? No gana. ¿Cuánto que no gana? Venga, el show de lo mejor. Buenos días.
3: Radio, escuchas, por favor.
0: El show de lo mejor. ¿Por quién votas?
5: Yo. Voto por la cumbia de
3: no, no,
0: falta uno.
6: En lo que entra la siguiente llamada, nos viene escuchando la Beba Montes.
0: ¿A poco?
6: Claro, y se le
0: Beba, te mandamos un besote con mucho cariño.
6: Pórtate bien, hija, y luego nos vienes a contar unas exclusivas.
0: Que venga de locutor invitado un día.
6: Ay, un miércoles.
0: A Beba Montes. Exacto.
3: Oigan, claro. Ya ganó la cumbia de Goku, no sean así. Ay, ya ganó.
0: No, no, falta un punto.
3: No,
0: falta un punto. Uno más y gana. Venga, el show de la mujer. Buenos días.
5: Buenos días.
0: Hola.
3: Por favor.
0: Carnal, salva,
6: gorro,
0: salva
6: valió,
0: esto, por favor.
3: Por favor.
0: DLD o Amigos Invisibles.
5: Por la cumbia de
6: son los peores.
3: ¡Ganó!
0: Bueno, los te van a poner 15 segundos de rola.
7: Yo soy más el allí.
0: No,
7: no, 15
0: man,
3: segundos. Ponla completa.
6: Ponla completa.
0: Ahí va, ahí va, ahí va.
3: ¡Vámonos!

0: Nos mandó desayuno.
1: Gracias, Macarena. Te queremos. Eres lo máximo del mundo. Oigan, pues todo empezó desde el viernes. El mitote realmente comenzó. Mira qué pasó, ahí estoy. El mitote realmente comenzó desde el viernes cuando se fue, cuando fue realizada la última fiesta de la casa donde entraron todos los exhabitantes, estuvieron conviviendo y desde ahí, bueno, pues empezó a dar mucho, mucho de qué hablar porque, por ejemplo, salió este Aldo diciéndoles así, no han roto ningún récord, somos los más aburridos que han existido en la historia de la casa, aquí no se vengan así a creer así que somos lo máximo.
0: Aldo bueno, Rendón dijo eso.
1: Aldo se lo dijo a Memo porque Memo de rompemos los récords y Aldo
0: No,
1: relájate, solamente has dormido, hijo. Entonces, resulta que ese mismo viernes fue la banda, ay, la que acabamos de presentar, se me
0: la adictiva. La adictiva.
1: Ay, me. Yo iba a decir la adictiva. Trajera, o sea, no, le iba a cargar el muertito a otros, no. Fue la adictiva a la última fiesta, cantaron, pero la gente se empezó a quejar porque dicen que le hicieron un acto de discriminación a Karina Torres, la licenciada, porque los vocalistas van saludando a las habitantes, a las participantes, ajá, y a Karina la saludan de mano. O sea, a todas las chicas.
0: O sea, todas las mujeres de beso, excepto a Karina, que es una mujer trans.
1: Exceptuando a Karina, entonces como que de mano así, y entonces Karina sí se ve que se saca de onda, y ellos siguen cantando, y la neta es que pues sí se notó mucho la diferencia la en el saludo, ¿no? Entonces, pues mira, ¿no?
2: No creo que haya sido discriminación. La verdad, yo conozco a los chavos de la banda.
0: Son tipazos, ¿eh?
2: Son tipazos. Excelentes personas. Yo creo que entre el nervio... Algo es que, debió haber pasado.
1: En redes la gente se molestó mucho. Pero, y la neta
0: hay
1: sí
0: muchas
1: notó.
0: Versiones. Y una de las versiones es que cuando le toque el momento a Karina, él iba a empezar cantar. A cantar. Ajá. Y por eso ocupó la boca para cantar. Claro. Y ya no saludó a Karina. No fue como grosería.
1: Eso es lo que dicen. Pero bueno, pues.
0: Mira, obviamente. Yo los conozco y son muy. Muy desmadrosos.
2: Yo también.
0: La neta, o sea,
2: son mis amigos.
0: Hasta
2: y
0: entre
2: creo que...
0: ellos, bromeando. No creo que haya sido así. La neta, yo sí le doy como el beneficio de la duda. Ahora
2: es una canción de grupo firme. Entonces,
0: pensando que pudo. Hagamos de cuenta que sí fue un acto de discriminación. Yo creo que si te invitan a una casa, vas a la casa de alguien, no puedes ser grosero. Entonces, claro. Ellos sabían que dentro de la casa había una mujer trans. Entonces vas mentalizado
2: no
0: en eso.
2: No creo que pensaron nada
0: ver,
2: de eso.
0: O sea,
2: no fue como que vamos a ir a la casa. Pero a ver, hay una mujer trans. No, claro que no. Creo que todos porque... se llevan, todos se conocen y no es como que discrimines
0: claro,
2: nada más así.
0: Pero a ver, había varias versiones de redes sociales que ninguno de los tres vocalistas saludó a Karina de beso. Ajá. Era lo que decían. Como si se hubieran puesto de acuerdo. Es a lo que voy, no creo. Porque si vas a casa de alguien, no vas con la intención de portarte grosero con nadie.
1: Sí, pues
0: entonces
1: sí, estuvo
0: no
1: raro. La verdad es que estuvo raro. Fue un momento incómodo. A propósito o sin querer, pues sucedió.
0: Oye,
1: y la verdad
0: no han
1: que
0: dicho nada, ¿verdad?
1: Ellos no, pero pues las amigas de Karina, evidentemente los fans y demás, pues se molestaron porque Karina sí se saca de onda así como... y creo que fue Paula la que sí dijo que yo la conozco y sí se sacó de onda y sí le dolió a mi comadre que no la saludaran igual que a todas. Entonces, bueno, pues vamos a ver. En que para todo esto ya Karina igual y mañana está aquí porque nos avisaron.
0: Ahora.
1: Nos quisieron dar a entender
0: a
1: que mañana
0: si
1: estarán los finalistas y la ganadora de la casa, todos los cinco, aquí en la cabina de La Mejor. Entonces, vamos a ver si esto es verdad.
0: Ahora, lo que sí creo es que la adictiva sí tuvo a ver ya que salido a ofrecer una disculpa o aclarar las cosas.
1: Exacto.
0: A ver, nunca fue la intención, respetamos, queremos, apoyamos, charala, charala. Creo que eso sí les ha faltado.
1: Sí, apagar ¿no? el fuego rápido,
2: no
1: pero bueno.
2: No creo.
1: El chiste ya va, mire, ya
2: cuando
1: ya
2: no
1: va.
2: Lo haces con intención, no estás pensando en pedir una disculpa.
0: No, pero aclaras. O sea, no una disculpa, pero aclaras que no fue así como la gente
1: sí, claro, sí
0: lo
1: pasa.
0: Está diciendo en redes, ¿no?
1: Exacto, pero bueno. Oigan, y finalmente se llevó a cabo pues esta última gala, la gran final, y los lugares quedaron así. En quinto lugar quedó Gema Caroa. En cuarto lugar quedó S. Pérez. En tercer lugar quedó la licenciada Karina Torres. En segundo lugar, la verdad es que creo que ahí es un pésimo mensaje para los futuros
0: participantes.
1: En segundo lugar quedó Memo Chutz.
0: No me
1: y
0: gustó.
1: Y en primer lugar, claro que sí, a mucha honra. Claro que sí, porque aquí éramos su team.
2: Nuestra Mariana te lo dije.
0: Ese sí me gustó. Ese sí me gustó.
2: Se lo dijimos aquí.
0: A ver, yo pensé, sinceramente, siempre se dijo que el primer lugar al final, las últimas semanas, estaba entre Mariano Ochoa.
1: Yo les dije.
0: Ya estaba entre Yair y estaba entre Karina. Pero si sí era posible que Mariana se llevara el primer lugar, porque pasó mucho lo que pasó con Dalila Polanco.
1: Ajá.
0: Que de pronto todo el mundo le empezó a tirar. y de fuera la empezamos a ver como víctima y la empezamos a apoyar demasiado. Dalila estuvo a nada también de ganar la Casa de los Famosos, ¿eh?

0: No, a ver, bueno, a ver, vamos a dos partes. Uno, creo que Dalila nunca se victimizó porque la única persona como que le hacía la vida medio imposible Mar. Era este... No, Mar, como que ni se pelaban, no se topaban. Pero con este Ayala, con Alexis Ayala, pero Dalila sí se le ponía al brinco. Mariana no se puso al brinco hasta el final. Ya los últimos días fue donde ya les empezó a contestar. Uh-huh. Y creo que esta parte en la que... Bueno, para empezar, ayer dieron... Por con cuántos votos ganó cada quien y la diferencia entre el primero y el segundo lugar
1: era casi
0: fue 1,000,000 de votos. Sí. O sea, por 1,000,000 de votos Mariana se la llevó. Y la verdad es que en la casa de Dalila Aldo se llevó más de 20 millones de votos.
1: Estaba más despegado.
0: Y Dalila tuvo como 13, 14, okay. Una cosa así. Se despegó mucho más porque pues era todo Monterrey.
1: O sea, que pudo haber ganado Memo Schutz.
0: Por 1,000,000 casi. Hubiera sido
1: imagínese. Digo, a ver, nos alegra porque ambos son de casa. Ambos trabajan en MBS, sí. Tanto Mariana como Memo. Pero seamos sinceros, Memo no hizo nada. O sea, fue mueblazo mi Memo.
2: A ver, pero también tuvo la suerte. O sea, sí, claro. Al final algo hizo bien acá afuera que lo llevó a posicionarse en el segundo lugar, ¿no? O sea,
0: nada más
2: no sabemos
0: que siento que a Memo sí le va a costar trabajo porque él es una persona que, si bien Mariana Ochoa ha estado en polémicas y le ha tocado Memo sortear no. cosas. Karina también, ¿sabes? Memo no. Y Memo sí trae mucho hate en redes, sobre todo pues por estas acusaciones, este escándalo de lo de Brianda y de la esposa y demás, que no estamos diciendo que sea cierto. La cosa es que en redes pues los rumores siempre están y los videos y demás. Entonces, creo que esta parte es algo a lo que él nunca se ha enfrentado. Vamos a ver cómo reacciona a esto y sobre todo ya al final, ayer, antes de que empezara la gala.
2: Él tendría más miedo a su esposa.
0: Sí, cómo le va y cuando ya se le encuentra. Pero en redes hasta lanzaron un comunicado donde pedían respeto, donde decían que no atacaran y demás, porque bueno, pues él llamó, le hizo un comentario muy feo a Mariana y le dijo pues prácticamente que era estiércol, ¿no? En una palabra tal cual le dijo.
1: Herda.
0: Eres la enanera Mariana. Esa es la... Y Mariana se queda así como de, pues, ¿era tu tío qué? Entonces creo que eso ya... también al final, eso le pudo restar a Memo. Claro. Recuerden que todo vale hasta el último segundo. Y ahora... Entiendo también porque, a ver, mis favoritas eran Karina y Mariana para ganar, pero la cosa aquí fue que las amigas de Karina, pues ya con el triunfo de Mariana, Paola, Evelyn, Rosita, Estrella, entre todas las
1: perdidas,
2: las muchachadas,
0: pues la verdad es que se molestaron mucho y empezaron a acusar de fraude a la casa, a la producción, empezaron a decir que estaba ya pactado. No, creo que, número uno, no hay que demeritar el triunfo de nadie, porque claro. Hay que reconocer cuando una persona hace bien un juego y cuando empatiza y cuando la gente le da el favor de, pues, de votar por ellos. Y número dos, creo que con eso nada más afectan a Karina o el trabajo que Wendy hace en la empresa o las oportunidades a futuro que puedan tener, porque creo que, y las quiero a todas y con todas me llevo muy bien, pero creo que sí, se entiende que arde que uno
1: claro,
0: dice,
1: hijo... que fue lo mismo que pasó con Edwin Cass. También cuando sacara a ese Pérez, Edwin Cass sube su historia diciendo, fraude, y con el dedo del centro levantado.
0: Sí,
1: entonces,
0: que te molestas, pero creo que...
2: A ver, es que
1: es entendible que te enojes también.
2: Es entendible porque son tus amigos.
0: Totalmente, totalmente, es muy entendible.
1: Cuando saquen el chulo,
2: espero
1: cuando entren,
2: nos
1: vamos a mega enojar.
2: Una manifestación.
1: Pero no va a pasar
2: que me regrese.
1: Porque tú vas a ganar, bebé.
0: Gracias, el año que entra, chulo para la casa, abrimos votaciones.
1: Exacto.
0: Bueno, yo digo, nada más hay que tener más cuidado porque justo esta parte de acusar de fraude y demás, creo que la casa siempre se ha caracterizado por ser muy, pues... Siempre está el licenciado de gobernación ahí, como que siempre intentan pues mostrar que no. A ver, creo que si la casa hubiera querido que no hubiera hate, le hubieran dado el triunfo a Karina y punto, se acabó. Hubiera sido más conveniente que ganara, no sé, tal vez...
1: Y te voy a hacer una
2: pero
1: cosa.
2: ¿Pero es la primera vez que ponen los votos?
0: Es la primera vez que ponen cuántos votos hubo, eso sí. Es primera vez que muestran la cantidad de votos.
2: O sea, estaban
0: totales.
2: Justificando que Mariana ganó limpiamente.
0: No justificando, pero es la primera vez que muestran.
1: Para que sea más, más transparente, ¿me entiendes? Y ahí estaba el interventor. Si hubiera sido mentira, no hay forma.
0: Y me consta cómo el interventor está con la productora y entonces se hacen los sobres y se
1: aparte,
0: sellan.
1: Y aparte, ¿sabes qué sucede? Mucha gente que se expresa en redes sociales de fraude, no se vale, no sé qué.
0: Luego ni votan.
1: La gran mayoría no vota. Es claro. Real, no vota. Entonces yo creo que afuera importa también la estrategia que haga tu equipo para que puedas ser tu ganadora de un reality así tan importante.
0: Y
1: ¿no?
0: también claro. ¿Saben qué? Que yo siento y veía algún comentario que dije, claro, tiene razón. En la temporada de Wendy se llevó todos los votos ella. O sea, toda la gente sí querían al Team Infierno. Claro. Pero en su mayoría, el 90% de los fans eran de Wendy.
1: Claro.
0: En esta ocasión, el equipo que generó Karina dentro de la casa, que era el de Aldo, Gema, S. Pérez y ella, al final del día tenía a tres finalistas ahí en la placa. Entonces, pues se repartieron votos, sí, independiente de todos los que eran fans únicamente de Karina. Y Mariana se llevó los de Ernesto, se llevó los de Cintia, se llevó los de Yair, se llevó los de Massad, se llevó los de mucha gente que estaba dentro de la casa, que al final, bueno, pues decidieron apoyar a Mariana por no apoyar a ese Pérez y a Gema, ¿no? Entonces creo que ahí yo se los dije y lo voy a tener que sostener. Creo que lamentablemente algo que les afectó a Karina y a Gema fue ese Pérez. Entonces,
1: y si pero ellos no sabían que estaban pues ya, con
2: lo vas a decir.
1: Te los decimos en su cara.
0: Tocará decirlo, ni modo.
1: Pero a ver, ahí te va. La neta, de todas las casas que ha habido, esta casa fue la más rara. O sea, por todo lo que se inventaron, desde Fede Vigevani, que estaba infiltrado, desde esta cosa...
0: El exilio.
1: El exilio, que los se fue, regresó, y fue raro. O sea, el mexicano, que estaba acostumbrado a las casas anteriores, no como que no hacía match con este tipo de casa. Y creo que desde ahí empezó mal el juego.
0: Pero es que siempre se tiene que probar. O sea, las casas fueron todas bajo la misma dinámica, y esto no es algo nuevo. En Telemundo ya se había hecho todo. Todo lo que ustedes vieron en esta temporada de México ya se había hecho en Telemundo.
2: Cuando seas productor, regreses al mismo formato.
0: Fue la primera vez que la producción se abrió en México a decir, bueno, vamos a intentar hacer cosas nuevas, a ver qué tal jalan. Seguramente para la siguiente temporada ya no veremos muchas cosas de esas. Ya se confirmó, ayer Galilea dijo, tenemos confirmada la quinta temporada de La Casa de los Famosos en México.
2: Oye,
0: nos vemos el año que
2: ¿hubo fiesta en con Galilea? ¿Será?
0: No, el Galifest es el miércoles, ahí nos vemos.
2: Hasta el miércoles.
1: ¿Será de All Star? O sea, de puro estrella que ya participó.
0: Eso sí, no lo puedo confirmar, pero según en una entrevista, Rosa María Noguerón dijo que no es All Stars, que es una versión normal de La Casa, con personajes otra vez famosos, pero nuevos dentro del formato. Y entonces vamos a ver, nos falta todo.
1: ¡Va, chulo!
0: Hay que hacer la campaña de una
2: todo
0: vez.
2: Está en Pablo Chagra, que me apoye. Mira, con Rosa María Noguerón.
1: Siento que vas a salir bien funado. Y acá nos vamos a tragar varias mentadas.
2: Mira.
1: Varias mentadas vamos
2: pero
1: a tragar.
2: Bien, pero voy a dar contenido.
0: No,
2: papi.
0: No va a salir funado porque van a ver que es bien polémico, pero al final que es así. Es bien.
2: Pero soy una buena persona. O sea, sí, al final. No puedo
1: mira,
2: decir...
1: Y si enseñas a la cámara tantito ahí tu corte de Hitler. Tu casquete corto.
2: Todo
1: con eso
2: Pablo Chagra que hable con Rosa María Noguerón.
0: Jefa, yo voy a ir a sector. Va a tener una junta. Oigan, y felicitar la verdad a todo el equipo de La Casa, tanto de producción como de Televisa, como de Endemol, a todos los productores, productoras, a toda la gente que participa, que es una máquina gigante La Casa de los Famosos, y por supuesto a Galilea Montijo, que comanda el equipo de conductores, a Diego, Dalis, a Wendy, a Margalef y a Mary Claire, que además la Mary Claire se cortó el pelo.
1: ¿A poco?
0: Lo trae aquí hasta la oreja. ¿Pues qué, no viste la gala o qué?
1: No vi la gala.
0: Puerco. Bueno, pues el chiste es que hasta aquí se cortó el pelo, se ve muy guapísima, y vamos a ver en qué más proyectos.
1: Oye,
0: vemos a todos.
1: Mary Claire en Halloween debería disfrazarse de Tere la secretaria.
0: Estaría increíble. ¿Verdad? Hay que hablar con ella.
1: Pero bueno,
0: este...
2: Ya lo ha hecho, ¿no?
1: Y hay que... No, pero de Tere no. De Tere creo que no.
0: No, de Tere nunca. ¿No?
1: Oye, pero hay que reconocer algo. Este match que hacen los tres, tanto Wendy como Mary Claire y se me fue el nombre.
0: Margalef.
1: Dio un buen contenido afuera de la casa. O sea, sí mantuvo la pregala y la posgala de VIX en buenos niveles de audiencia.
2: ¿Sabes por qué? Porque
1: la neta
2: traían ese juego entre ellos tres. Esa y no lo modificaron nada.
0: Y aparte, ¿sabes qué? Debería de alguien tomar en cuenta esto para que se avienten. ¿Se acuerdan de Sabadazo?
1: Ajá.
0: Si hubiera un Sabadazo, mira, Wendy, Margalef, Mary Claire y yo. Claro. Búsquenos, productores.
1: Ustedes como gomita, ¿no?
0: Así. Claro, yo me presto, yo hago payasada. Pero bueno, felicidades, Mariana Ochoa. Muy merecido, desde mi punto de vista, la verdad. Una gran ganadora. Esperamos que mañana vengan aquí. Prometemos no ser, pues léperos con los habitantes.
1: Invasivos.
0: Nos vamos a portar bien. Hasta aquí mi reporte.
1: Bueno, pues ya acabó.
0: Ya, rápido.
1: Señoras, señores, señores, hasta
0: a partir de mañana, a ver de qué hablamos.
2: Hasta el miércoles para el Galifest.
1: Aviso importante, por fin se acabó La Casa
3: de los Famosos.
0: Todavía no, porque mañana vienen.
2: Mañana vienen.
1: Bueno, pues ya se acabó, ya.
2: Ahora vas a hablar de qué.
1: Pues de lo que caiga.
0: Seguimos con más, vamos a un corte comercial en esto que es el show
1: de la mejor.
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3: Damas y caballeros, aquí comenzamos la semana, comenzamos con toda la vibra, con toda la actitud del mundo. El día de hoy estamos totalmente en vivo desde Boturini, Francisco Clavijero, esto en la colonia Esperanza, Alcaldía Cuauhtémoc. Y tenemos participantes de este lado, carnal, ¿tu nombre?
4: José Adrián.
3: Oye, tocayo, el tema de hoy es miento como chencho, mascarita te va a dar ejemplo, venga.
4: Oye, mi amor, es que fui a Guadalajara y me quedé allá con el conejo.
3: Ay, ay, ay, no te creo nada, a ver, venga, miento como el chencho, tres, dos.
4: Miento como el chencho. Oye, mi amor, me quedé en Cancún y estuvo el Penta Cero Miedo ahí conmigo.
5: ¡Ay, ay, ay, ay, ay!
3: No te creo. A ver, de este lado, carnal, miento como el chencho.
6: Miento como el chencho porque hoy dice que salí a trabajar, pero nada, me estoy haciendo güey.
3: ¡Ay, ay, ay! Oye, no, sí, sí, sí, de este lado, carnal. A ver, miento como el chencho.
7: Estuve con mi ex, pero no es cierto.
3: ¡Ay, ahora! De este lado, mi carnal, miento como el chencho.
8: Estuve trabajando, pero me fui a comer con una amiga.
5: ¡Ay, ay, ay, ay, ay!
3: ¿Y sí, valió la pena o qué?
8: Pues valió la pena que me corriera de la...
3: ¡Ah! ¡Ay, no! ¡Pues ellos ya ganaron! Se lleva la boletiza, que si para las luchas, para amores de garra, obviamente para el Grupo Palomo.
9: Para toda la promoción de la mejor FM aquí nomás.
3: ¡Eso! ¡Revisamos el micrófono a esa cabina! ¡Sí, señor!
1: ¡Queremos participar, pero te miento como chencho! ¡Miento como chencho! Digo que ya llegué a la chamba, pero no he llegado.
2: ¡Miento como chencho! Digo que soy heterosexual, pero quiero salir del closet.
10: ¡Miento como chencho! Digo que solo es un amigo del trabajo, pero... Oh.
1: ¡Miento como chencho! Digo que yo no pongo a la gente, pero yo los empiné con el jefe.
2: ¡Miento como el chencho! No me gusta la del trapo.
1: Usted también manda su audio al WhatsApp de La Mejor, que es 5580-032-977, y díganos,
2: chencho,
1: miento como
2: miente
1: el chencho.
2: Como tú. A ver, ¿qué dirías? Miente como tú. Tú
11: no
2: mismo.
11: Pasó nada en Guadalajara, mi amor.
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2: Papi chulo.
3: Papi.
2: Señoras y señores. El hombre que tiene una esposa que él no se merece.
3: El hombre esposo de la mejor mamá vaquera del mundo que nos mandó café, que la amamos.
2: Gracias, Maquita.
3: Ven, por favor.
2: El único hombre que hoy anda con una camisa color vino. Mira ese cinturón. ¿Ya viste la villa del cinturón? A ver.
3: ¡Qué
2: cosota!
3: Mira, trae cabeza.
2: Oh, es que es el logo de Versace.
3: Ah, es la medusa.
2: La medusa.
3: Es verdad.
2: O es la medusa de Six Flags. No sabemos, pero... ¡Aquí está! ¡Carlos el Chulo! ¡Calderón!
4: En este momento pido a todos los radioescuchas que me vienen escuchando a través de la mejor 97.7. Oh, sí. Señores, que hubo una injusticia en las batallas pasadas.
2: ¿Por qué?
4: ¿Por qué? Porque no pusieron la cumbia
2: sí,
4: de Goku.
2: La pusimos. Es que pero la versión bueno, que tenemos es de 10 segundos.
4: Para que quede grabado y constatado aquí, en este rollo. Pero bueno, vamos con las batallas. Es Amarte a la Antigua, de Pedro Fernández.

0: Comunícate con nosotros. 55-52-63-097-7. ¿Por cuál van a votar? Buenos días, el show de la mejor. ¿Quién habla?
1: Buenos días, Fidel.
0: ¿Cómo estás, compadrito?
1: Bien, bien, aquí, mira, trabajando.
0: Eso es todo. ¿En qué trabajas?
1: De repartidor.
0: Eso es todo. Oye, ¿por cuál vas a votar?
1: Por la cumbia de Goku.
0: Gracias, compadre. Gracias por hacer justicia.
2: Me encanta cómo la gente te sabotea tus propias batallas.
0: No me importa, es la cumbia de Goku. Yo la puedo poner diario.
1: Hasta luego.
2: Adiós,
0: hasta
2: bye.
0: Luego, cuídate
2: otra
0: mucho.
2: Llamada.
0: Buenos días, el show de la mejor. ¿Quién habla?
3: Buen día.
0: Dice, marchó. ¿Cómo te llamas, compadrito?
3: Aldo Pérez.
0: Mi querido Aldito, ¿por cuál vas a votar el día de hoy?
3: Por la cumbia de Goku, es una injusticia.
0: ¿Sí o no fue una injusticia? ¿Le puedes decir a toda la producción que esto es una injusticia, por favor? Diles, diles, reclámales. Ah, ya nos colgó.
2: Ya se fue.
0: La cumbia de Goku, ¿ya ganó?
2: No, a 3, a 5.
0: A 5, a 5.
2: ¿Ya ganó la cumbia de Goku? A 5, a 5. Así que venga, el show de la mejor.
0: Eso no se vale. Buenos días, el show de la mejor. ¿Quién habla? Hola, hola, buenos días.
4: Nos robaron hace rato, ¿no?
0: Nos robaron, compadre. Diles, por favor,
2: Nube Viajera,
0: ¿por cuál votas?
4: Obviamente la cumbia de Goku otra vez.
0: ¡Tres puntos!
2: Faltan dos, faltan dos.
0: Arturo
2: faltan
0: Trujillo,
2: faltan
0: por
2: dos.
0: Favor,
2: ni tú la quieres
0: no
2: oír.
0: Seas así,
2: faltan
0: Trujillo.
2: Dos, faltan dos.
0: Ah, es que no se puede con ellos. Buenos
2: venga,
0: días.
2: Venga, venga, venga.
0: El show de la mejor. ¿Quién habla? Demostrémosle que la cumbia de Goku es la mejor. 55-52-63-097-7. Buenos días.
2: Hola, hola.
0: Hola, hola.
2: Bueno, sí.
0: Sí, se cortó. No, sí, se están saturando las líneas.
2: Todos quieren la cumbia de Goku.
0: Quieren la cumbia de Goku.
2: Sí, cómo no.
0: Buenos
2: el show
0: días.
2: De la mejor.
0: Hola, hola.
2: Un fondito,
0: hola.
2: Algo.
0: Hola, gracias. Hola, buenos días. ¿Cómo te llamas, compadre?
5: Alan León.
0: Mi querido compadrito, ¿por cuál vas a votar?
2: No, Viajera, se ve que
0: a todos
2: se escucha
5: obviamente
2: que es un tipazo.
5: Obviamente por la mejor, Ana Bárbara.
2: ¡Eso! Ah, ¡ya ganó todo para Ana Bárbara! ¡Ya ganó!
0: ¡La mejor!
2: ¡Aquí está Bartido!
0: No,
2: ¡la única!
0: No,
2: ¡la reina grupera!
0: No,
2: ¡la mera, mera!
0: No, no,
2: ¡amiga
0: no,
2: del
0: patrón! Jesús, ¡no te atrevas!
2: ¡Aquí está, bandido de Ana Bárbara!
0: No, ahí está la comida de
2: no, man.
0: Muchísimas gracias a todos ustedes. ¡Un jame! ¡Jame, jame!
2: Vamos a decir una cosa.

0: Aquí está Alejandro Fernández el Potrillo, que se presenta el fin de semana.
1: Y que va a ser abuelito
0: en el palenque
1: otra vez
0: de Pachuca. No. Oye, sí.
1: Camila no está embarazada, no conté eso, pero pues no nos dio tiempo. Traíamos
0: Camila
1: mucha
0: está
1: casa
0: embarazada. Camila ¿quién, Mario Dom o Samo?
1: Camila Fernández, vamos. Ah, aquí está Alejandro Fernández en el show.
0: De lo mejor.
2: Y la cumbia de Goku.
0: ¿Ya 9:14, ya acabó. Ay, ya.

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1: 9 de la mañana con 18 minutos, 9 con 18, muchachos. Tenemos un invitado especial que viene a hablarnos de un tema que queremos mucho, que México siempre ha apapachado, y es el Teletón. Para eso recibimos a Jardiel Quintal, director general del CRIT Estado de México.
2: ¡Bienvenido! Para el director.
1: ¿Cómo estás, Jardiel?
3: Muy contento de estar con ustedes. El aplauso es para ustedes por darnos los micrófonos para dar a conocer esta gran obra.
1: Oye, el Teletón. Creo que todos los mexicanos estamos muy familiarizados con el nombre del Teletón, con el evento del Teletón cada año, y este año será el 10 de octubre.
3: El próximo sábado, el próximo sábado de 8 de la mañana hasta llegar a la meta, ajá, tenemos nuestro Teletón número 29. Mm. 29, y pues, hablando de centros Teletón, pues ya mañana le entregamos al país el centro Teletón número 31 en Colima.
2: Oye, ¿qué nos espera este 10 de octubre?
3: Unas sorpresas. Conocer particularmente, hay shows musicales, hay conocimiento, conocer historias. Arrancamos en la mañana con Hoy, el programa de variedad, pero tenemos prácticamente todo el día muchas actividades, y que se permitan conocer algunas de las más de 39 mil historias que tenemos en los centros Teletón.
4: Que siempre son historias muy bonitas y en las que México, pues como país, nos unimos, ¿no? Para ayudar, pero hay que decirlo, estabas hablando de la meta, que es nada. Ay, a ver si me sale.
1: A ver, tú te aventaste solo ese paquete.
4: A ver, nadie te lo pidió. Ahí les va: 426,978,716 más un peso. Es lo que se necesita, wow, para superar esta meta. Y venías a decirnos que en caso de hacerlo, que lo vamos a hacer porque todos los años lo logramos. ¿Qué será o dónde será el nuevo CRIT?
3: Buscamos construir un CRIT más, volver a crecer, llegarle a las familias, en este caso de Veracruz, en Minatitlán, un, wow, centro Teletón. Entonces, venga, vamos a hacerlo como mexicanos. Yo les tengo que confesar algo, chicos, ustedes son muy jóvenes, pero el hecho de que nos unamos en una causa, un, wow, sábado en familia, ahorita platicábamos, cuando eras chiquito, juntabas, sí, tu puerquito y juntabas monedas y ayudabas a los niños, sí, esta parte de subir la esfera y estar viendo el programa durante diciembre, ahora es en octubre. No se les olvide, el próximo sábado 10 les invitamos a donar.
1: Y sobre todo, perdón, recordar que es un programa que une familias. Yo, claro, recuerdo lo que platicábamos, claro, fuera del aire, de que tú te sentabas con la mamá y el papá y a llorar todo el santo día con tanta historia tan bonita a través de la televisión. Entonces, creo que es un buen momento para recordar eso, y que también las nuevas generaciones junten a sus hijos y vean juntos el Teletón, ¿no?
2: Oye, y hablando de nuevas generaciones, de nuevos tiempos, ¿cómo podemos donar? O sea, porque creo que ya ahora es más fácil, ¿no?
3: Sí, tenemos desde la sucursal Banamex, los cajeros Banamex, a través de la app de Banamex, el Banco, okay, del Teletón, lo pueden hacer. Puede ser en Financiera del Bienestar, en las farmacias, okay, del ahorro, o si se encuentran una alcancía de un puerquito, échenle una moneda. Con esa moneda vamos, exacto, a llegar, okay, si cada uno de los mexicanos y de la audiencia que nos escucha se suma a este proyecto.
4: Todo cuenta. Oye, Jardiel, platícanos cómo cambia la vida de una familia que tiene una discapacidad, cáncer, autismo, cuando se atiende en un centro Teletón.
3: Me encanta cómo lo acabas de decir, porque no es el niño o la niña con discapacidad, no,
4: toda la familia.
3: Es la familia, sí, con discapacidad. Mira, pues primero, pongámonos un poco en la piel de una persona que vive la discapacidad desde que un niño nace y tiene una condición. Entonces, como padres, te pones a pensar cuánto me va a costar, qué va a poder hacer mi hijo, qué no va a poder, claro, hacer mi hijo, quién lo va a cuidar cuando yo no esté. Y llegar a un centro Teletón es tomar la esperanza de lo que podemos hacer juntos como mexicanos, y a partir de eso trabajar en la rehabilitación, porque es importantísimo. La discapacidad motriz no es una enfermedad, es una condición de vida, y en función de eso lo que hacen los centros es darles herramientas a los padres y las madres para mejorar la calidad de vida, claro, de ellos y de sus hijos, porque, wow, no hay que olvidar a los papás.
1: Exacto. Que es importantísimo. Claro. Oye, Jardiel, cuando alguien dice, quiero conocer el Teletón, quiero acudir a un centro, a un CRIT del Teletón, ¿es fácil? ¿La puerta está abierta para el público en general? ¿Hay que hacer cita? ¿Cualquiera puede llegar? Cuéntanos un poquito, porque luego hay gente que tiene ganas de ver cómo es un CRIT por dentro, ¿no?
3: Sí, claro, las puertas están abiertas. En 2015 incluso, ajá, hicimos un desafío que se llamaba Bien Conoce y Decide. Y a partir, okay, de eso, los centros Teletón tienen abiertas las puertas. Ustedes pueden llegar con cita o sin cita, nos encanta que tengan citas para atenderlos claro. como se merecen, pero pueden decir, yo vine a hacer un recorrido, vine a hacer una vivencia y conozcan lo que hemos construido los mexicanos, porque ahí no hay peso de ningún gobierno. Eso lo hemos hecho juntos, lo hemos hecho nosotros como sociedad, y las puertas siempre estarán abiertas para conocer un modelo de atención que es pionero en México sobre la atención de discapacidad y de cáncer.
4: Eso, Jardiel, te agradecemos mucho, pero hay que hacer un llamado. Es este sábado 10 de octubre, también hay muchas sorpresas, vamos a estar ahí, me invitaron a contestar teléfonos. ¿Vas a ir este año tú?
1: Sí,
4: jalo. Vas a estar ahí, vamos a contestar teléfonos para todas las personas que hablan. Va a haber, ya yo soy chismoso.
2: Pero
4: ya
2: no sean como aquí en el show, ¿eh?
4: No.
1: Allá no les voy a colgar.
2: Contesten con respeto y no andes colgándole a la gente. Aquí como le cuelgan a toda la gente.
4: Van a estar sus estrellas favoritas contestando el teléfono. También muchas sorpresas musicales, ¿verdad?
3: Muchas.
4: En este programa que va a estar todo el sábado. Y recuerden que tenemos una meta, porque la meta es de todos y hay que conquistarla. Repitamos.
2: Si así vas a contestar.
4: Cállate. Está marcando al teléfono. 478,716 pesos más
1: un peso. Eso, y vamos por ese crit en Minatitlán, Veracruz.
2: Ahí está.
1: Sí, debe ser.
2: Repitan las fechas, Jardiel, por favor, muchachos.
4: 10 de octubre nada más. De 8 de la mañana
3: hasta que el cuerpo nos permita seguir convocando al país a unirse.
1: La transmisión por las estrellas, como cada año. Jardiel, rapidísimo. Este año, ¿quién canta el himno este año del Teletón?
3: Este año fue la banda del Recodo. La banda del Recodo. Con el himno, y por eso te quiero, Teletón, y está buenísimo. ¿Por qué te quiero, Teletón? A todos nos ha marcado de una o de otra forma.
4: Eso.
1: Qué bonito. Perfecto. Jardiel, muchísimas gracias.
3: Gracias a ustedes por poner sus talentos al servicio de nuestros niños y los niños de México.
4: Gracias al Teletón.
1: ¡Viva el Teletón! Continuamos con música, muchachos. Teletón,
2: señores. ¿Hay más?
1: Musiquita.
2: ¿Y seguimos dónde, muchachos?
4: En el show
1: de lo mejor.

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1: Son las 9:27.
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0: Este es el show de la mejor. Vamos a un corte comercial. Este es el reporte vial de la mejor FM con el Cheto Treviño.
1: Buenos días, esta es la información vial de la mejor FM 97.7 para el lunes 5 de octubre. Continúa el cielo nublado sobre la ciudad, la temperatura avanza lentamente y se mantiene fresco el ambiente, con lluvia ligera como posibilidad en la tarde-noche, así que no olvide el paraguas. Atención en Insurgentes, Avenida Constituyentes, Ignacio Zaragoza y en la México-Tacuba, principalmente en los cruces semaforizados y accesos a las zonas de oficinas. En el metro mucha afluencia en la estación Cuatro Caminos, Tacubaya y Pantitlán. Recuerda que Zócalo Tenochtitlán permanece cerrada de la línea 2. Y ojo, con el hoy no circula, descansan los vehículos con engomado amarillo, terminación de placa 5 y 6, holograma 1 y 2. Este es un horario de 5 de la mañana a 10 de la noche. Revise su limpia parabrisas antes de entrar a una zona de lluvia. Sígame en mis redes sociales como el Cheto Treviño y continuamos en el nuevo show de la mejor. ¡Vámonos!
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13: Las 9:33. Saluditos. ¿A quién o qué? Ah, es que iba a mandar un saludo rapidísimo a la bandera que nos viene escuchando, señores.
14: La bandera escucha.
13: En la ruta 69 de Nesa, Avenida Pantitlán, rumbo a la Plaza Aragón, señores.
14: ¿Cuánto cobraste por ese saludo?
13: No, nada. Sí, son de la gente que nos viene escuchando.
14: Ah, va.
15: Ay, los amamos.
14: Seguimos en el show
13: de la mejor.

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1: Estamos en el show de la mejor, 9 de la mañana con 37 minutos. Y queremos recibir a un personajazo que tú tuviste en entrevista.
2: Tuve en entrevista y no me quiso soltar nada de la sopa.
1: Es que hay que tener callo para entrevistar gente.
2: A dos días de entrar a
1: la granja.
2: La granja, ¿eh?
1: Aquí está la coreañera.
3: ¡Bienvenida! Muchas gracias.
1: ¿Cómo estás, hermosa?
3: Muy bien, buenos días.
2: Y lo volvería a decir.
1: ¿Qué?
2: Que duró más su viaje de México a Corea.
1: De Corea a México.
2: De Corea a México que...
1: Ella dentro de la granja.
4: Una semana, no te confundas.
1: Pero qué bueno, porque le fue mejor.
4: Además, también está ahí pasa como acá, como en la casa, que la primera eliminada le va a dar bien a Carolina Ross.
1: Exacto.
2: ¿Quién?
4: Carolina Ross.
1: Ah, sí. Okay. Mi corañera, ¿cómo estás? Bienvenida.
3: Muy bien, muchas gracias. Buenos días.
1: Oye, además presentándonos cancioncita. ¿Te parece? Ahorita hablamos de la canción. Que nos cuente... brevemente, claro, como su estancia fue brevemente dentro de la granja. ¿Cómo fue tu experiencia en la granja?
3: Pues muy interesante. Ajá. Esa es la palabra que siempre uso para describir la experiencia, porque cosas buenas y cosas malas. Obviamente, yo ya el viernes de la primera semana ya estaba, ajá, rogando por mi salida. O sea, yo
1: así
3: ya.
1: Te querías
3: ya
1: no salir. Quería,
3: sí.
2: ¿Pero por qué?
3: Pues es un mundo muy, muy ajeno. O sea, para mí. Okay. Yo nunca había hecho un reality y ahí adentro también me di cuenta de que aquí no me desenvuelvo bien. O sea, no.
1: Y es que aparte, espera, ¿con quién te pusieron?
4: Hija,
1: con
4: no, pues
1: Manelí,
4: con
1: Niurka.
3: Niurka me quiso mucho. Sí, es
1: no,
3: mi mamá.
1: No, pero al final la tensión que había ahí con ella y con Manny, con todos. O sea, al final es gente que nació para hacer reality.
4: Sí, no.
1: O sea, hay gente que ya lo trae en la sangre, llevan toda la escuela, ¿no?
3: Claro.
1: ¿Cómo sentías la vibra ahí dentro?
3: Pues muy pesada, a pesar de que yo nunca tuve problemas con nadie.
1: Ajá.
3: O sea, yo quise mucho a mis compañeros, me llevé súper bien
2: pero
3: con ellos.
2: Pero ellos sí tuvieron problemas contigo.
3: Entre
1: ellos, y la vibra se siente.
3: Entre ellos, ¿ah? Y ya se conocían, muchos ya se conocían y ya,
1: claro,
3: llevaban 15 realities. Entonces, claro, yo entrando como que, yo no iba con la mentalidad de jugar. Yo vine, okay, a hacer amigos y a cuidar a los animalitos.
1: ¡Qué bonito!
3: Y ya a los 2-3 días dije, no
2: es... Sí. A desgarrar.
1: Oye, todo el mundo, ¿no?, pensaba que te íbamos a ver mucho cantando, como te hemos visto luego en redes sociales, ¿no? Con el acordeón y todo,
3: sí,
1: pero no.
3: Es que no me dejaron tener ahí mi acordeón hasta el último día y no me dejaban cantar.
1: Tampoco.
2: ¿Por qué no te dejaban cantar?
3: Por las multas.
1: A los derechos.
3: Sí.
2: ¿Pero qué cantabas? O sea,
3: las de Yaguarú.
4: Ah, la otra.
2: A ver, échate
1: la de vida, no te vayas.
3: Yo andaba cantando.
1: Aquí
3: la
1: si
3: de,
1: puedes, échate una de Yaguarú,
3: la
1: venga.
3: La de aún no vuelve que el amor que ha sido vida de mi vida, que robó mi corazón y toda mi alegría. Hoy en el jardín que ya se brotan solo quedan lágrimas.
1: ¡Oh! ¿Se la sabe más que los de Yaguarú?
4: ¿Sí? Ya le entendí que dice la canción.
1: Coreano. Vamos a hablar con Seferino Campos para que la contrate.
2: Es que la canta en coreano.
1: Sí.
2: Exactamente. Por eso no lo entiendes.
4: Oye, por ejemplo, con estos grandes grupos ahorita que mencionas Yaguarú y demás, ¿con quién te gustaría colaborar? ¿Con quién tienes sueño así de sacar una canción tuya, de ellos, como sea, pero tener algo?
3: Híjoles, yo tengo muchos grupos que admiro. Siempre Yaguarú siempre va en mi número uno toda,
1: okay,
3: la vida. Por siempre. Me los tatué en el brazo, dice Yaguarú.
1: Wow.
3: Yo los amo.
2: A ver, no manches.
1: Mira.
4: ¿Ya has hecho algo con ellos?
3: Sí.
4: Ya tienen
1: sí.
3: Un tema como tal, ¿no? Pero de repente me invitan a tocar con ellos y así son mis amigos.
4: No, ya necesitamos
1: algo. ¿Te sabes? ¡Trépale! Mira.
4: Pero se suelta.
1: Es que Yaguarú tiene un estilo peculiar, ¿eh? O sea.
4: Sí.
1: Sí, claro.
2: Se escucha y se te empiezan a mover los pies.
1: Oye,
2: ¿no?
1: Y identificas, por ejemplo, cuando empieza una rola, Yaguarú,
3: sí,
1: Cañaveral, Los Ángeles,
3: sí,
1: Azules. O sea,
3: así,
1: ya le sabes viendo
3: que
1: la
3: me
1: cumbia.
3: Pongan,
1: ¿no?,
3: un segundo de la canción.
1: Vamos, vamos a ver, a ver si es cierto.
4: Tenemos una sección que se llama La Rola al Revés y cuando son muy fans de un grupo, de un artista y quieren boletos, les ponemos una canción que está al revés y si adivinan cuál es, se llevan los boletos.
3: Okay.
4: Entonces, te vamos a poner La Rola al Revés de Yaguarú. Si le atinas, les hablamos para que hagan el dueto.
1: Ah. Exacto, si le atinas al revés, en lo que la busca la producción.
4: Sí, la verdad que sea Yaguarú. Otros dos. ¿Qué otros dos grupos?
3: Super Lamas me gusta mucho.
1: Okay. ¿Ah? Su Super Lamas.
3: Y últimamente... he estado escuchando mucho a Los Mijes. Okay. Me gusta mucho su estilo.
1: Ah, ok.
4: Es que si traes bar, hija, si tú sabes.
1: Mira, ahí está. Esa es tu rola. ¡Al revés!

0: Es como de traicionar a alguien.
1: ¡Cinco!
2: Maldita traición. ¡Sí!
1: Oye, sí.
0: No, pero se sabe el nombre.
1: Pero necesitamos otra, Jesus, porque yo creo que.
2: Sí, no, ponme otra.
0: Otra. Una más conocida. Pero esta es otra agrupación. A ver si la atinas. ¿Cuáles? Venga.
2: Askis,
0: cinco.
2: Quiero tenerte cerca de mí. Regresa, amor. ¡Oh!
0: ¡Amor, regresa! ¡Amor, regresa! ¡Muy bien!
1: Oye, esto de experta.
0: ¡Qué talento! La neta es que...
3: Ese es sabido de músico, ¿eh?
0: Para que veas. Oye, mi querida coreñera, presentas una canción que se llama Jefa Regañona.
2: Así es.
0: Cuéntanos un poquito de esta cumbia.
2: Pues esta rola es una historia mía muy personal. Ajá. De cuando trabajaba en una cocina en Estados Unidos. Okay. Hablo de mi jefa, que era, pues bien, quién sabe cómo.
0: Bien rara.
2: También de mis compañeros con los que llegué a compartir muchos momentos bonitos. Ajá. A través de la música. Ellos son los que me enseñaron a bailar cumbia, a realmente usar la música como una manera de sobrellevar una situación difícil, ¿no? En Estados Unidos está muy fuerte este tema de la migración, sí, y del, sí, maltrato, ¿no?, hacia los migrantes en los espacios de trabajo. Ajá. Entonces a mí me tocó vivir como ese momento 2 años.
0: ¿Conviviste con mucho mexicano?
2: Sí, wow. Sí, mucho mexicano y salvadoreño.
0: Ok.
2: Entonces yo aprendí muchísimo de esta experiencia de la gente trabajadora, migrante. Yo también vengo de una familia migrante. Sí. Entonces esta canción se la dedico a esa banda, pues, migrante en Estados Unidos, ¿no? Hay muchos mexicanos allá, claro, latinos en general.
0: Sí, sí, sí.
2: Y también pues un mensaje para la jefa también, ¿no?
0: Ok. Pero para la casa de los famosos. Es...
3: la jefa desgraciada del trabajo.
1: Oye, ¿Qué te hizo?
2: Nos hacía, pues, muchas groserías. O sea, nos pegaba, o sea, físicamente.
1: O sea,
2: nos maltrataba.
1: ¿Se a golpe?
2: A mí una vez me salpicó.
0: Les aventaba marcadores.
2: El aceite de la freidora. No.
0: ¿El aceite?
2: Ajá. Le hizo así.
0: Ah, no.
2: Y me quemó. Nos empujaba, nos quitaba la propina. O sea, yo trabajaba en todo, de que mesera, cocinera, en el autoservicio, todo, okay, todo, todo. Y cuando me llegaban a dar una propina, ella revisaba las cámaras o me veía y me

0: de grabar mi disco. Entonces, okay. Unos 4 o 5 temas más.
1: Y salimos.
0: Eso,
2: muy perfecto. Bien. Oye, vamos a presentar tu rola. La vas a presentar tú para el público que nos escucha. Un último mensaje para toda la gente que te apoya y también los que a través de la granja te conocieron y dijeron, claro, qué bonita
1: nos
2: niña.
1: Nos cayó re bien. ¿No?
2: ¿Qué mensaje tienes para tu público?
0: Pues esto va para toda la bandita chula, la bandita trabajadora mexicana. Los quiero mucho, gracias siempre por todo el apoyo. Saludos a mi familia, a la familia Gasca. Los amo mucho. Esto se llama Jefa Regañona.
2: Y saludos a Yaguarú.
0: Oye, y saludos a Yaguarú. Saludos a aquel Venegas.
3: Preséntalo, por favor. De mejor, pero en coreano.
0: Ah, caray. Es que los títulos en coreano se dicen igual, pero con acento coreano.
2: A ver ¿cómo sería con acento?
0: El show te la mejor.
2: Ah. Fácil, ya aprendí coreano.
3: La Corea mejor.
2: Gracias, coreñera.
0: Muchas gracias.
2: Seguimos en el show.
4: 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Señoras, señores, estamos calentando motores. Manda tu saludo al 5580-032.

0: rápido.
1: Sí, muchachos, nos escuchamos mañana de 6 de la mañana a 10 de la mañana, Pablito Chagra.
0: Virgen de Latino, Valle de México, Virgen de Guadalupe, Brendita en los teléfonos, Chincho en la producción, el Jesus en controles, Andy en las redes. Amigos, los amo, mapachito.
2: Gracias, hermoso. Queremos agradecer con mucho cariño de parte de todo el equipo de producción, de parte de todos los locutores y el equipo del show de la mejor, a una mamá vaquera, Macarena, porque nos mandó el desayuno.
1: Desayuno.
2: ¡Qué rifada! Digo, lo pagamos con el dinero de Chulo, pero...
1: Ay, ya
2: se tomó el
1: dinero.
2: Tiempo, se tomó el tiempo.
0: Es lo máximo, Macarena, te amamos, te vamos a querer a tu viejo.
2: Sí, sí, aquí te lo cuidamos, ¿eh? De las zarampagüilas.
1: Me cuidan muy bien.
0: Muy bien lo cuidamos, te lo juro.
2: Lo alejamos del chencho permiso. Que se lo quiere comer. Bueno, gracias, público maravilloso. Nos oímos mañana a las 6 de la mañana en esto que se llama El Show de la Mejor.
3: Adoro los finales felices.
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19: Damas y caballeros, continuamos. Oye, están exhibiendo varios en cabina, qué bárbaro, mi Sebas.
20: Listo, bombita, pues ahora sí que miénteme como el Chencho. A ver, ahí te va mi mentira. Venga. Mi amor, te lo prometo que me quedé a hacer horas extras. ¡Ah! ¡A la patada!
19: Mentiras, ¿eh? Ok, va, de este lado tenemos participantes, se llevan sus boletas y lo dice mi... Carnal, ¿tu nombre?
21: Said.
19: Said, miento como el Chencho, venga.
21: Miento como el Chencho, le digo a mi mujer que no cae nada en la aplicación y nada más ando viendo TikTok.
19: ¡Ah! Abajo el frondoso, dice.
20: Ándale, mientras yo lo gozo.
19: ¡Wow! De ese lado, mi carnal, miento como el Chencho, ¿cuál es tu nombre?
22: Gavino Rodríguez.
19: Venga, aviéntate un miento como el Chencho, tres,
22: miento,
19: dos.
22: Miento como Chencho, le digo a mi esposa que voy a trabajar y vengo a buscar a la 97.7, la mejor.
20: ¡Ah! ¡La mejor mentira!
19: ¡Eso! ¡Pues ellos ya ganaron! Se llama la boletiza, mi querido Sebas. Oye, la gente que nos escucha, si quiere llevarse boletos, ¿qué tiene que hacer?
20: Claro que sí, mi querida bombita. Nada más tiene que llegar con su aplicación descargada, su calca pegada y con la mejor actitud y brindarnos una sonrisa y con eso ya ganaron.
19: ¡Epa! Oye, miento como el Chencho. Le dije a mi jefe que me gasté 200 en comidas y la neta lo metí el fin de semana mentiras con mi mujer.
20: ¡Ay, ay, ay!
19: ¡Señoras, señores!
23: Me paró tránsito, pero me paró el semáforo, pero le dije que se me atravesó.
20: ¡Anda!
19: escándales esta vida. Ay, ahora, ni tú lo entendiste, carnal. Señora, señora, regresamos micrófonos a cabina.
20: ¡Aquí nomás!
1: Esto es el Chiquitín de Duro y a la Cabeza. Yo soy Miguel Ángel Fernández y te informo en un minuto. El Instituto Nacional de Estadística y Geografía asegura que en nuestro país, a medida que disminuye el número de niños, mayor es el ingreso que reciben los hogares mexicanos porque el pan y la sopa se reparten entre menos personas, no es por otra cosa.

0: colapso de la red de distribución,
1: la ineficacia de los procesos de potabilización y la falta de regulación de las descargas industriales. Ese es el meollo. En Tlaxcala, un grupo de más de 20 personas atacó la comandancia del municipio de San Francisco Tetlanocan luego de que elementos de la policía municipal les pararon el baile de las fiestas patronales de Tetlanocan. Así es que imagínense, detuvieron a varios sujetos por una pelea campal y fue la turba a liberarlos de la comandancia.
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0: 10:38.

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1: Buenos días, esta es la información vial de la mejor FM 97.7 para el lunes 5 de octubre. Mejora gradualmente la temperatura, aunque permanece el cielo nublado y todavía existen posibilidad de lluvias durante la tarde o noche, así es que no olvide el paraguas. Encontramos movimiento en Paseo de la Reforma, Eje Central, División del Norte y Avenida Central, con avance variable en algunos cruces de mayor demanda. En el metro, estaciones como Valderas, Hidalgo y Chabacano registran importante afluencia. Recuerda que Zócalo Tenochtitlán sigue sin servicio. Evite infracciones porque hoy no circulan los vehículos con engomado amarillo, terminación de placa 5 y 6, holograma 1 y 2. Esto es en un horario de 5 de la mañana a 10 de la noche. Si vas en motocicleta, revisa presión y estado de tus llantas antes de continuar su recorrido. 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
2: Esto es el Chiquitín de Duro y a la Cabeza. Yo soy Miguel Ángel Fernández y te informo en un minuto. Van 31 incidentes con armas de fuego en escuelas de México en lo que va del 2026. Nuevo León y Baja California encabezan la lista triste. Estados Unidos mantiene desde hace años la advertencia de que organizaciones criminales tienen el control sobre más del 30% del territorio mexicano, particularmente en zonas de Michoacán, Jalisco, Sinaloa, Guanajuato, Oaxaca y Chiapas. Y mire lo que dice la prensa norteamericana, que estudiantes de secundaria en Estados Unidos forman parte de una creciente red que ayuda a armar a los cárteles más poderosos en México. Según The New York Times, los jóvenes consiguen pistolas y rifles de alto calibre y los venden exclusivamente a miembros de los cárteles, pero que radican en Estados Unidos y de ahí las distribuyen.
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2: 11 de la mañana con un minuto, 11 con uno, señores, señores, de este lado, bienvenidos, pásale, soy Armando Solís de Cochinilla y hoy arrancamos programa chavocho, programa pechocho,
3: ay, programa que como cansa subir corriendo las escaleras, verdad de Dios,
2: ay,
3: respira, respira, respira, ¿listo?
2: Ahora sí, lunes 5 de octubre, es que si supieran cuántos escalones son, neta que es más fácil subir las pirámides del sol, que aquí subiendo los escalones de MBS, no, man. Y si lo hacen en planito, ¿no? ¿Se puede que estemos en el primer piso? Ahí donde están Recursos Humanos y que Recursos Humanos lo dejen aquí hasta el final, por favor, estaría increíble. Pero bueno, el hashtag del día de hoy, lugares en los que te hacen fraude. Lugares en los que te hacen fraude. Por ejemplo, la Casa de los Famosos. ¡Ah! No lo sé, dígamelo usted, pero yo digo que lugares en los que te hacen fraude. Mándame tu audio, 5580-032-977, 5580-032-977, arrancamos. Jesús, ¿cómo estás? ¿Bien? Prendita, ¿cómo estás? Equipo completo, arrancamos, 11 con 2.

0: Cachanilla.
1: Hermoso, para la gente que está en casita.
2: ¿Qué pasó? ¿Quién está en casita? El día de hoy el hashtag, lugares en los que te hacen fraude. Por ejemplo, en el centro cuando ves que están con el... ¿Dónde quedó la bolita? ¿Dónde quedó la bolita? ¿Dónde quedó la bolita? Ni te acerques ahí, mijo, y más traes lana. No, ni te acerques. Aunque tú digas, ya vi dónde quedó, yo le gano, yo puedo. No, mijo, lugares en los que te hacen fraude. Mándame tu audio.

0: cabina, Armando Solís, la cochinilla.
1: Ese merengue, señores, señores. 11 de la mañana con 10 minutos. Estás en la mejor 97.7. Híjole, qué barbaridad. ¿Cómo se escucha esa neta que... Te olvidaré, te olvidaré? ¿Y sabes qué? No me olvides. Además, quiero que me sigas en este momento a través de Instagram y TikTok, arroba soy la cochinilla. Y ahí te va, te tengo información importante. ¿Quieres irte al Rodeo Texcoco este 17 de octubre? Ah, ¿quién se presenta, mi Brendita? Claro, el Jackie. Claro, la Adictiva. Claro, el Juanma. Claro, el Commander. Bueno, ahí te va. ¿Quieres ir? Ahí te va, márcale. 55-52-63-0977. Y además pide tu rola porque esto es...
0: La complacencia.
1: La complacencia, venga, márcale. 55-52-63-0977. 55-52-63-0977. Y dime qué rola quieres. Venga, chupa acá. Tengo líneas telefónicas. Hola, hola. Ahí está.
2: Hola, cochinilla.
1: ¿Qué trampa? ¿Quién habla?
2: Ana.
1: Anita, ¿cómo estás, corazón? ¿De dónde nos marcas, Anita?
2: Oye, te llamo para los boletos del Rodeo Texcoco.
1: Ay, Anita, ¿pero por qué cambiaste la voz al... Oye, es que te marcaba para... Ya ves que nunca he ganado nada, ni en la vida con el marido que me tocó.
2: Porque estoy emocionada.
1: Ah, muy bien, Anita, muy bien. Pues oye, a ver, te voy a poner una pregunta bien difícil, Anita. Espero que la puedas contestar para que te lo lleves, ¿ok?
2: A ver, échale.
1: Dime qué programa estás escuchando.
2: Pues la mejor con la cochinilla.
1: Va, va, va, va, va, va, va, va, va, va, va, va. Ando bien barco, nada más por eso, Anita. Cámara. Oye, ¿y qué canción vas a querer, Anita?
2: Ponme una de la MS, la que sea.
1: Órale, va, órale. ¿El color de tus codos te gusta?
2: Ándale, esa.
1: No, digo que si te gusta el color
2: de... Para mi esposo.
1: Va, ¿cómo se llama? ¿Cómo?
2: Israel.
1: Israel, de apellido Prieto, ¿no? Bueno, está bien, hija. Pues te mando un abrazo. Ya tienes tus boletos. No nos cuelgues, Brendita, de todos los datos. Besote. Gracias. Cuídate, bonito día.

con 15 minutos, 11 con 15. Llega Aarón y su grupo Ilusión. Esta rola y la de la cochinilla subiendo las escaleras, compadre, sin aire. ¡Ay, horrible!

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11: 11 de la mañana con 24 minutos. 11 con 24. El hashtag del día de hoy. Lugares en los que te hacen fraude. ¡Uh, la la! Mándame tu audio. 5580-032.

0: de la mañana con 27 minutos, 11 con 27 minutos. De este lado, Armando Solís, la cochinilla. ¿Qué bolas, papá? Ya retachamos. Híjole. Y regresamos con boletos. Con boletos. Atención. ¿Quieres ir este 17 de octubre a ver a la Adictiva al Rodeo Texcoco? Bueno, ahí te va, Padre Santo. Es momento de que le marques y además pidas tu rola porque esto es...
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0: Cámara, 55-5263-0977, 55-5263-0977, y dime qué rola quieres. Hola, hola. ¿Sí? ¿Quién anda ahí?
2: Bueno.
0: Bueno, bueno, ¿cómo estás, compadre?
2: ¿Todo bien, tú?
0: Bien, hermano, ¿cómo te llamas?
2: Moisés.
0: ¿Qué onda, mi Moy? ¿De dónde nos marcas?
2: De Azcapotzalco.
0: Eso, Padre Santo, arriba la gente de Azcapotzalco. ¿Qué onda, mi Moy? Claro. ¿Te quieres ir al Rodeo Texcoco?
2: ¿Cómo?
0: ¿Te quieres ir al Rodeo Texcoco o qué?
2: Pues no sé si se pueda, mi cochi, porque apenas gané boletos para el Arre, pero...
0: ¡Ah, mi compadre! Sí, cámara, pide tu rola y ahorita te peleas con Brenda a ver si se puede, ¿va?
2: Párale.
0: ¿Qué rola quieres, mi carnal?
2: La de... Sin evidencias.
0: Sin evidencias. Sin evidencias, sí. A cargo de Yolanda, MS. La de Selena. ¿O de quién? Ah, del MS. Ya, ya pensé que... Ya ves que... Bueno, sin evidencias, a cargo de la banda MS. Mi carnal, gracias. Peléate con Brendita, ¿va? No nos cuelgues. Para que te lo cheques. Párale. Si ya puedes volver a ganar, con mucho gusto te los llevas. ¿Va? Órale, así lo hacemos. 11 de la mañana con 29 minutos. Llega la banda MBS. ¡Ajá! ¡Ajá! ¡Súbele, súbele!

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2: 11 de la mañana con 40 minutos, 11 con 40. El hashtag del día de hoy. Lugares en los que te hacen fraude. Por ejemplo, en las tandas de un compa. ¡Saludos, conejo!
3: Yo te creo.
2: Sí, carnal. Anda, chambié.

0: 48 minutos, 11 con 48. De este lado, Armando Solís, La Cochinilla. Oye, sígueme en Instagram como @soylacochinilla. Así me encuentras y me buscas. Y ahora ha llegado el turno en que nos agarremos a trancazos. Ya es buena hora, ya es como que la hora, mira, precisa, justa y correcta para que nos desgreñemos. Esto es... ¡Suéltame!
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0: Y en este Cochi Versus el día de hoy tenemos dos artistas de antaño, dos artistas que si bien le pertenecen más a nuestra estación hermana EXA, pero como ya estamos en previos de lo que se le viene llamando el multiverso, bueno, pues por el uniforme azul llega Moderatto.

0: Oye, ese sello tendrías que ocuparlo en las mañanas, ¿eh? En el show de la mejor. Puro detector de metal, compadre. No, hombre. Venga, y con el uniforme amarillo, señoras y señores. Ellos son Panda. Híjole, varios regresaron a la secundaria ahorita, ¿eh? Sí, papá. Qué barbaridad. Así es que venga, márcale 55-52-63-0977 y dime por quién va tu voto, moderato panda, panda moderato. Así es que líneas telefónicas abiertas. ¿Tendré que hacerlo fresa? ¿Tendré que hacerlo tipo exa? ¿O nos vamos sobre de este ritmo? Mi querido Jesús, ¿nos vamos más allá o más para acá? ¿Sí? ¿Tienes el de en todas partes o lo digo yo? Aquí nomás y en todas partes, ponte la mejor. ¡Ay, ahora! Venga, entonces tenemos este... ¿Qué es este enfrentamiento de este lado? Armin. Armin, saludándote. Así que venga, tenemos líneas telefónicas. Hola, hola.
1: Hola, buenas tardes.
0: ¿Qué onda, mi carnal? ¿Por quién va tu voto el día de hoy?
1: El cargacables de Nesa vota por Pandita.
0: Por Panda, hermano, Panda con un voto, dándole con todo a Moderato. Y es que Moderato no se deja, vamos a ver si lo pueden hacer mucho mejor. Pero ahorita es turno de que le marque la banda 55-52-63-0977. Y dime por quién va tu voto. Recuerda que estamos previos, previos a esto que es el multiverso. Así es de que venga, ¿por quién va tu voto? ¿Qué onda, mi hermano? ¿Por quién va tu voto?
1: Por Panda.
0: ¡Panda! ¡Así! ¡Rápido, fácil y sencillo! ¡Dos votos! ¡Vámonos, carnal! ¡Gracias! Llega Panda. Y recuerda, aquí y en todas partes, ponte la mejor 97.7. Aquí nomás.

0: ¡Nombre! De ese lado, Armando Solís, La Cochinilla. El hashtag del día de hoy, lugares en los que te hacen fraude. Vámonos a corte, regresamos. Aquí nomás.
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de la tarde en puntito, 12 de la tarde en punto. Regresamos a este programa, segunda hora. Gracias, soy Armando Solís, La Cochinilla. Déjame acompañarte hasta la 1 de la tarde a través de La Mejor 97.7 y el hashtag, el día de hoy, lugares en los que te hacen fraude. Por ejemplo, en los partidos de fútbol. ¡Uy, no! ¡Uy, no! ¡No! Entonces, bueno, no.

12:04, señores, señores. Llega la casetera. Oye, el día de hoy el hashtag, lugares en los que te hacen fraude. Por ejemplo, híjole, en los tables. Sí, compadre, ahí te me... Mira, parpadeas y ¡pum! 30,000+ tienes que pagar. No, compadre, no.

0: 12 de la tarde con 8 minutos. El hashtag del día de hoy: lugares en los que te hacen fraude. Lugares, ¿en qué lugar te hacen fraude? Por ejemplo, a ver, en los concursos de belleza, sí. Va en los concursos de belleza, por ejemplo, los merolicos en la villa. Sí, compadre, lo que sé. Mira que la viborita que baila y que te habla y que quién sabe qué. Ya cuando menos viste, compadre, pues ya diste 200 pesos de tu voluntad, de tu bolsa. Así, tenga, señor don merolico. Ay, lugares en los que te hacen fraude. Mándame tu audio 55 80 032 977. Pero ahorita es turno de que la banda porque... pues le marque, porque esto es...
1: La complacencia.
0: Venga, márcale 55 52 63 0977 55 52 63 0977. Llega la complacencia y es que ahí te va. Si le marcas, te llevas pase doble para el Rodeo Texcoco 17 de octubre, porque llega la A.

0: adictiva en el rodeo Texcoco, pero también llegaban con el Jackie, que si el Juanma, que si el Commander, que si Ulala. Tú tienes que ir, a ver, échamela. No, es que estás... 55-52-63-097-7. Tenemos llamada, hola, hola.
1: Hola, hola, soy Miguel.
0: ¿Qué onda, Miguel? ¿De dónde nos marcas, mi carnal?
1: Aquí de Coajimalpa.
0: Mi querido Miguel de Coajimalpa, ¿quieres tus boletos para el rodeo Texcoco?
1: Claro que sí.
0: Carnal, ayúdame a bajar a tu radio porque tú ¡ya ganaste! ¡Felicidades, mi querido Miguelón! Oye, y aparte, hermano, ¿qué canción vas a querer?
1: ¿Me podrías poner la de...
0: ¿La de cuál?
1: La arrolladora. Una de la arrolladora.
0: ¿Va? ¿Cuál, mi carnal?
1: Derecho de antigüedad.
0: Derecho de antigüedad, hermano, claro que sí, pero por supuesto. Además, no nos cuelgues porque te vas al Rodeo Texcoco el 17 de octubre a ver a la adictiva. Que si también llega el Jackie, que si llega el Juanma, que si llega el Commander, que si tú también llegas con tu acompañante porque te llevas pase doble. Y llega ahorita la arrolladora Van de Limón, el monstruo de las 32 cabezas. La arrolladora. No, no es la arrolladora, esa es la original. Ya la regamos los dos. Mira. La regó Miguel porque pidió la arrolladora. La regué yo porque, pues... Pero la original. Mira, limón trae, ¿no? Andamos con eso de los cítricos. Entonces,

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0: fregada. ¿Qué pasa, mellizos? ¿Qué andas haciendo? ¿Vienes crudito o qué? ¿Traes la cruda adentro, verdad? Sí, compadre, luego no, se nota. ¿Este lado, prendita? ¡Órale, mija! ¡A trabajar! ¡A limpiar mesas! ¡Pero cómo va, madre! ¡Hija de la barbaridad! Este lado, su taquero de confianza. ¡Qué trampa! ¡Bienvenidos al uno de tripas! Es momento de que la banda le marque al 55-52-630-977. Y ahí te va, tengo orden. Taco de adolescentes orquesta en el Metropolitan este 25 de octubre. ¿O qué tal si te quieres ir al grupo Palomo? ¡Ay, el 11 de octubre! Estás bien chavocho, te lo juro. Y por si fuera poco, al tripas, tu complacencia de confianza, así es de que venga, márcale 55-52-630-977 y dime de qué va a ser tu orden. A ver, Jesús, dale una gringa para la señorita de Iztapalapa. Tengo llamada, bueno. ¿Sí? Bueno. Mírala. No, échame a alguien que no traiga bocado en la trompa. A ver, arráncate, segunda llamada, bueno. ¿Sí? Hola. No, no puede ser posible. Jesús, ¿no cortaste el cable? Bueno, ahí está. Bueno, están mis tacos, mijo. ¿Cómo te llamas?
1: David.
0: Mi David, ¿qué vas a querer en tu orden? David.
1: Palomo.
0: Vale, de Palomo, cámara. ¿Con pluma o sin pluma?
1: Sin pluma.
0: Cámara, ahorita te lo despacho, mijo. No nos cuelgues, la brinita te toma tu orden. Va, siguiente llamada. Me sobran bueno. De adolescentes orquesta y la compla. Bueno.
1: Bueno.
0: Bueno, tengo mis chescos. ¿Cómo te llamas?
1: Aldo, buenas tardes.
0: ¿Qué trampa, mi Aldo? Buena tarde. ¿De qué va a ser tu orden, carnal? ¿Adolescentes orquesta o la compla?
1: Primero la del de longaniza hasta adentro.
0: Ajá, bueno, de lo que juegas. Cámara, ¿de qué quieres compla?
1: ¿No?
0: ¿De qué quieres compla?
1: La compla.
0: ¿Pero de qué va a ser, Sonso?
2: Déjelo,
1: ¿puedes poner la de los Sebastianes, el que sigue de mí?
0: Órale, cámara, ahora sí que vámonos con el que sigue de ti, mijo. Gracias, ahorita te la ponemos. Última llamada, tengo el de adolescentes y orquesta en el Teatro Metropolitan. Hijo de la... A ver, bueno. Bueno.
1: Bueno, bueno.
0: ¿Qué trampa, mi carnal? ¿Cómo te llamas?
1: César.
0: Mi Cesarín, ya nada más me queda una orden de adolescentes, orquesta en el Metropolitan. ¿Qué trampa, mi César? ¿Te lo llevas o qué?
1: Sí, de adolescentes.
0: Cámara, de adolescentes. No nos cuelgues, mi Cesarín. Y ahí te va un chesco, mira, para que no te lo pases a brincos. ¿Quieres uno de cola o qué?
1: Uno de cola, va.
0: Órale, despáchalo, Jesús, atiéndelo. Va, ahí te va, está medio caliente, porque ya ves cómo trae la cola el Jesús, pero... Bueno, ahorita te dejo, mi carnal, te despacha la brendita. Gracias, ahí nos vemos. Ya, Jesús, a recoger. Míralo. El mantel, míralo. ¡Bárrele bien, échale a cerrín para que la grasa se vaya! 12 con 29. Ya. En serio.

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1: 12:32.
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14: Oye, le vamos a sacar así, ¿no? Por ejemplo, la de Tencho cuando...
18: Es que jefe Topo dice que no hay que decirle que no en el manual que dice que tiene él. ¡Ah!

0: en cabina, armando Solís la cochinilla.
1: Estamos de retache, llega Andy Bere. ¿Y cómo me acuerdo cómo te la dedicaron, Jesús? Qué ganas de no verte nunca más, perro desgraciado, infeliz, poco hombre, come cuando baila, me cazó la puta.

12:47, llega Luis R. Conríquez. ¡Tracas, hijos de su!

0: hashtag de hoy.
1: Ya lo escucharon, ya está aquí y esto es el hashtag, el espacio en el cual está diseñado para que la banda participe, para que la gente exprese sus inquietudes, sus problemas, sus angustias, y el día de hoy el hashtag es lugares en los que te hacen fraude. Por ejemplo, en los antros. Híjole, cuando prenden la luz y resulta que era ¡travesaño!
2: Yo te creo.
1: Mi carnal, ¿te acuerdas de esa historia que me platicaste? Qué feo, hermano, qué feo. Neta que una herida que jamás te podrá volver a cerrar de la misma manera. Pero bueno, por ejemplo,
3: ni sabes.
1: En las elecciones, ¿no? O sea, lo que tenga que ver con urnas, tómbolas o demás, puede que haya chanchullo. O sea, de que sí. Ay, un electrodoméstico en las rifas. No, hombre, compadre, ¿para qué te cuento? Por ejemplo, ya ves lo que apenas también pasó, ¿no? Allá en ¿En dónde fue? En Baja California. En Baja California, que le hicieron fraude con los bebés en los cuneros, compadre. ¡No, qué miedo! Perdóneme, no era el suyo. Este de acá es el suyo. No, amigo, ya me había encariñado. Pero bueno, escuchemos a la banda. ¿En dónde lugares en los que te hacen fraude? Pásame el primero, por favor. Échamelo.
4: ¿Sí? Buenos días, cochinilla, participando en tu hashtag. Lugares donde te hacen fraude. Ajá. Como cuando vas con las cariñosas y por un bailecito te sacan toda tu lana.
5: 1500.
4: No, lugares donde te hacen fraude.
1: Carnal, nadie se ha puesto a pensar en que los hombres tendríamos que tener un gasto de seguros mayores con las cariñosas. Es decir, tú vas pagando a la semana una lana, una cuota en la cual puedes hacer uso de este seguro al mes y en el cual te va a respaldar ante estas inconveniencias y estos percances que llegues a tener con una cariñosa. ¡Ah! Oigan, cochinilla para presidente, por favor. ¡No, hombre, qué barbaridad! ¡Qué chulada! Jesús, el que sigue, por favor.
6: Hola, buen día, cochinilla.
1: ¡Buen día!
6: Saludos al chat room. ¿Ah? Lugares donde nos hacen fraude. ¿Ah? En el Instagram contigo cuando no nos contestas los saludos.
1: ¡Hola, atrapada! ¿Ahora qué? A todo les contesto en Instagram. En TikTok sí no prometo nada y en Facebook menos. Pero en lo que es el Instagram, mija, mi mujer me regaña porque no suelto el chingado teléfono. Imagínate cómo está la cosa. Por ejemplo, lugares en los que te hacen fraude. En los restaurantes. Atentamente, Aldo de Nigris. Ah, sí, compadre, ¿te acuerdas que...? No, que yo te le invito a la carne y a la mera hora, toma, carne, te la dejo ir, pero bueno, esa es otra historia. ¡Uno más! ¡Échale, Jesús!

0: acércate, lugares.
1: ¿Qué tal, Cochinilla? Muy buenas tardes, un gusto saludarte.
0: ¿Qué hola, carnal?
1: Gracias de lo mejor. Participando contigo en el hashtag lugares donde te hacen fraude. Ajá. Es cuando tú vas por una de 1500 y resulta ser una de 200 más un pollo rostizado. Oh, puro fraude.
0: Mi carnal, nada más como bien, pues, observación, ¿no? Como pregunta cultural. ¿Dónde están esas de 200 más el pollo rostizado? Bueno, de con 1500. ¡Wow! Me agarro 7 y todavía me sobra un 100. ¡Uf! Para el regreso. A ver, uno más, millichos. Uno más, por favor.
2: ¿Qué onda, Cochinilla? Lugares donde te hacen fraude. El gimnasio de mi colonia. Llevo varios meses pagando para ponerme fuerte y sigo igual.
0: No,
2: saludos,
0: vamos,
2: o sea, el cargacables de Nesa.
0: ¿Qué onda, mi carnal? Ves que, a ver, tienes que ir, no nada más es pagar la mensualidad y ya funciona. No, a ver, tienes que ir, tienes que echarle ganas. Por ejemplo, mira, de este lado, lugares en los que te hacen fraude. En el gimnasio con las proteínas de acerrín, atentamente mi carnal, el Charlie. No, pues es que también, compadre, el chocolate así en polvo no es la proteína, ¿eh? No. Además, lugares en los que te hacen fraude. En el gimnasio, cuando no te ponen a entrenar cara. ¡Ah, perrillo! Sí, es cierto. Venga, uno más, mi Jesús, uno más.
2: ¿Qué onda, Cochinilla?
0: Es el mismo, Sonso. ¿Me estás haciendo fraude?
2: El gimnasio de...
0: ¿Lugares donde me hacen fraude?
3: Buenos días, mi Cochinilla, participando en el hashtag lugares donde te hacen fraude. Llegas a la gasolinera, lo pides con 40 y te dan 42 litros. Saludos, Ulises.
0: Fíjate, a él le dieron de más. El problema es cuando te dan de menos, compadre. No, mira, que no te den ni de más ni de menos. Que te den lo que es, lo que pagaste. Por ejemplo, lugares en los que te hacen fraude. Las mujeres cuando nunca te dicen que están casadas hasta que ya descubres que están casadas. Atentamente, un compa que es un operador. No voy a decir que es el Jesus.
4: Cuéntame una de vaqueros.
0: Sí. Uno más, échamelo. Échalo, ¿qué dice la banda?
5: Yo me iba participando en tu hashtag.
0: Ajá.
5: Lugares donde te hacen fraude. Como cuando te dice tu suegro, no, yo le cedo ahí unos cuartitos y inviértele, total, el fin es para ti, para tus hijos y para tu esposa.
0: No,
5: y al final de cuentas se lo terminan dando al cuñado.
0: No, lugares
5: donde te hacen fraude.
0: No, aprendan eso que, a ver, nunca se construye en casa ajena, menos las de los suegros o los familiares. O sea, después te acaban sacando de ahí y no te toca nada. Saludos a mi papá y a mi mamá, que les aplicaron ese bien y bonito. Pero bueno, hasta aquí es turno de irnos. Nos despedimos, gracias. Oigan, por cierto, desde hace rato iba a mandar unos saludos para mi querida Marta y Rodo. Amigos míos que están escuchándome en este momento. Bueno, fuera, compadre, hazme la buena. Dios bendito, Jesús. Pero bueno, gracias, amigos. Que tengan un excelente día. Pásensela bien bonito. Excelente inicio de semana. Lunes arrancamos con todos los poderes. Te quedas en la hora regaladora con Rafa y Topo, Topo y Rafa. Para ganar muchas más cosas. Lugares en los que te hacen fraude. ¿Dónde más, Jesús? ¿Dónde más? Por ejemplo, en las escuelas. ¿Sí? No, voy a decir que en la hora regaladora. Pero bueno, cámara, bye.
6: Órale, mi perro, mi gato, mi sato, mi achichincle, mi chala, mi jala, cable, mi descacerado, mi asalariado, mi todo tibio, mi todo redondo, mi todo diagnosticado con diabetes, hepatitis, gripa, tos, frío, calor, sífilis, no fue los
0: diablos. Arroba, soy la cochinilla.
6: Mi
0: chamaco, así me encuentras, me buscas. ¡Vámonos! ¡Adiós! ¡Ahora sí! Arroba soy la cochinilla. Así me encuentras si me buscas. ¡Cámara! ¡Bonito lunes!
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0: habido, chavalones? Qué gusto saludarlos en este lunes 5 de octubre, la 1:05. Arrancamos con música de Germán Montero. Soy Rafa Valderrama, el patrón de las calles, y me acompaña Mel.
1: ¡Hola, Rafa!
0: Vámonos con música de Lucero en la hora regaladora. Sí.

0: ¡Hola, Mel! ¿Qué tal tu fin de semana?
1: Pues mira, estuve en tu mochila porque me olvidaste ahí, Rafael.
0: Ay, ¿con qué razón hueles a playera mojada? Nos agarró la lluvia, Mel.
1: Ah, la de estaba, la playera del chincho, que huele a humedad.
0: ¿Y a usted cómo le ha ido de lo llovido? Platícanos en la hora regaladora.

0: 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Nos encuentran como La Mejor Oficial y así también pueden participar en el chat room, mi querido Mel. Muchas personas de ahí también nos pueden mandar sus comentarios, ¿eh?
1: Es correcto, también descarguen la de Minecraft, la de Langley.
0: No, eso no, porque nada más bonitas. les quita espacio en sus teléfonos.
1: Pero cuando te les juegan,
0: ay, no, estás muy cañón. Oiga, pero lo que sí es momento es de que se lancen a tomarse la selfie con los y no es el coco, con los Sebastianes, que por cierto, la regaladora de lo mejor, nos tienen todos los pormenores en la Colonia Doctores.
2: Sebastianes, Sebastianes, Sebastianes.
3: Así es, mi querido Topomix, mi querido Rafita, en estos momentos ya estamos ubicados aquí en la Alcaldía Cuauhtémoc, en la Colonia Doctores, y ya tengo ganadores para este ¡tómate la selfie! Con los Sebastianes. Estamos ubicados aquí en Doctor Arce, esquina con Doctor Vértiz, para que te lances. Si traes tu calcomanía, si estás registrado, ven con nosotros, porque los Sebastianes están llegando aquí a la Colonia Doctores en este ¡tómate la selfie! Con la mejor, aquí nomás.
0: ¿Quieres foto con los Sebastianes? Lánzate en estos momentos al punto de la regaladora, porque la fila es larga y los compromisos. ¡Ay, mi querido Bernie! A la Colonia Doctores. Ahí te pudiste haber puesto con tu pintacaritas. Caritas.
4: ¿Eh? Con N.
0: Muy bien, así es.
5: ¡Con los Sebastianes! ¡Uy, uy, uy, uy, uy!
0: Y ahora sí, Topomix, es momento de poner a girar la ruleta. Está listo el 55-52-630-977. Para todas las personas que se quieran ir a los mejores eventos, tienen que gritar. ¿De qué manera?
1: ¡Te olvido!
0: Ay, ¿de qué manera te olvidó? No, aquí no nos olvidamos, al contrario, le ponemos mucha atención. Y tenemos listo la primer llamada que grita.
6: Escucho la
0: ruleta. ¡A girar la ruleta!
5: ¡Échale ahí!
7: Ganaste
0: un par de boletos para que te vayas a disfrutar del Teatro Metropolitan. Llega Adolescente Orquesta este próximo 25 de octubre. Así es, a bailar salsita de la buena, mi querido Topo.
5: Exactamente, para que toda la raza vaya y se divierta y baile. Pero también vamos a arreglar billete.
0: Vámonos, señoras y señores, el Topo Mic lo ha dicho, así que no me cuelgues, compadrito, porque tenemos
5: una tarjeta de cuánto hay.
0: ¿De cuánto hay?
5: Hay de varios.
0: Y aquí es donde entra ese susodicho audio. ¿Qué dice?
5: De 500, de 1000, de 2000.
1: ¿Qué?
5: 3000, 4000.
0: Y aquí es donde entra ese audio que dice:
5: ¿cómo decirle que no al jefe?
0: Ahí está, señoras y señores, lista la ruleta. Tenemos a concursante a la 1, a las 2 y a las 3.
6: Yo escucho la hora regaladora.
5: ¡Eso! Mira, vamos a escuchar qué se va a llevar.
7: Ganaste $1,000.
0: ¡Vámonos! $1,000 para ti, ¿eh? ¡$1,000!
5: ¡Milpa real!
0: ¿Cómo te llamas, carnal?
6: Ricardo.
0: ¿En dónde nos escuchas, mi Richie?
6: De aquí de Atizapán, de Zaragoza.
4: ¡Donde se baila!
1: ¡Y se goza!
5: Exactamente, se baila y se goza.
1: ¡Ricardo, con $1,000!
5: Oye, ¿estás bien así? ¿O le entras al cambalach?
0: ¿Qué óvole, mi Richie?
5: ¡Cambalat!
0: ¿Qué óvole?
6: Está muy tentador esto.
0: Claro que sí.
1: Pero imagínate, ver, supongamos, el premio, Rafael.
6: A ver si me sale una mesita para Texcoco.
0: Aguanta las carnes, carnal, espérate.
1: Es que es lo que te iba a decir, imagínate, si el primer premio...
5: ¿Alguno quiere los $1,000?
1: ¿Pueden mil? ¿Cómo estaría el cambalache?
5: ¿O puede dobletear?
1: Estará mucho mejor, seguramente.
0: ¿O qué haces tú que esos $1,000 con eso se limpian las narices, mi querido Richie? No le fue suficiente.
5: ¡Mi Richie! ¿Te quedas con la milpa real o
0: le entras al cambalachú,
5: cambalachú, cambalachú?
6: A ver qué tal nos va.
0: ¡Bernie! ¿Qué traes en tus bolsas? ¿Ya? ¿Guardan esos $1,000?
4: Seguro. Ok, te mando por lo pronto un mua, mua, mua. Aquí está el cambalache. Bolsa izquierda, bolsa derecha.
1: ¿Cuál quieres, niño?
0: Ricardo.
6: Derecha.
0: La derecha.
4: ¿Qué hay en la izquierda que nadie quiso?
0: No quiso ni Richie.
4: No quiso.
8: Los cuadernos. Los
0: cuadernos. ¿Una mochila qué? El regreso a clases fue hace como...
8: Una mochila para los cuadernos.
0: Por si no quedó claro, otra mochila.
4: Tres mochilas que no quiso.
0: Tres mochilas que no quisieron. Así es.
7: Ganaste
0: un pase doble para El Rodeo Texcoco.
5: Eso es lo que ganó.
0: ¿Dónde estará la adictiva, el Jackie, el Commander, Banda Corona de Rey y mi compa, el Juanma? Este próximo 17. Espérate, hombre, espérate, Ricardo. Relájate, hombre.
1: ¿Y si le colgamos?
0: Sí, yo creo que sí. Cuélgale, Bernie, cuélgale.
5: ¿Te quedas con eso o le entras a la Temptation?
9: ¿Hay tentación, Topo?
5: Hay tentación.
6: Hay tentación. A ver, vamos por más.
5: Anda con todo el muchacho,
0: órale. La tentación.
9: Ya tenía un pase. O sea, quería cuatro. El señor que ya tiene un pase. Ya aseguró el deli su morra.
5: Pues quiere la tentación, mi Rafa.
1: Ojalá que pierda.
5: A ver, Mel, échatelo.
1: Niño, esto es un par. ¿Es un par? ¿Qué es?
0: Un par de dos. O sea, uno.
5: No sabemos qué es.
1: Exacto, no sé qué es, pero es un par.
0: O sea, tenía un par para el Rotex Coco.
1: Ajá, no lo quiso. Puede ser un par padeo, por ejemplo, ¿no? Ajá.
0: Pero ¿para
1: no
0: qué fecha?
1: Es para el 10 de octubre.
0: No.
1: Ajá. ¿En serio?
0: Lo malo es que aceptó.
1: Es un amigo.
5: Entonces, ¿qué se va a llevar?
1: No sé, un acordeón.
0: ¿Quieres? ¿O no quieres? ¿O te quedas con tu pase para el Rotex Coco?
6: No, sí, le entramos.
0: Vas, mátese solito.
1: ¿Qué puede ser? Esto es...
7: Ganaste
0: un pase doble para que disfrute de...
5: Rey del acordeón, Ramón Ayala en la Plaza de Toros. La Monumental, la México Power.
0: La última y nos vamos, Topo Mix, ¿o qué?
5: La última de don Ramón Ayala y todos sus invitados que lleva, ¿eh?
0: Que no va a venir solo.
5: Va. Lleva a todos los... Ahí está. No me digas que tampoco las quieres, no manches.
1: Sí. Igual
0: es... Está bien emocionado,
5: si quieres,
0: mi no, Richard, ¿eh?
5: Si no los quieres.
1: Igual es la última de don Ramón.
0: No, cátelos.
1: No,
0: cátelos.
5: No, Ramón,
1: vamos a
5: la música. Vamos a la música, eres mi nada, nos canta Yuridia a la 1:17, muchachos.
1: Ah, sí.
0: En este programa que se llama...
5: ¡La Hora Regaladora!
0: Ahí venimos.
1: Eres mi nacha.
5: Buena tarde, buen provecho.
0: No, mi nacha, no, mi nada.
1: Así dice, mira, pon atención.

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1: Vamos a un corte comercial. Advertencia. Este rodeo es totalmente adictivo.

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2: Estamos de regreso en la hora regaladora, la 1:25. Vamos a ponernos todos a bailar.
3: No, porque era eso que le gusta a Rafita Valderreme.
2: No más, puro sabor
3: puro
2: de Chihuahua.
3: Saxi, saxi, saxi. 1:25, en la hora
2: regaladora.
3: Hay más regalos, más dinero.
2: Eso, vea.

0: señoras y señores, les recuerdo que los Sebastianes están tomándose la selfie. 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Así que cáigale al punto de la regaladora.
1: Ajá, ¡vámonos chiquito. A los con los Sebastianes!
0: ¿Y los chacarrones o
1: y
0: qué?
1: Los chacarrones.
0: Imagínate ese duelo.
1: 1:31, muchachos.
2: Y eso, señores y señores, el día de hoy estamos nada más y nada menos que con...
3: ¡Los Sebastianes! ¡Uy, uy, uy, uy, uy!
2: Eso, carnal, en directo desde la colonia Doctores. Hoy, ¿qué le vas a decir a toda tu gente que viene por el abrazo, la foto, la firma?
4: No, pues muchísimas gracias por estar con nosotros aquí este día. La verdad, contentísimos que obviamente la gente deja, hace una pausa de a sus actividades diarias y que vengan con nosotros a saludarnos, a tomarse la foto, a escucharnos. La verdad, muchas gracias por eso.
2: De este lado les van a dar abrazo a Papacho y a Rimón Gacho, carnal.
5: No, de todo. Estamos más felices, contentos de poder regresar aquí con nuestra gente aquí de la Ciudad de México. Estamos más que felices y orgullosos de que estén aquí con nosotros también.
2: Eso, y de este lado, el transporte público también no se queda atrás, carnal, porque dicen que te van a dar beso de cachete. ¿Qué dices a eso?
6: Adelante, adelante. Estamos en toda la disposición. Si nos mandan a las tortillas, ahorita vamos para las tortillas.
2: ¡Eso, señores, señores! ¡Arrancamos el Tómate la Selfie con los Sebastianes en... 5, 4, 3, 2, 1 y arrancamos.
0: 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Muchísimas gracias al Choco y a todos los chavalos de Banda Los Sebastianes que siempre, siempre que vienen para acá se quieren hacer presente con todos los radioescuchas y más en la hora regaladora. Pero es momento de poner a girar la ruleta. Tenemos muchísimos boletos, dinero en efectivo y muchos más, Topomix.
1: Exactamente. ¿Quién habla? ¡Hola!
7: Yo escucho la hora regaladora.
1: ¡A girar la ruleta! No, va la rola al revés.
8: Ganaste.
0: La rola al revés. ¿De qué se trata esto, Topomix?
1: Vamos a poner una canción de Ramón Ayala.
0: Y es una pista.
1: Es una pista y la tiene que adivinar. Si adivina qué canción es, se lleva 4 boletos.
0: ¡Ájale, Topo!
1: 4 boletos este 10 de octubre en la Plaza de Toros, la Mexico Power. ¿Para qué va a llevar a Ramón Ayala?
0: ¿Qué pasó? Ahora vienes con doble aguacate.
1: Ando con Tocho por 8 para toda la raza. ¿Estás listo y dispuesto?
0: ¿Cómo te llamas, brother? ¿Chi o no?
7: Sí, sí, sí.
0: ¿Cómo te llamas? Ya lo pusiste temblorino, Topo, ¿eh? ¿Cómo te llamas, temblorino?
7: Diego Córdoba.
0: Diego.
1: Diego, ¿listo para ganar e irte a ver a Ramón Ayala? Adivina cuál es la canción que te ponemos al revés, Mel.
0: Bien nervioso.
1: Adelante, Mel.
0: Yo ya sé cuál es.
1: Está bien, papa.
0: Fácil. Exitazo, mi querido Diego. Te voy a dar 5 segundos para que me des tu respuesta y te vayas a ver a Ramón Ayala, su última gira, ¿eh? Tu tiempo regresivo comienza ahora.
9: 5, 4.
1: Está bien, papa.
9: 2, 1.
7: Dos amigos.
1: Cuatro amigos.
0: O sea, la que dices, estos eran dos amigos.
1: Pero ese no es Ramón Ayala, no manches.
0: Ramón Ayala. Desafortunadamente no era la canción.
1: No era. Tenemos otra llamada, señoras y señores. 1:34 para que marque qué línea telefónica, muchachos.
0: 55-52-63-097-7. La rola al revés en la hora regaladora. ¿A quién tenemos en la línea?
10: A Gerardo.
0: Gerardo, ¿cómo gritas?
10: Yo aquí escucho la regaladora.
0: Ándale, sí.
1: Se escucha picudo, se escucha acá potente el muchacho. ¿Listo para adivinar la canción?
0: Jerry, por 4 boletotes, pon mucha atención y escucha la rola al revés. ¡Ahí dice!
11: Te voy a decir como la señora del básquet. Entonces el muchacho gritón.
0: Jerry,
1: ¿cómo se llama la canción?
0: 5.
1: ¿Cuatro? ¿Cómo se llama la canción?
9: 2.
1: ¿Hay un pedacito más? ¿1 más?
10: No me la sé.
0: Te tenemos que decir gracias por participar.
1: No, hombre, está bien, papa.
11: Dele una pista, no sean gachos.
0: A la siguiente llamada te pasa. Mira, ya se enojó Jerry y nos colgó.
1: Por 4 boletos, ¿quién habla?
12: Bueno.
1: Hola, ¿tú qué escuchas?
12: Hola, yo escucho la regaladora.
0: Muy bien, ¿cómo te llamas, brother?
12: Me llamo Esteban.
1: Esteban. Ah, ese bandido, listo para escuchar la canción de Ramón Ayala y ganarte 4 boletucos.
12: Sí.
1: Va de ahí, viene de ahí. ¿Cuál es la canción?

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1: Facilito.
2: ¿Cuál es?
1: Central Camionera.
2: A ver. Rey del acordeón, Ramón Ayala, ¿en dónde topo?
3: En la Plaza de Toros de México, este sábado 10 de octubre.
2: Y cuatro boletotes.
3: Cuatro
2: para este
3: boletotes para que se vaya con la raza. ¿De dónde nos hablas?
1: A la familia.
2: No, nomás a tres, o sea, no a toda tu familia.
3: Sí, sí, oye, oye, pero que disparen las tortas y los chescos y las cheves.
2: Las cheves, ¿no?
1: Las cheves.
3: Órale, pues sea, felicidades, vamos con esta canción, Ramón Ayala, mi Rafita Valderrama, Mel.
2: La 1:37 minutos, señoras y señores, por primera vez en la hora regaladora, esto fue La Rola al Revés, y habrá muchísimos otros más boletos,
3: sí,
2: topo.
3: Sí, para que estén al pendiente toda la gente, buena tarde, 1:37, La Hora Regaladora,
2: aquí nomás.
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0: vamos a un corte comercial. 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
1: La 1:44, estamos de regreso y el Topo Mix hoy viene con tortilla de harina y doble aguacate. Puros boletos para Ramón Ayala.
2: ¿Sí? Exactamente, y también dinero en efectivo, bueno, vale de dinero en efectivo. En efectivo, papi, billete, papá, billete.
1: ¡Participa!

0: ándale. Ya se te están acomodando las tripas.
1: Exactamente. 1:48 PM. Saludos a toda la raza allá en Tepito. Nos está escuchando en Tepito.
0: Sí, señor. A todo el barrio Bravo de Tepito. Saludos.
1: Saludos al Shark DJ.
0: Vámonos, mi Shark.
1: Pura
0: sabrosita, mi querido Shark.
2: ¿Cómo que sabrosita?
3: No digas sabrosita.
4: No estoy hablando de las canciones de las canciones.

0: Ahora sí me cansé. ¡Ájale! Hoy estuvo perrote ese mix, ¿eh? Porque sí, me iba a decir que sabroso, pero no. No, no, no. ¡Ah! Hablando de perrote. Ni le ladre porque se nos agüita el SPRS, ¿eh?
1: ¿Quién ganó?
0: Y Mariano Ochoa, Mariano de la Ochoa. Casa. De la casa, Mariano.
2: ¿Qué de mi color?
0: Oye, eso sí estuvo chido, ¿eh?
2: ¿Qué?
0: Que dos de la casa de MBS, tanto Memo Chutz como Mariano Ochoa.
3: Felicidades a Memo y a Marianita, que quedaron finalistas. Oye, y de paneles también estaba panelista
0: Cintia Urías, Jessy Cervantes y Pablito Cervantes, Chagra.
3: O sea, puro MBS Radio Power.
0: Así es.
3: Ahí está, 1.53, vamos a regalar más boletos, más premios para toda la raza. ¿De qué, mi
0: querido? Secciones nuevas, Mel.
2: Ajá,
3: Ahí está, ¿cómo está la cosa, Mel?
2: Ahorita anda así medio como...
3: ¡No, no, el concurso!
2: ¡Menso!
3: Ok, vamos a poner dos acordeones.
0: Ponga mucha atención porque es un duelo de acordeones, ¿eh?
3: Del mismo Ramón Ayala.
0: Así es.
3: Y tiene que adivinar cuáles son las canciones.
0: Las dos canciones con las notitas que van a escuchar.
3: Exacto.
0: Tenemos gente que quiere participar y responde al nombre de...
4: Felipe Sánchez.
0: ¡Felipe!
3: ¡Felipe! ¡Felipe!
5: ¡Ra, ra, ra!
3: Tiene que ser realmente, híjole, super mega fans del Ramón Ayala, del
0: Primero que nada, ¿cómo tienes que gritar, Felipe?
4: Yo escucho la hora regaladora.
0: Ahora sí, ya mira, su pasaporte.
3: Ahí te van los dos acordes.

0: Desde el acordeón de Ramón Ayala y tienes que adivinar las dos canciones. Viene de ahí.
1: Así que nota la nota.
0: También papas, ¿eh?
2: Ahora sí, mira, me gustó cómo le pusiste, Mel, nota la nota. Nota la nota.
0: Nota la nota, se me ocurre que sea nota la nota.
2: Ándale, muy bien, Topo. ¿Cómo se nos ha ocurrido antes?
0: Nota la nota. ¿Cuáles son las canciones?
3: Híjole, no alcancé a escuchar.
2: Te las voy a volver a poner y guardo el silencio en la cabina.
0: Nos callamos
4: las notas, Mel.
2: Ahí está. Más fácil no se puede, Felipe, ¿eh?
0: ¿Cuáles son las dos canciones?
3: Tragos de amargo licor.
1: Ajá.
0: ¿Y?
3: ¿Mi piquito de oro?
0: ¿Qué crees?
2: ¡Incorrecto! ¡Incorrecto! Más llamadas a la 1:55. Ponga mucha atención. Anota la nota de Mel, ¿eh? Muy bien.
0: Anota la nota, por favor.
2: Tenemos llamada que grita.
1: ¡Hola!
0: ¿Yo escucho qué?
3: ¡Hola!
2: ¡Que grita!
1: ¡Niño!
0: Yo escucho a la hora regaladora.
2: ¡Cuélguenle, por favor! Tienen que gritar
0: la hora regaladora.
2: Llamada. Tienen que gritar luego, luego. ¡Tenemos llamada que grita!
0: Yo escucho,
5: yo escucho la hora regaladora.
2: Muy bien.
1: Sus redes, señora,
2: ¿cómo te llamas, amiga?
5: Jocelyn.
0: Jocelyn, escucha bien esto. ¡Viene de ahí! ¿Cuáles son las dos canciones de Ramón Ayala?
4: Cinco.
5: Las casas de madera... y tragos de amargo licor.
0: ¡Ahí es correcto!
2: ¡Sí! ¡Jocelyn, te vas a disfrutar de la última de Ramón Ayala en la Plaza de Toros, México, Topo!
0: No dos, no tres, cuatro boletos.
2: ¿Neta?
5: ¡Cuatro!
0: ¡Cuatro, cuatro boletos! ¿No los quieres, Jocelyn? Vamos por tomar dos, entonces.
2: ¿Por qué no los quieres, Jocelyn?
5: Dame seis, dame seis.
0: No, no se gandalla tampoco. No, no manches.
6: ¡Gandalla! ¡Ratera!
2: Jocelyn, no nos cuelgues para tomarte los datos. Oye, me gustó este programa.
0: Ahí
2: Topo.
0: Está, felicidades a toda la raza que estuvo participando el día de hoy. Les mando un fuerte abrazo. Ya nos vamos.
1: Ya, vamos a despedirnos, adiós.
2: Gracias a la gente que marcó. Gracias a los teléfonos, a Jesús en los controles, producción de Iván Servín, el Chencho, redes sociales, mi Andy, dirección y locución de...
0: Andrés Salazar, el Topo.
4: Y Bernie.
2: Y a mí me acompañó el mismísimo... Yo soy Rafael de Ramos, nos escuchamos mañana en...
0: ¡La Hora Regaladora! 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

0: amigos de Duro y a la Cabeza, la jefa de gobierno de la Ciudad de México, Clara Brugada, emitió tremendo mensaje desde el Auditorio Nacional por lo de su segundo año de gobierno. Y ahí destacó las inversiones en México, el cablebús, la vivienda, la reducción de feminicidios y la recuperación de suelo de conservación.
1: Mejoramos 133 puentes vehiculares y 130 puentes peatonales y transformamos los CETRAMS, paraderos de Tasqueña, Universidad y Huipulco, y vamos por más.
0: Además afirmó que cierran el año con los pies en el territorio y el corazón con la gente, adelantando claro que seguirá construyendo la ciudad de las utopías, y dijo que su administración es austera. Y bueno, dijo que hoy firman los secretarios un código de ética, los secretarios de su gobierno. Bueno, vamos a la firma.
1: En este gobierno

0: Uy, tremendo, un conductor en estado de ebriedad que manejaba una pipa de agua purificada se estrelló contra un establecimiento dedicado a la venta de comida en Iztapalapa. ¿Dónde fue la tragedia, oficial Héctor?
1: Miki, te informo que en la mera esquina de Ermita y Coltecas, en la colonia Santa Bárbara, se reportó estrepitosa colisión de un camión contra un establecimiento de pipirillo. Los heroicos policías de la Secretaría de Seguridad Ciudadana fueron alertados a través de la frecuencia de radio. Y al llegar al sitio, los agentes encontraron una unidad de color blanco impactada contra el negocio, por lo que solicitaron el apoyo de los servicios de emergencia. Y uno no quiere ser chismoso, pero los paramédicos de Protección Civil atendieron al conductor y determinaron que había ingerido bebidas alcohólicas, conocidas como aguas locas. Por tal motivo, el esclavo del vicio fue detenido y presentado ante el juez cívico, quien determinará su situación jurídica.
0: Gracias por el reporte, oficial Héctor. Y cabe mencionar que aparte del conductor pedernal, no hubo lesionados, pero sí hay cuantiosos daños materiales.
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0: Y bueno, vamos a los daños ocasionados en establecimientos comerciales por el llamado bloque negro durante la marcha con motivo del 58 aniversario de la masacre de Tlatelolco del 2 de octubre de 1968. Se estimaban al principio de 1.5 millones a 2 millones, pero le echaron cuentas y el presidente de la Cámara Nacional de Comercio, Servicios y Turismo de la Ciudad de México, alias La Canaco, don Chente Gutiérrez, informó que el monto global, sumándole las pérdidas por las ventas no realizadas, los gastos en seguridad y los daños severos, andan por ahí de los 50 millones de pesos. Bueno, ¿y quién lo va a pagar?
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0: Mientras deciden quién lo paga, vamos al clima con el Tlalocman.
3: Soy muy man, man, man, soy el Tlalocman.
4: Yeah. Hola, mi gente, pues todo el día, ¿no? Con el chipichip y la lluviecita, y que si es tormento, que si es lluvia débil, lo cierto es que anda uno como rata mojada, como gato saliendo de la lavadora, y con esto todo el día lloviendo, pero pues, tranquilo, que estamos así en esto, le falta para que salgamos de las lluvias, y por ejemplo ya mañana con más calma vuelve a estar igualito, ya no sé si es Rachel o quién carambas, pero pues, me descontrolé, perdónenme, se me salieron las lluviecitas de control, ya para el miércoles, mire, le voy a poner rayos y truenos a la tormenta para que caiga granizo, porque hoy y mañana va a estar aburridito, puro encharcamiento y chipi chipi, pero ya para el miércoles me discuto chido, por eso estése pendiente del reporte, con su dios del clima, el Tlalocman.
0: Gracias, Tlalocman, y hasta aquí la información en Duro y a la Cabeza, sin censura.
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18: 2:23.

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0: 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Ya llegan los mejores de la tarde. Ella con toda la experiencia, juventud, conductora, locutora y empresaria también, ¿eh?
2: ¿Y el catálogo?
0: Es verdad, ella es Laura G. Y no viene sola.
2: Sí,

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1: Edwin Cass está bien enojado y todo el regional mexicano también, porque ahorita lo vamos a decir.
2: ¡Suspenden! ¡Concierto del Bogotá! Ahorita les cuento por qué.
3: Atención, porque Muy Bobadilla manda una fotografía donde se encuentra en una cama de hospital. ¿Qué le pasó?
1: Tenemos boletos para el concierto de Luis R. Conríquez el 11 de octubre en el Palenque de Pachuca. Además, mesa VIP para el concierto de La Adictiva, El Commander y El Jackie. ¿Ustedes quieren boletos para Muy Bobadilla? También los tenemos. ¡Es lunes! Estamos arrancando la semana juntos. Esto es En Cabina con Laura G. En cadena. ¡Comenzamos!
3: ¡Aquí nomás! Mira, hablando de Moy Bobadilla, mi talismán. Oye, y este miércoles se presenta en el Palenque de Pachuca.
1: ¡No me lo digas!
3: ¡Ya te lo dije!
2: ¡Sácala, Moy!
3: Me robaste mi nota, la

0: Rosa Concha y Javier el Conejo.
1: ¡Bienvenidos
0: a Encantando
1: con Laura G!
0: ¡Qué
1: placer estar juntos emocionados! Este es un gusto, señoras y señores. Estamos arrancando la semana juntos después de un fin de semana, pues podríamos decirlo así, como que muy raro, podríamos
2: decirlo. ¿Por qué raro, Lau?
1: Engañoso, contentos. ¿Cómo la pasaron ustedes? Ay, no sé, pero así es lo que toda la gente está diciendo. Nosotros estamos contentos, ¿no? Así arrancamos esta bonita semana. Usted, comadre, usted, conejo,
3: pues
1: ¿cómo les fue?
3: Muy contenta, la verdad, muy contenta de recibirlos, como siempre, a su casa, la mejor, a este programa que también es como su casa, encuérese, escúchenos en calzones, con la comida ahí en el sillón, donde quiera que se encuentre.
2: Ay, señora, qué extraño.
3: Que va a ver la televisión, pero pues mejor escúchenos a nosotros así en calzones, en su casa, con unos bocadillos listos, unos changuises para comer, para que se ríe y para que participe de los mejores, eventos.
2: Así que, por favor, usted anote este teléfono que le va a ser ganador de muchos regalos que tenemos el día de hoy. Es el 55-5263-0977. Pásele a lo barrido, por favor. Y pues aquí lo atendemos con mucho gusto. Gracias.
3: Ándale, pues, muñeco de Sololo y cara de chango.
1: Ay, ¿cuál cara de chango? Deja de estar atacando al conejo. Oigan, tenemos en nuestra frase escondida una experiencia para que vayan al concierto de Moy Bobadilla este 7 de octubre en el Palenque de Pachuca. Ya sabe que vamos dando palabras durante todo el programa. Usted junta estas palabras, las hace una frase y nosotros al final del programa le pediremos que no la diga completa. Si se perdió una palabra, pues ya se amoló. La primera es puro.
2: ¡Puro! Así estoy yo, puro y casto. Puro es la primera palabra de la frase escondida para que se vaya a ver a Moy Bobadilla el próximo miércoles 7 de octubre al Palenque de la Feria de Pachuca 2026. Oigan, hablando de Moy rápidamente, porque es una nota súper rápida. Acaba de publicar hace 2 horas una fotografía en sus historias de Instagram que dice: esperemos que todo salga bien, esté en una cama de hospital con bata de hospital.
3: Esto, a lo mejor le hicieron el tacto prostático.
2: Ay, no,
3: ¿no?
2: Cállese, señora.
3: Le tocaron la próstata.
1: Pues a ver, no sé. ¿Qué pasó? Porque
2: es muy joven. Solamente publicó eso, no dijo absolutamente nada más, solo espera que todo salga muy bien.
3: Oye, conejo,
2: Moy Bobadilla hace 2 horas publicó esto. No, señora.
1: Oye, conejito, pero sí va a estar el 7 de octubre.
2: Yo digo que sí, ¿sabes qué? Yo creo que ya tenía como algo en el médico, ya era como cita, algo le van a hacer, algún tratamiento o qué sé yo. Porque apenas el fin de semana estuvo
1: Botox
2: en conciertos.
1: Puede ser. Ah, no te quedas.
2: Ándale,
1: Botox,
2: podría ser.
1: Puede ser. Blanqueamiento de dientes.
2: Podría ser.
3: Blanqueamiento de Anubis.
1: De eso. De eso que usted y yo hemos hablado.
3: Blanqueamiento de Anubis y todo lo demás.
1: Ya sabemos todo lo que pasó en la casa de los famosos, pero podríamos decir que los humos están bastante elevados, ¿no? Hay gente que está muy molesta, hay gente que dice que es un fraude, hay gente que está contenta con Mariana, que ganó, que fue la ganadora. Desde principio se rumoró que ella iba a ser la ganadora. Es lo que me llama la atención, como que ya había muchos runrunes, ¿no? Dicen que la quieren lanzar como protagonista de telenovela. No sabemos, lo que sí es que es una chica que ha trabajado muchísimo. Nosotros la vemos, ha estado con nosotros, lanza tema, está al pendiente de sus hijos, salió de la casa de los famosos, entró a la casa de los famosos y obviamente los acompañantes de todos los demás que no ganaron pues han tenido reacciones, como el Jerry que es un creador de contenido.
2: Ojo, no es el Jerry Coronel.
1: No.
2: Es
1: no,
2: un Jerry creador de contenido.
3: Inventada de esta.
2: Que se quiso subir al tren, así lo vamos a decir.
3: Igual que el S. Pérez. Inventadas, saliendo y polulando de hasta debajo de las piedras. ¿Qué hizo este sinvergüenza?
1: Bueno, resulta que él estuvo apoyando a S. Pérez durante toda la competencia. Primero. Primero, cuando se dan a entender que la ganadora era Mariana, rompió una pantalla que tenía frente a él.
2: Estaba en un autobús, ¿no?
1: En un autobús, porque te digo que también es cantante. Pero le mete un puñetazo a la pantalla, se rompe esta pantalla.
2: La manda a volar.
1: Y dice: ¿cómo va a tener más apoyo el Memo? No subió ni de seguidores. Un robo a la... Salió el Pérez en cuarto lugar, quedó el Memo. Fraude. También acusó a Televisa de haber utilizado a ese para subir el rating del reality y arremetió contra la producción. Obviamente hubo mucho comentario ahí dividido, pero Luis Ángel el Flaco puso: yo estoy igual. Y Edwin Cass también le dijo que también estaba enojado. Entonces, ¿Qué tal?
2: ¿Hay audio de Edwin Cass? Porque luego terminando la casa, más bien cuando salió ese Pérez en cuarto lugar, subió una historia a través de su Instagram.
3: ¿Lo tenemos en el cual, audio?
2: Sí, sí lo tenemos.
3: Ay, no me digas esto. Vamos a escucharlo, cámara y micrófono.
2: Bien enojado, bien enojado.
3: Ay, Edwin, ¿qué pasa?
0: Qué fraude. No entiendo la neta.
2: Casi no se le entendía porque estaba comiendo, pero dijo, qué fraude, no entiendo la neta. Estaba como que sacado de onda.
3: Que sean amigos del Eses, del Eses Pérez, ¿verdad? Porque le huele la mucha
2: cabrón.
3: No quiere decir que va a ganar, hermanas. O sea, ¿por qué se ponen así? Porque sobre todo, bueno, pues la gente del Eses Pérez, que bueno, pues ni nadie lo conocía.
2: Ay, Dios, sí lo conocía.
3: Más.
2: Sí, lo conocía.
3: Dice que es comediante y lo que hace, bueno, pues yo no sé si es comedia, pero pues la verdad a mí se me hace que nada más hace payasadas en las redes sociales.
2: Es creador de
3: y
2: contenido.
3: Y ahora resulta que todos se enojan porque este hombre que hizo el bullying a Mariano Ochoa y a Cynthia Clitbo y varios más, hasta a Massad, se metió con Massad. Ahora resulta que, bueno, es un redentor.
2: Mira,
3: que debió de haber
2: ganado.
3: Hay que reconocer
2: que hizo un gran juego dentro de la casa, pero obviamente no merecedor de ganar porque al final del día es un programa que sale en televisión, que circula mucho en redes sociales y que aparte
3: circulaba.
2: Pues justo que no sigue circulando porque
3: no,
2: sí son
3: fue un
2: varios
3: trancazo, la verdad,
2: que salieron de la casa de los famosos y que muchos menores de edad y que muchos niños obviamente pues también ven este tipo de contenido. Entonces pues yo creo que hicieron más fuerte a Mariano Ochoa y por eso ganó. La
3: bueno,
2: neta.
3: Pues fuera ese Pérez, fuera. Qué bueno que
2: le atacaron
3: perdió.
2: Tanto que
1: oye,
2: le dieron los 4 millones.
1: También
2: de pesos.
1: Viste lo de Cynthia Clitbo cuando sí. Estaba enojada por todo lo que había dicho ese Pérez con un comentario
2: de Aranza. Aranza estaba llorando, dolida por lo que había pasado.
1: Ay, no, bueno, se acabó la casa de los famosos.
3: Qué bueno que no ganó ni este ni Gema y qué bueno que ganó nuestra Mariana Ochoa,
2: sí,
3: que es tan querida.
2: Mariana Ochoa.
1: Para y reina Memo también. Gay. Memo también ganó porque.
2: Imagínate, mira, MBS Radio a todo lo que da primero y segundo lugar. Es de nuestra casa, MBS.
1: Memo, lo único que sí queremos, Memo, es que nos compartas la lista, el Excel de los gastos.
2: Ay,
1: queremos
2: Dios.
1: Que nos compartas el Excel, digo, para que todos nos administremos.
2: Oye, pero viste también que Paulita Suárez dijo que si la vuelven a invitar a la casa de los famosos, que ya no va a ir. Estaba bien enojada de que su comadre Karina no ganó.
1: No, pues ay, no bueno, sé qué Paulita. Contrato hizo la pu de Mariana Paula. Me cuestionó.
2: Ay, es que a veces el peor enemigo de una mujer es otra mujer. ¡Vámonos!
3: Dale,
2: con
3: eso
2: música.
3: Sí. Y para muestra Laura allí que está diciendo eso, ¿cómo que?
1: No. Estoy diciendo lo que pasó con Paola Suárez. Nosotros no apoyamos eso, obviamente, pero pues sí estamos compartiendo la información que surgió, comadre Mariano Ochoa, la ganadora de la Casa de los Famosos.
2: La casita es Banda MS, aquí nomás.

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1: Acabamos de escuchar buena música, estás en la mejor FM. Y anótenle, tenemos otra palabra para que se vaya a ver a Moy Bobadilla este 7 de octubre en el Palenque de Pachuca. ¿Cuál es la siguiente palabra?
2: Poder. Poder es la siguiente palabra de la frase escondida. Es poder.
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1: Oigan, estaba viendo la conferencia de prensa de todos los de la Casa de los Famosos. También ahí se agarraron.
2: Y empezaron también a sacar sus trapitos al sol de que por qué se ofenden. Si todo era un juego adentro, habrá recibido.
3: La ex es Pérez, guácala.
1: Que todo era bullying y que quién sabe. Ay, comadre, ¿sí cuando lo tengamos gordo? Ahí. A mí no.
2: Mañana
1: a
2: vienen, no. Por ejemplo. Mañana vienen aquí a la cabina de la Mejor FM los últimos finalistas. Más bien los finalistas y la ganadora, Mariana Ochoa.
1: Ah, estará con nosotros, bueno, pues listos para hacer la transmisión y
2: platicar. No sé si con nosotros, pero
3: no,
2: vienen aquí.
3: Nosotros no, pero van a venir.
1: Ah, bueno, pues ahí se toman la foto. Oigan, tenemos boletos para la ruleta del boleto y recuerden que también vamos a estar, pues, premiando a todos los chismosos, a todos los que anden generando chisme, el chisme corporativo, el chisme de publicidad, el chisme de la amistad, el chisme del fin de semana. En unos instantes les estaremos regalando boletitos para el chisme más sabroso. Por lo pronto, accionen la ruleta del boleto.
0: La ruleta del boleto en cabina con Laura G. Hoy tenemos boletos para
2: el concierto de Grupo Duelo el sábado 10 de octubre en la Arena Ciudad de México. Se hace ya este fin de semana.
3: ¿Vale? Papacitos de mi vida, Grupo Palomo, apachurro como la trailer, aunque le sándwich, el próximo 11 de octubre en la Maraca.
1: Acceso doble también para el concierto de La Casetera el 21 de octubre en el Teatro Metropolitan.
2: La Adictiva, el Commander y el Jackie se presentarán el próximo sábado 17 de octubre en el Rodeo Texcoco. ¿Y qué crees? Aquí tenemos tus boletos.
3: Oigan, y bueno, pues a bailar la salsa que le llaman, a tallar el piso y a trapearlo también con Adolescentes and Friends el 25 de octubre en el Teatro Metropolitan.
1: Y por último tenemos acceso doble para el concierto de Banda Cuisillos. ¿Cuándo? El sábado 31 de octubre en la Arena Ciudad de México. Sábado
3: 31 de octubre. Día de las brujas.
1: Y también todos los eventos que nosotros tendremos aquí a través de la Mejor FM. Entonces, ya se sabe, las líneas telefónicas. Marquen con nosotros 5552-630977. Estamos arrancando la semana juntos. Hola.
4: Hola.
1: ¿Quién habla?
4: Perla.
1: Querida Perla, ¿cómo estás, Perla?
3: ¿Qué Perla? ¿Qué Perla, mi amiga?
1: ¿Te gustó el final de La Casa de los Famosos?
4: ¿Sabes que no? Para nada.
2: ¿Por qué?
1: ¿Cómo? ¿Cómo? Pues, ¿quién querías que ganara?
4: Coincido contigo, Laurita.
2: ¿Por qué?
1: ¿Qué pasó? A ver, ¿yo qué dije? Yo no dije nada, Perla.
4: Lo que todos escuchamos, ¿eh? Y te apoyo.
2: Ah, no, no, es que no, a ver, aclara, es que... aclara, por favor, Laura, allí la situación. Es
1: que les voy a decir una cosa. Lo que pasa es que yo, mira, comadre también me había dicho, le dije, no, hombre, yo como dije este. Yo estaba leyendo una nota de mi Facebook, de Facebook, que es Laura G, dice, Paola Suárez volvió a generar polémica tras reaccionar a la final de La Casa de los Famosos, donde Mariana Ochoa se coronó como ganadora. Y el título de la nota es, no sé qué contrato hizo la PU de la Mariana. Paola Suárez así cuestionó su triunfo y es criticada por insultar. ¡Vos no lo dije! Lo dijo Paola. Okay. ¡Ay, pero
2: y
1: qué
2: ojo,
1: bueno que lo aclaro! Porque
2: ¡y ojo!
1: La comadre Rosa aquí, me dijo.
2: Aquí nosotros queremos mucho y festejamos el triunfo de Mariana Ochoa.
3: Es
2: porque es de casa.
3: Y
2: independientemente de que sea de casa, la verdad, jugó muy bien.
3: Y la queremos muchísimo y aparte, bueno, pues vale la pena.
2: Mostró sus valores, el respeto y el poder de una mujer.
1: Pero te voy a decir una cosa, hermosa. De hecho, cuando nos fuimos a la música, la Rosa Concha me dijo, comadre, ¿pero por qué está enojado usted? Y le dije, no, para nada, estoy leyendo una nota de la Paulita Suárez, que sí estaba bien enojada. Me dijo, ay, pues todos entendimos eso. Le dije, ay, no, ¿cómo crees? Y Mariana siempre está de invitada con nosotros.
2: No, y aparte es nuestra amigacha,
1: pues
2: la queremos
1: mucho. Qué bueno
2: que
1: lo estoy aclarando, es nuestra vecina de cabina.
5: Burra.
1: Y lo que digan cada quien, y cada quien tendrá sus seguidores o no, Mariana es una mujer muy trabajadora y merece el respeto al igual que todas.
2: Sí.
4: Entonces, claro que sí, sin duda.
1: Qué bueno, pero si no te gustó que su triunfo, está bien,
2: ¿no? Pero no ofendas, ¿va?
1: Pero, ay, me
2: pero
1: asusté.
2: No ofendas, ¿ok?
1: Me asusté. Oye, hermosa, entonces, ¿a dónde te mandamos boletos?
2: A ver a Mariano Chora al Maraca, va, tienes tus boletos.
4: Mira, con tanto, ya ni me acuerdo cuáles iba a pedir, ¿tú crees?
2: A ver, ahí te va. Grupo Duelo, Palomo, La Casetera, La Adictiva, Adolescentes y Banda Cuisillos.
4: ¿La de Adolescentes es el 24 de octubre?
2: El 25 de octubre. ¿Qué vas a llevar, amiga?
4: Ay, a mi esposo.
2: Ah, muy bien.
3: Pues ándale, pues, muñequita, te vas a ver adolescentes y a bailar con la salsa, hermana, porque dicen que la que baila bien hace la I love you bien.
1: Bien, de los hombres, comadre, sobre todo los hombres.
3: Mira, yo les muevo las caderas, yo le muevo la cadera, un sabecito, un sabecito.
1: Vámonos, vámonos, vámonos, vámonos con más, más llamadas. Hola.
2: Ya ves, Laura, allí ten mucho cuidado con lo que dices.
1: Yo no fui.
3: Pero no, les estoy 18, pero no me 20.
4: Hola.
2: ¿Quién habla?
4: Hola, chico, en mí.
2: Hola, ¿cómo estás?
4: Muy bien, chicos, ¿ustedes?
2: Bien también. ¿Cómo te llamas, Noemí?
4: Noemí.
2: Ah, ¿en dónde nos escuchas, Noemí?
4: Aquí en Miguel Chapultepec.
2: ¿Cuántos años tienes?
4: 49.
3: ¡Ay, qué hermosa,
2: mi Noé! Es que tienes voz de caricatura, Noemí.
3: ¡Ay, qué grosero, estúpido!
2: No, o sea, bonita la caricatura, es muy bonita, señora.
3: Sí, Noemí, pero tienes una voz muy angelical, hermana de luz, hermana cósmica. ¿Para dónde quieres, Noé? Tú que andas cerquita de nosotros aquí en Mariano Escobedo, ¿tú qué quieres? ¿Para dónde quieres ir los lurletas al volador?
2: O sea, ¿para qué boletos? A Cuisillos, claro, el 31 de octubre en la Arena CDMX. ¡Órale, pues!
3: ¡Besos, besitos!
2: ¡Ay, de nada! ¿Ves? Tiene, sí, tiene voz de caricatura.
3: Sí, como de casi la oruga, como de las guerreras superponedoras.
2: Sí, como de Jorge. Hola. El Curioso. Oh. Ah, no, Jorge no hablaba. ¡Bueno!
5: ¡Bueno, bueno!
1: ¿Quién
2: ¿Cómo
1: estás?
5: Habla Iván Medina. Buenas
3: Iván
5: tardes.
3: Medina, buenas tardes. Tengas tú y toda la bandera que nos está escuchando otra vez de La Mejor. ¿Para dónde quieres tus boletos, precioso?
5: Rico Palomo.
3: Ándele, pues, se va el 11 de octubre a la maraca. Y se va a ver a Palomo, a chillar, a echar unos tequilas y a disfrutar de su música. ¿Sas?
5: Sí, muchísimas gracias.
1: ¡Sascuas!
2: A ti por existir.
1: Otra llamadita, última llamadita. Hola.
3: En el
5: hola, buenas tardes. Yo escucho a La Mejor con Laura allí.
1: Eso, muñeco. ¿Quién habla?
5: Marcelino.
2: Marcelino
1: Pan y Vino.
3: ¿Te acuerdas de esa película? Ay, a mí me daba miedo. Pues cuando se desprendía nuestro señor de los clavos. Ay, a mí me daba terror. Y lo que decía Marcelino, llévame con mi mamá. Está bien, peón Marcelino. Ahora vendrá el trueno. Y dice, ahora ya no importa. Está bien, que se desprendía nuestro señor de las manos y lo agarra. Ay, a mí me daba mucho terror.
1: Trauma de vida, comadre. Trauma de vida, Marcelino.
3: Bien, bien, Marcelino, ¿estás listo?
2: Ay, no, ya cállese, señora.
3: Ahora vendrá el trueno. Ahora ya no importa. Llévadme con mi mami.
2: ¿Usted tiene a un señor Jesucristo en su casa?
1: ¡Marcelino! Bueno,
3: bueno. El señor de los afligidos a mí también me daba mucho miedo.
1: Para Grupo Duelo, Marcelino, con esta señora. Sábado 10 de octubre en Arena Ciudad de México. ¿Tienes tu boleto doble? ¿Ok?
3: ¡Besitos,
2: mi amor! ¡Ay, anda bien emocionado!
1: ¿Quién va a sacar el recuerdo?
2: ¿A quién le toca?
3: Yo.
1: A ver,
3: vuélvelo a sonar, por favor. Me subía yo al ático. Abrí la puerta y estaba nuestro señor.
2: ¡Oh, ya!
1: ¡Madre, ya sáquela!
3: Al lado de él estaban los 12. De pronto se abría el santo sepulcro.
2: Señora, con eso no se juega.
3: Y salía esta canción en las épocas del año cero.
1: Ya no sé si es español o si pisapa. A ver.
3: Esto es...
2: Es Claudio Alcaraz.
3: Sí, claro que sí. Esto es... ¡Nos ¿qué? Estorbó la ropa perrada de los Tigres del Norte!
2: Me gustó, qué bueno, señora. Qué bonito. Aplausos, por favor.
1: ¡Vámonos!
2: La bruja, al rato les digo por qué es bruja Rosa Concha, ¿eh?

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1: A ver, una palabra más de la frase escondida. Ahorita le vamos a platicar porque le decimos tuso. Bruja a la Rosa Concha.
2: Tuso.
1: Exacto. Es para ver a Moy Bobadilla este 7 de octubre en el Palenque de Pachuca.
3: Con Z, como los tuzos, pero tuso. Es tuso.
1: Tuso. 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
2: Gracias, Laura G. Oigan, ya se va a poner la ofrenda y toda la cosa. ¿Ya compraron sus cosas o qué?
3: Yo ya compré el pan de muerto que lo venden como desde marzo, para que me entiendan.
2: Yo empecé a comprar la rosca de Reyes y toda la cosa. Pero bueno, oigan, vamos a la pausa comercial. Regresamos. Tú escuchas En Cabina con Laura G. Aquí nomás a través de La Mejor. Ya venimos.
3: Y aquí ya regreso. Volvemos. Vayan, coman y regresen.
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1: ¡Ay, qué emoción! Bienvenidos a este caso de Mujer Casos de la Vida Real.
2: ¡Mujer! ¡Mujer!
1: ¿Qué, señora?
2: De la vida real.
3: No, es el chisme.
1: La chisma. Es el chisme. Escúpelo, por favor, en nuestra sección de escúpelo. Vamos a premiar al mejor chisme. Ese que nos haga querer saber más. Ese que nos ponga la piel de gallina. Marquen las líneas telefónicas en este mismo instante, por
3: favor. Y léanos usted misma su carta.
2: Su cartita, claro que sí. Y de premio le vamos a regalar...
3: un beso de la Rosa Concha.
2: Claro que no.
3: ¿Qué va a hacer entonces?
2: Entonces le vamos a regalar un beso y un pase doble para Luis R. Conríquez.
3: El 11 de octubre en el Palenque de Pachuca. Me gusta, fíjese. Muy bien.
2: Mira, estaba yo con el pendiente. Dije, ¿le gustará? No le gustará. ¿Le gustará? No le gustará.
3: ¿Me quiere? No me quiere. ¿Me quiere? No me quiere. Bueno.
2: Mi niño, quizá.
3: ¿Quién habla?
4: ¿Qué tal, Antonio?
3: Antonio, tú tienes un chisme que nos quieras contar el día de hoy, ¿verdad?
4: Sí.
3: A ver, ¿de qué es... categoría?
2: Sí, ¿qué categoría?
4: Categoría radio.
3: ¡Ah, radio!
1: ¡Ah, caray! Esos me gustan, pero...
3: inventado, es un chisme.
1: Relamiéndose los... No nos vayas a inventar chismes porque la comadre es buena.
2: Si salimos nosotras, no cuenta, sí, pierdes sí, no cuenta, inmediato, ¿eh? ¿Eh?
3: Porque no es chisme original.
4: Ay, hijo, no, si salen.
3: Caray. No, porque no es chisme original, güey. Tienes que ser un chisme que lo hayas vivido en tu colonia, en tu trabajo.
2: Miren, por ejemplo, les voy a contar.
3: Porque ya no sería chisme, sería reclamo.
2: Exacto, miren, yo les voy a contar un chisme
4: triste.
3: ¿Por qué?
1: A ver, burra.
3: A ver, José.
1: Bueno, que lo cuente, conejo.
3: Está en juego. Pon mucha atención. Rosa Concha califica y es bien estricta la maestra Canuta.
2: No soy Canuta, pero soy bien.
3: A ver, André.
2: Buena gente.
3: Ándale, ¿por qué estás triste?
4: Bueno, porque el día viernes que estuvo la arrolladora ahí con ustedes, ajá, yo me reporté, estuve marque, y sí entró mi llamada. Me dijeron, eres la última llamada para saludarlos y preguntarles ay, lo que quieras. Pero a la mera hora duró, quedé esperándome ahí hasta las 4:30, ya ven que se alargó su programa,
3: ajá,
4: y ya nunca nadie me contestó. Y me quedé muy triste porque quería saludarlo.
3: Okay. Para mi punto de vista, no fue chisme, es un reclamo.
2: Y reclamos aquí, no, belleza. Mira,
4: bueno, esto es que yo lo veo como chisme, no lo veo como reclamo.
2: Tienes razón, mi amor. Sin embargo, bueno, pues lo único que quiero decir es que pues eran demasiadas llamadas, pero siempre estás en nuestro corazón. ¿Y sabes una cosa, mijo? Tito,
4: sí.
2: No saludaste a la arrolladora, pero saludaste a la Rosa Concha. Que
4: es
2: soy
4: correcto, es
2: más
4: correcto.
2: Importante que la arrolladora misma y que todas las bandas del mundo. Claro que no. Ay,
3: ay, bueno.
2: Bueno,
3: compadre.
2: Mi amor, te mando besos.
1: Comadre,
2: perdón.
1: ¿Aplica o no aplica ese chisme,
2: no,
1: comadre?
2: Claro que no. Qué bueno que de todas formas lo desembuchaste, mi amor, porque no se debe de quedar uno con nada, porque si no, se enferma una.
3: Sí,
2: no,
3: y luego vienen las cosas que dices: ¿de dónde vendrá esta cosa que me duele?
2: Cancelado y anulado. Cancelado y anulado. Marque para que nos escupa su chiste. Ay, bueno, ya no. Vamos
1: con chisme,
2: música.
1: Comadre. ¿Cuál
3: no,
1: chisme?
3: Pues otro chisme.
1: Oiga, nada. Eso más no fue atención. Chisme. El chisme es... más que quejas, chisme. O sea, que nos cuenten, que nos platiquen de la vecina, que de la oficina. De eso se trata esta sección.
3: Hay otra oportunidad,
1: hombre.
3: Por favor.
1: ¿Otra oportunidad?
3: Sí, oye.
1: ¿Otra oportunidad? Tenemos otro teléfono. Línea telefónica. Ahí está. Hola.
5: Hola, ¿cómo están?
1: Y bien. ¿Quién habla?
5: Habla Toño.
1: Toño, ¿tú eres bueno para el chisme o no, Toño?
5: No, le traigo un chismesote.
3: Toño.
5: Que no sé si ese chisme aplique para este programa o aplique para el conejo en la noche, pero...
3: cuéntalo ahorita y al rato lo cuentas también en la noche, pero cuéntalo ya de una
1: categoría,
3: vez.
1: ¿Categoría qué?
5: Categoría infieles.
3: ¡Ándale!
2: ¡Madre, mi comadre! A ver, aviéntate.
1: De los que me gustan. Ándale,
2: ¡escúpelo!
1: Échale.
3: Del chencho no vas a estar hablando.
1: Venga, cuéntame, Toño.
5: Pues mira, fíjate que hace tiempo mi exesposa me engañó con una persona.
1: Ay, ¿cuánto
5: pero
1: tiempo llevabas de casado?
5: 10 años.
1: Ay, ok.
5: Pero la vida me dio la oportunidad de poderme desquitar con la esposa del que me engañó.
3: ¡No manches!
1: La vida es un boomerang, todo lo que da se regresa.
2: ¿Pero cómo, mi amor?
5: Ahí te va, ahí viene lo mero bueno.
3: A ver, échalo.
1: La embarazaste.
5: No, hace rato nos encontraron saliendo del cinco letras.
3: No, ¿fue hace rato real?
5: Hace rato a las 11:30 de la mañana. No los vieron aquí tal cual, o sea, no nos confrontaron, pero su esposo sí nos vio cómo íbamos pasando, pues, saliendo del cinco letras.
2: ¡Ay, no puede ser! O sea, primero que nada, tu esposa te fue infiel con una persona. Mes, año después, meses después, lo que viene haciendo el swinger, tú ibas con la esposa de este hombre y los vio saliendo del motel.
5: Hoy nos vio saliendo del motel.
1: ¿Y qué te dijo? ¿Qué?
3: No, que no los confrontó.
5: Ella se puso muy nerviosa y me dijo que no sabía qué le iba a decir. Y dentro de mí hay una satisfacción enorme.
3: ¡Claro!
5: Que no saben cómo la estoy disfrutando.
1: Oye, pero tú, ¿qué, en qué trabajas? Digo, para, como para tener tiempo a las 11:30 de la noche de echar un quien
2: de la mañana,
1: quiera,
2: perdón.
1: Que de, digo, de la mañana, qué delicia, ¿no?
5: En Uber.
1: ¡Ah, qué gusto!
2: Con razón, y te dicen gon, ¿verdad?
6: No entendieron el chiste porque
3: sí,
6: era
3: Uber.
1: Madre, ahorita me voy a tener que contar. Tiene su boleto porque es un buen chismoso. No aplaudimos.
3: Es un gran infiel también. O sea, lo hizo perfecto.
1: No apoyamos ni aplaudimos la infidelidad, pero cómo nos gusta el chisme sabroso.
3: Ni al Chencho le salen estas jugadas, te lo juro.
2: Oye, pero que el Chencho no es jotito.
3: Pues por eso le fue infiel a su mujer con un hombre.
2: Ah, con
3: ¿no
2: razón.
3: Se sabe ese chisme?
2: No, luego me lo platicas.
3: Sí, ahorita aquí en la música.
2: Tiene cara así de que sí.
3: Sí, tiene cara de... Bueno, ya. ¡Vámonos con la arrolladora! Es irreversible. 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
1: ¡Márquele! ¡Llámele! ¡Sáquele! ¡Ay, qué tal, eh! ¡Márquele, márquele, márquele! Son las palabras prohibidas, no se me quede corto. Póngase pilas y defienda, defienda su respuesta. Ya saben las reglas. ¿Qué va a haber?
2: Va a haber.
1: Si es que nos logran.
2: Va a haber. Va a haber la adictiva, el Commander y el Jackie el sábado 17 de octubre en Rodeo Texcoco, pero en zona mesa VIP, ¿ok? Zona mesa VIP. Listo, gracias.
1: Ante. ¡Qué emoción! ¡Márquele! Ya tenemos la primera llamada. ¡Hola!
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4: ¡Hola!
2: ¿A tus órdenes?
3: Hola, muy buenas tardes a todos.
4: Muy buenas tardes. ¿Estás listo para participar en las palabras prohibidas? Correcto, propio, macho, doncel, galante.
3: ¡Claro!
4: ¡Ay, bueno, entonces! ¡Comenzamos!
2: Oye, ¿te gustó que ganara Mariana Ochoa la que es de los famosos?
3: Muy poco.
4: ¿Le ibas a Eses Pérez?
3: Karina.
1: ¿Entrarías a la casa?
3: Lo pienso.
2: ¿Andas trabajando? Adiós, adiós,
1: ay,
2: adiós,
1: gracias,
2: adiós, adiós. Fueron tres segundos de silencio.
1: Por
2: y eso.
1: Por pensarle mucho, mira, te me fuiste. ¡Vámonos a música!
2: Qué bonito. Está correteando mucho esto. La productora el día de hoy. Qué feo.
1: Pues es que mira, el chismoso primero fue queja en vez de chisme.
2: Sí, exacto.
1: Cuando digamos es hora de la queja, hablamos.
2: Vicente Fernández y Alejandro Fernández, el rey, aquí nomás en La Mejor.

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1: Hemos dado palabras durante todo el programa, como ya es una tradición aquí en Cabina con Laura G. ¿Cuáles son las últimas palabritas con Ed?
2: La mejor.
1: Dos palabras.
2: Son dos palabras y es la mejor, obviamente, nosotros.
1: ¡Ay, nosotros! ¡Márquele! Se va a ir a ver a Moy Bobadilla, que ya va a estar muy recuperado después del procedimiento quirúrgico. O Beto, a saber.
3: A lo mejor se le reventó un hemorroide al conejo. No sabes, el día que se nos reventó un hemorroide. ¡Ay, andaba yo bien
2: apurada! ¿A quién se le reventó?
3: ¡A ti!
2: ¿Quién se me reventó?
3: Un hemorroide.
2: No es cierto, señora, yo no tengo esas cosas.
1: ¡Tenemos llamada!
2: Ni las conozco.
1: Vibrando nuestras líneas telefónicas. ¡Hola!
4: Hola, buenas tardes.
1: Ay, ¿quién habla? ¿Por qué tanto,
3: mi amor?
1: ¿Por qué tanto ánimo?
2: ¿Qué vas a ver, Concha? ¿Cómo es?
3: Vas a verlo, Concha, velo, que me quitaste mi caramelo.
1: Ay, comadre, anda bien vintage el día de hoy. A ver, ¿quién habla?
4: Omar.
1: Hola, Omar, ¿cómo estás?
2: No te escuchas bien. A ver, dinos la verdad, porque no te escuchas bien. ¿Qué pasa?
3: Las cosas mentales hay que tratarlas, mi amor. ¿Qué te pasa?
4: ¿Ya me escuchas mejor?
3: ¡Eso! Ya
2: pues más o menos. O sea, fingido, pero sí, ya mejor.
3: Sí, a ver, canta. Vienen con alegría, señor, cantando vienen.
1: A ver,
2: ay,
1: a ver,
2: no, señora. Anda bien chispa el día de hoy. Se parece a Max Cervantes de La Arrolladora.
3: Ay, tan bonito ese cachetón.
1: A ver, ¿tenemos la frase completa?
4: Claro.
3: Aviéntala, mi amor.
2: Pero alegre.
4: Otra vez. Puro poder suso en la mejor.
2: Ay, la respuesta es correcta. No le vamos a celebrar porque.
1: Está bien, porque anda bien agüita. Bueno. Pues capaz de que está trabajando el hombre.
2: Ponle las fanfarrias al revés.
3: Tan tararán, tan tarararán, tan tan tararán, tan tararán. Las
2: ponle la marcha nupcial, por
1: ya,
2: favor.
1: Payasos,
3: bueno, mi amor, te ganaste los boletos.
2: No, a mí de verdad no me dieron ganas.
1: Échame las fanfarrias porque hay que alegrarnos. Vuelve sí. Para Moy Bobadilla, 7 de octubre, la experiencia para el palenque de Pachuca. Pónganse contentos. Estamos arrancando la semana, conejo. Ya deja de andar de payaso tú también, hombre. ¿No ves?
2: Te mandamos un abrazo, compadre.
1: Te mandamos 20 abrazos.
2: ¿Ya ves? Así habla, así habla.
1: Pues bueno, está trabajando, ¿qué quieres? Que lo corran.
2: Pues yo también estoy trabajando y no por eso voy a estar hablando así.
1: Pues y te pagan por andar de payaso, imagínate.
2: Bueno, ya
1: vamos. Ya nos vamos. Gracias por habernos acompañado en este bonito inicio de semana. Lunes 5 de octubre fue una producción de Liz Trujillo bajo la dirección de Andrés Salazar, por nuestro jefazo de Jefawards. Mi querido Michael en los controles. ¡Ring!
2: Andy en las redes sociales. Yo soy Javier el Conejo. Muchas gracias. Cuídese mucho. Les mando un beso. Síganme en Instagram como
3: yo
2: Javier el Conejo.
3: Soy la Rosa Concha y también la pícara soñadora. Nos vicenteamos. Pórtense bonito y célula. Célulaba.
1: Soy Laura G. Adiós.
2: ¿Qué va a soñar hoy, señora?
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0: Son las 5 en punto. Las 5. 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
1: Buenas tardes, esta es la información vial de la mejor FM 97.7 por hoy lunes. Atención en los principales accesos a la Ciudad de México. Encontramos avance variable sobre periférico, viaducto y circuito interior, mientras que hacia el oriente aumenta el movimiento en calzada Ignacio Zaragoza y Avenida Central. En el metro, estaciones como Pantitlán, Indios Verdes y Constitución de 1917 concentran mayor afluencia. Recuerda que este lunes no circulan los vehículos con engomado amarillo, terminación de placa 5 y 6, holograma 1 y 2. Eso es en un horario de 5 de la mañana a 10 de la noche. Si conduce de noche, revise que sus luces estén funcionando correctamente y evite utilizar las altas cuando venga otro vehículo de frente. Síganme en mis redes sociales como El Cheto Treviño y continuamos en la mejor FM 97.7, aquí nomás.
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